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1: Y 35 minutos.
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4: 9:16.
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1: Fenomenal el día de hoy, super jueves con olor a viernes, amigo mío. Tremendo, por la número uno, ya lo sabes, en vivo y en directo. Se viene tremendo mambo. Ya lo sabes, ya lo sabes, ya lo sabes. 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Lo destacamos. Hay un nuevo proyecto, ¿ah? Sí, sí, hay un nuevo proyecto, se viene, pero motivado al máximo. 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Ahí con nuestro amigo El Sevilla, le mandamos saluditos a Sebastián. 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Fenomenal, las garotinas este fin de semana, no te lo puedes perder, no te lo puedes perder, las garotinas. Vívelo con nosotros. 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Bienvenidos y bienvenidas, chicas y chicos, porque el día de hoy acá por la número uno se viene el antidepresivo.
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3: 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Así es, en vivo, en directo. ¡Nos vamos de inmediato! ¡Estamos en vivo! ¡Estamos en vivo! ¡Estamos en vivo!
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3: Fenomenal, así es, en vivo, en directo el día de hoy acá por la número uno. Tú no lo puedes perder, ¿eh? No te lo puedes perder, ¿eh? Ya cuando son las 21:32, saludos para Rodrigo Antonio. ¿Cómo está, Rodrigo? Manden ubicación. Manden ubicación.
5: Buena, buena, compadito DJ.
3: Buena, compita.
5: Excelente música.
3: Buena, Berrén.
5: Como estamos esperando la tarde.
3: Buena, Berrén.
5: Aquí vacilando un poquito más.
3: Buena, Berrén. Buena, Berrén.
5: Como diré jueves, pero atento a la radio, atento a la radio.
3: Oye, mandándose un costillar ahumado de Max Cerdo. Ahí lo destacamos, no es auspiciador de nosotros, pero dicen que es muy bueno el Max Cerdo. Ah, ese es. Ah, hay ropa tendida por ahí, por ahí. Hay ropa tendida, sí. Son buenos los costillares de Max Cerdo, hay que destacarlo. Son buenas las promos. Por acá. A ver qué tiene, mira, está bueno, ¿eh? Bueno, Pulpín. Manda ubicación, amigo, ¿eh? Manda ubicación. Parece que hay un trozo de carne ahí que dice Julio Urra. Muy bien. Por acá, saludos a la negrita, saludos a Agustín. ¿Cómo está mi hermosa Elien, que está en sintonía ahí? Muy bien, motivado. Anfitrión también, le mandamos un saludito para él. Por acá, Marianila, ¿cómo le va? Muy buenas noches. A disfrutar del día de hoy, super jueves. 4 de junio, te lo comento desde ya, mijo. Saludos a Frida, que está automático. Saludos para Frida. Ella nunca se sacó los pelos de aquí, ¿eh? Frida Kahlo. Saludero. Tremendo, tremendo. Tengo que destacarlo. Saludos por acá, Maverick. ¿Cómo le va? Muy buenas noches, Maverick. Motivado por acá. Aló, buenas noches.
6: Super jueves, 4 de junio. ¿Qué tal? Muy buenas noches para todos.
3: Buena, Berrín.
6: Buenas noches a todos los auditores y todos los potenciómetros y todas las atómicas.
3: Tremendo, ¿no?
6: Pues Potencia Atómica, el programa número uno en este horario, desde las 20 a las 23 horas, 180 minutos de música, porque es el único programa Freestyle Music. Tú solicitas la canción, DJ Nuclear te la mezcla en vivo y directo, de todos los estilos y de todas las épocas. También el único programa con licencia del Colegio Médico Psiquiátrico.
3: ¡Tremendo!
6: Es el programa antidepresivo. También, compadrito, el único que tiene autorización de la jefatura, porque este es el horario del recreo de la Radio Tropical Latina. Así es. Ya, háganos deleitar, disfrutar, háganos olvidar el frío con la buena música, la mezcla en vivo en directo. Compadrito, acabo de ver un cornetita en el volante acá. Precaución a los conductores, bastante niebla, mezclada con humo también, así que precaución, como también precaución con las estufitas, con la leña, con la parafina, con el gas, para que evitemos lamentaciones.
3: Ya. Muy bien.
6: Mientras tanto, disfrutar. Potencia de mi cartel 95.3. Adelante.
3: Anfitrión, buena, buena, buena, buena, buena, buena. Saludos para a su lado. Carmen Vázquez, ¿cómo está Carlos Rivera? Marianela Cáceres, ¿cómo le va? Chitalín, ahí está motivado. Vamos.
5: Perrito.
3: A
5: un
3: ver.
5: Manjar.
3: Muy
5: un
3: bien.
5: Manjar. Y el 120 es solamente la lámina porque es un atrujado de pierna. Olvídate. De
3: muy manjar. Bien.

0: Tomándose algo, ¿eh? De, como lo dijo el finadito negro Piñera, por favor, amigo, por favor.
1: Así que un beso y un abrazo grandote para toda la gente que nos está viendo en región. Se despide, negrito, machito, perrito, papurri, papá, chanquelito, perrito. Todo pasando.
0: Todo pasando, todo avanzando. Deberían tirar, deberían, yo creo, un pita, que deberían tirar el 28 de febrero como el día del carrete, hermano. Sí, yo creo que deberían tirar el día del carrete, ¿eh? Fenomenal. Hay que destacarlo. ¿Cómo está Angelus? ¿Cómo está Rubén Muñoz? ¿Cómo está María Mercedes? Surteje, saludos para él, ¿eh? Tremendo. Hola, Julito, ¿cuándo pagan? El viernes, mijo, o sea, mañana a las 12. Saludos a los portones Blue de acá de Buenas Hierbas, ¿eh? Buenas Hierbas, Rubén. A la gente de Buenas Hierbas. Fenomenal, fenomenal. Fenomenal, papá, fenomenal.
2: Bueno, entre querido papito, papito, papá. ¿Cómo? Entre querido papurri. Estoy dando un manjar.
0: Como que descanso. Tienen que decir, como que descanso. ¿Cierto? Sí.
1: Así que un beso, un abrazo grandote para toda la gente que nos está viendo en región. Se despide, negrito, machito, perrito, papurri, papá, chaquelito, perrito. Todo pasando.
0: Todo pasando, brother. 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Fenomenal, ¿eh? Fenomenal. Maravilloso, maravilloso, maravilloso, maravilloso, maravilloso. Me dice por acá, como día jueves, cumpita, póngale talento, póngale cumbia, póngale con todo el sabor, porque el día de hoy se viene a nublar. Sí. Mira, mira, mira, mira.

Oye, hace un par de minutos atrás me estaba quedando dormido. Yo creo que mi hermano saliente se debe estar preguntando, ¿y este de dónde mío saca fuerzas? No sé, como que me pongo los fondos y me transformo.

Miranda, José Abraham, Carlos Leonardo. Pichanga de bar. Oye, al Iván le quedó gustando el flyer, ¿ah? ¿Eh? Bueno, cumpita. 95.3 en la Trópica Latina, la radio clara de tu vida, en el programa Potencia Atómica. 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

Oye, por acá, por acá, por acá tenemos audios y más audios en el antidepresivo. Mira, estoy con una pantalla allá, estoy con otra pantalla acá, estoy con el computador acá y más encima por acá. Dios me libre.

Oye, saluditos para Giovanni Morillo. Ahí está, Negrita, muchas gracias por las 11 rosas. Tremendo, Jorge Luis Pira. Temazo, ruido ahí, mira.

Hola Julio, soy DJ Santa Pizza, más conocido como su vecino Santa Pizza de Parral. Buena rey, ¿eh? Buena, usted sabe, ¿eh? Una máquina. Sí, pero bien, saludito para todos los que están en sintonía y a la vez también a todos los DJs que hacen prender la pista con los mejores temas, ¿no? Yo hoy día comencé medio con un bianchero, o sea, medio viejo los cachos. Sí, saludito para nuestro querido amigo, el señor Víctor Muñoz, que está en sintonía.

Saludos a Rodrigo Antonio. ¿Cómo está Seguridad Pública? ¿Cómo está Carabineros de Chile? ¿Cómo está la Quinta Compañía de Bomberos? Donde Mario Mesa, el alcalde de Linares, se refirió al significado de cumplir su primer año en el traslado de la Quinta Compañía de Especialidades del Cuerpo de Bomberos desde el Cuartel General al cuartel propio ubicado en Janor Espinosa, entre Valentín Lelier y Maipú. Primera autoridad comunal también se resaltó el trabajo que está realizando para concretar nuevos cuarteles de bomberos aquí en la ciudad de Linares. ¿Eh? Tremendo. Saludos para el Manu. Ahí está, ¿cómo está, manita? Ahí está, la negrita, mira, mandó 7 rosas. Rosa, rosa, la maravillosa. Ay, ay, rosa. Tremendo, tremendo, tremendo. Por acá, por acá, por acá, saludos, DJ Nuclear desde San Javier. Oye, a los amigos del Departamento de Emergencia de CGE, así como también al Departamento de Emergencia de Luz Linares, a los amigos de Aguas Nueva Sur, que también están conectados ahí escuchando. El antidepresivo el día de hoy. Alza, alza, alza la mano. Alza, alza, alza la mano. ¡Vámonos!

El pariente Charro, ¿cómo le va? Muy buenas noches. Evita 02 en el antidepresivo. Me están toreando acá, me están toreando. Está hablando la patrona. Está hablando la patrona.

0: Müller, Cheetah, Cheetah.
1: ¿Cuánto tiempo falta para fiestas patrias? ¿Cuánto nos queda? ¿Cuánto? ¿Cuánto, rey? ¿Cuánto? A ver, ¿cuánto? Prepárate porque se viene bueno este año, brother. Sí, me comentaron por ahí de que se viene un bailongo. Oye, está espectacular, ¿eh? Espectacular. Auspiciado por la avícola de Silvita Quiroz. Maravilloso. Saludos para Silvita, ¿eh? Hola, soy la Silvia.
2: Buenas noches, Julito.
1: Buenas noches.
2: Muy buena la música.
1: Buena la
2: Un
1: música.
2: Un saludito para usted,
1: muy
2: para
1: bien.
2: Toda su familia.
1: Tremendo.
2: Para la señora Jimenita, el Tejita,
1: muy bien,
2: don
1: muy
2: Víctor,
1: bien.
2: A don Gerardo.
1: Maravilloso.
2: A Tito Tecito Amarillo.
1: Ah, espectacular.

0: Buenas noches.
1: Que tenga un buen descanso y el mañana lo escucharemos si Dios quiere.
0: Maravilloso.
1: ¿Ya? Chao, chao.
0: Tremendo.
1: Aquí escuchándolo.
0: Escuchándolo ahí, maravilloso. Ay, me encanta cuando la Silvita Quiroz se suelta el pelo y empieza esos perreos con Don Carlos. Ah, espectacular. Ah. No cualquiera se pega esos bailes, ¿no, Silvita? Tengo que destacarlo. Ah. A mí me dejó, de verdad, me dejó potito en el agua. ¡Ah, no, nadado! Hay que decirlo. Oye, por acá, Julito, DJ Nuclear, acá ayudando a Maite con sus materiales para clases mañana, esperando las vacaciones. Maravilloso, ah, maravilloso. Y nos vamos a Linares el viernes 19. ¿Algún encargo por acá? A ver, usted de Vallaco, Valdivia, ¿eh? Por favor, tráigame una caja de Guzmán. De todas las variedades, ¿eh? Y tráigame un lobo marino ahí. Oigan, andan lobo ahí en Valdivia, brother. ¿Eh? No, el otro día me iba a sacar una foto, no sé si era el lobo o era yo. Hay que decirlo también, hay que decirlo. Me agarro mal, pues. Oiga, por favor, más respeto. Alejandro González, ¿cómo está Elvita? También a Víctor, saludos a Víctor Varas 777. A la Cote, ¿cómo le va, Cote? Oye, tremendo, ¿eh? Héctor Villagra, desde Vallaco, Valdivia, fenomenal. Oye, el otro día me regaló un queso, hermano. Bueno, la otra vez, ¿eh? No, el otro día, la otra vez me regaló un queso, brother. Nunca había comido un queso tan rico desde allá de Valdivia, ¿eh? Maravilloso. Saludos para la familia de nuestro querido amigo Héctor Villagra. Saludos para Tony, ahí está, Feni Tony. Mariana Valverde, KJ, ¿cómo está? Tremendo el día de hoy. Me dicen, ¿DJ Nuclear? Está pintado usted por matrimonio. Espérate que está entrando la novia.

Saludos para la Rose, saludos para Marlene, Juan Silva, saludos a Josefa y Alejandro de parte de Firmes. Firmes, tremendo.

¿Cómo está Pablito Luengo? ¿Cómo le va, compita? Saludos desde España, Josefa y Alejandro. No sé si es España país o en la calle España.

0: Para toda la gente que movieron la cadera.
1: Y a toda la gente de Rancagua, por favor, haga fila. Saludos a Isi. No, a Isa, a Trini, Josefa y Alejandro. Ahí está, vamos.

un abrazo, brother. Buena, buena. Ángel Flores. La condensación. Esto también es un John. Cuéntame, emoción.

saluditos, saluditos, saluditos, saluditos.

0: una noche con 10 de la noche con 19. Hoy nos pasamos, ¿ah? Hoy saludo para Fran, saludo para Toto Reyes Negrita que está en sintonía. El Milo, Javier Carvajal. Saludo para Sandrita Gloria. Viene usted, Julito. Aquí estamos en radio mientras que usted está acostado. Nosotros estamos aquí haciendo radio. Sí, of course. 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Ahí está Sama Fruit Chile. Aún no me ha vuelto, culito. Acostarse al tiro. Saludito para Paola, saludos para Chanita, ahí está Daniela Pineda, ¿cómo le va? Toto Reyes, muy bien, tremendo. Héctor Villagra, Silvita Quiroz, hola.
1: ¿Cómo está Nuclear? Buenas noches, saludos ahí a todas las radios escuchas de la 95.3.
0: Maravilloso.
1: Aquí estoy junto a mi esposa acostadito tomándonos un café.
0: Muy bien.
1: Saludos.
0: Buena compita. ¿Quién como usted, ah? ¿Quién como usted que está acostado tomándose un café, escuchando la radio, viéndome por TikTok? ¿Cierto, brother?
1: Hola, soy Gerard y estoy tomando café.
0: Dios mío, señor. 10 de la noche con 20 minutos. 10 de la noche con 20 minutos. Nos vamos a una pequeña pausa comercial cortita. Y a la vuelta, no te lo puedes perder, porque se viene la sección que a todos les encanta. Sí.
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0: A la vuelta de comerciales se viene el No todo es reggaetón. 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

0: saluditos para toda la gente linda de Hierbas Buenas, San Juan, Caracoles. Tremendo Puente Alto arriba, ¿cómo le va, Mauricio Antonio?
1: Hola, Julio.
0: Hola, hola.
1: Aquí nuevamente en la radio, escuchando su excelente programa, y usted levanta el ánimo a la persona que esté más bajoneada, lo levanta, pero con tutti.
0: Así es, pues, amigo.
1: Me alegro escuchar su programa ahora nuevamente.
0: Buena, Berrin.
1: Conectando.
0: Buena, Berrin.
1: Saludo a mi prima, saludos a Tejita.
0: Muy bien.
1: Y el amigo Molina. ¿Ah? Así que ahí escuchando, ahí, de ahí capacito que le pido un tema para levantar los ánimos, ¿eh? No estoy bajoneado, pero power nomás para arriba. Ya, Julio,
0: excelente,
1: abrazos, sigo escuchando su programa.
0: A levantar el ánimo, amigo, los problemas son pasajeros. Yo te voy a hacer una pregunta, amigo. ¿Qué es la cosa más importante en tu vida? ¿Qué es lo más importante en tu vida? Yo le hice la misma pregunta a mi corazón hermoso y cuando le di la respuesta dijo, oh my gosh. La pregunta es, ya lo sabe, ¿eh? Lo único que te digo nomás es que estamos aquí para levantarte el ánimo, brother, aunque te haya agarrado con el jefe, te pegaste una embarrada en la pega, peleaste con leñora, no. Aquí estamos para levantarte el ánimo. Si andáis más enfermo que este otro, pero de caña, no te hagas problema, porque aquí estamos para levantarte el ánimo. Saludo para Anderson Iglesias. Él viene saliendo recién de la capilla. Muy bien. Saludito también para la negrita, motivada. A levantar el ánimo el día de hoy. Pon la número uno, sí pues. Hágalo como nuestro amigo.
2: Hola, soy Gerard.
0: Ahí está. Y en este momento debe estar acostado tomando café.

0: déjamela ahí nomás, porque quiero saludar a toda la gente el día de hoy de Cauquenes. A los amigos de Barral, Chanco, Curaní, Bebeyúe. Fenomenal también, saludo para los amigos de ahí de Ferrocarriles. 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Saludos para... A Gigi. Saludos a Gigi. Rosa, ¿cómo está Rosa? Guillemín. Saludos para Mauricio Antonio, que le ante el año. Ah, no, compita.
1: Julio.
0: Dígame.
1: Lo más importante son los hijos. Lo más importante son los hijos.
0: No, compita, estás equivocado. Yo te pregunté a ti, ¿qué es lo que es lo más importante para ti? Lo más importante para ti. Esa es la pregunta.
1: Nada más, puedes tener amigos, puedes tener de todo, pero lo más importante son tus hijos.
0: Ya.
1: Y son los que te tiran el ánimo, te hacen todo. Los hijos es lo más precioso, lo más lindo que le ha dado Dios a uno en la vida.
0: Por supuesto.
1: Legal.
0: Pero te voy a responder al tiro a tu pregunta. O sea, te voy a responder y te voy a contrarresponder a tu respuesta. Sí, sí. Bueno, te voy a responder a tu respuesta. Ya, no me retes, si yo me sacaba puros cuatro en castellano. No, yo creo que lo más importante en uno, amigo mío, te lo voy a decir porque se lo di a conocer un día a mi pareja y le dije yo, lo más importante en uno, ¿sabes lo que es? ¿Sabes lo que es o no? No tenía idea, ¿cierto? Es el tiempo, amigo mío, el tiempo. ¿Y sabes por qué te lo digo que es el tiempo? Porque los hijos son prestados. Porque el amor nace en tu vida diaria. Tú das amor, tú entregas amor. Pero el tiempo pasa y no regresa. Así que lo más importante, amigo mío, metáfora para que usted se acueste y diga, tiene toda la razón el machucado. Sí. Lo más importante en uno es el tiempo, porque el tiempo pasa y no disfrutas. Y hay que disfrutar cada momento de la vida. Hay que agradecer día a día el poder vivir, el poder respirar, el poder caminar, el poder sentir, el poder mirar. Porque hay personas que son ciegas, hay personas que no escuchan, hay personas que están postradas, hay personas que no pueden trabajar. Entonces yo creo que usted tiene que agradecer. Y agradecer y quererse a sí mismo, amigo. Quieras a sí mismo, no se echa a morir. Se lo digo para las mujeres y para los hombres. Porque nadie es primordial en este mundo. Nadie es el primero. Siempre va a haber uno mejor que uno, ¿cierto? Como dijo un amigo, siempre hay un chino mejor, ¿cierto? Estamos claros. Pero a lo que yo voy es que usted, lo primero que tiene que valorar en usted es el tiempo. El tiempo que se entrega a sí mismo. El tiempo que le entrega a su familia. El tiempo que le entrega a sus hijos. El tiempo que le entrega a su trabajo. El tiempo que disfruta. A eso me acuerdo, a eso. Yo creo que lo más importante en uno es el tiempo. Porque el tiempo pasa y las cosas cambian. Lo dije una vez, amigo mío. No quiero ser metafísico ni nada de eso. No me quiero ir en la profunda. Pero, amigo mío, el pasado pasado es, el presente se vive y el mañana es un regalo. Así es. ¿O no, don René Abarza? ¿O no? ¿Cómo está? Me dice por acá. Hola, ¿cómo estás? Soy René Abarza y me encanta su programa. Muy bien, ¿eh? Muy tremendo. Maravilloso.
2: Tiene toda la razón, Julito.
0: ¿No ve?
2: Vivir el día a día.
0: ¿No ve?
2: Y vivir un día más de vida que así Dios es. Le ha dado.
0: Así es.
2: Y disfrutar con su familia, amigos.
0: Así es.
2: Y el día. Porque los hijos son prestados. Porque cuando están chiquititos uno los tiene.
0: Así es.
2: Le da todo el amor del mundo, pero después ya se enamoran, ya se van, ellos tienen su familia.
0: Por supuesto.
2: Y uno queda.
0: Así es, pues.
2: Por eso hay que disfrutar el día a día.
0: El tiempo.
2: Y bueno, tiene toda la razón, Julito.
0: ¿No ve? Y una dama que tiene experiencia, tengo que decirlo, tiene su edad también, ella ha vivido sus cosas. ¿Quién más que te diga que tenés la razón, machucado? Así que, Mauricio Antonio, no te eché a morir, ¿eh? No te eché a morir, porque de verdad, brother, que uno tiene que echarle para adelante. Independientemente de los problemas que uno tenga, siempre tiene que estar ahí al pie del cañón, porque el chileno está acostumbrado a sobreponerse ante cualquier adversidad. Así que ahí estamos, brother. Ya. Ese fue el momento. El momento de... ¿Ah? ¡Póngame música, brother! Póngame música, pues ya sí. Ese fue el momento de... El pensamiento del nuclear. Pa' que te di cuenta nomás. Atiendo por Fonasa y Sapri, ¿ah? Sí, de hecho a mí me dijeron que tenía que ir al psiquiatra. Hablemos en serio. Tiene toda la razón. Es lamentable, pero es así, me dice René Abarza. Muy bien, tremendo por acá.
1: Bravo, bravo, Julio. Qué palabras más grandes.
0: Cierto.
1: Bien, bien, sí. No lo había pensado eso, ¿ah? Claro, uno se preocupa harto de los hijos, se desvela trabajando y lo hace, y claro que sí, pues toda la razón, y sí, eso lo había pensado yo, el bienestar de uno, psicológicamente y todo, pero ya vamos tirando para arriba, y como dice Jimmy Prima, este es el programa...
0: ¿Sí?
1: Con derecho psiquiátrico, no sé cómo es la cosa, pero bien, bien, Julio, toda la razón. Bravo, abrazo, mi amigo, y abrazo a toda la gente que está escuchando. Vamos para arriba, tirándole.
0: En el momento psicológico, junto al nuclear. Muy bien, ¿eh? Tremendo. Pero bueno, en realidad uno en la vida va aprendiendo. A mí me hubiera encantado, tengo que decirlo. Por eso te digo yo, lo primero y más importante para uno no es ni el dinero, ni el amor, ni la salud, ni nada. Es el tiempo. Porque nadie toma en consideración el tiempo. Nadie lo toma. Cada segundo cuenta. Ya cada segundo cuenta de vida. Imagínate una persona que va al doctor y el doctor le dice: señora o señor, le quedan 2 meses. O sea, te quedan 60 días. ¿Cachai? Entonces, uno no valora eso. ¿Ya? Como la señora que llegó al doctor y le dijo: doctor, como que me siento rara, me siento fea, me siento que me duele todo, me cuesta levantarme, me duelen los huesos, me siento aquí, me siento allá. ¿Qué tengo, doctor? Tenés razón, po. No, hablemos en serio. Saludito para los amigos de Seguridad Pública, Carabineros de Chile, lo habíamos comentado, ¿eh? Tremendo, lleva un año ya la quinta compañía de bomberos, lo destacó el edil don Mario Mesa ahí. Hay que destacar también que se están haciendo muchas mejoras en la ciudad de Linares. Oye, se viene el Jumbo, ¿eh? Se viene el Jumbo, se viene Falabella. Y por lo visto, me dijeron a mí, un sapo que tengo ahí que trabaja, medio calvo, un sapo de la yuta, me dijo: nuclear, en septiembre parece que se abre Falabella. Así que te paso el dato. A ver, Coyote Cruz, mi cuñado favorito, me dice por acá: se me va a perder la boleta. Ya lo cambié ya, brother. Ya lo cambié. Tuve que pedirlo XXXXXL. Dios mío. Vámonos a la música.

0: Oye, ¿me podéis creer que el teléfono se me estaba apagando, perrín? Y lo alcancé a enchufar.
1: Julio, cuando pueda mezclar por ahí, hay un temita que es muy bueno, que lo colocaba Maxi todo el tiempo en las mañanas.
0: ¿Ya?
1: Se llama A Mover el Esqueleto. Ay, que bien levante el ánimo y todo. Cuento, a lo mejor no puede encajar en el programa, pero no es cumbia ni ranchera, es un temita bien movido.
0: ¿Sí?
1: A Mover el Esqueleto. Por favor, si puede colocarlo, lo puede mezclar.
0: Cumpita.
1: Vale, vale, Julio. Ya estamos.
0: Cumpita.
1: Ahí fumando un cigarrito. Tranquilito.
0: Cumpita, ese tema es de Banda Blanca. Y es más viejo que el Hilo Negro, digo, el tiro. Así que, negativo. 4-9 para Coyote Cruz. Sí, brother.

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1: Dai, vivo Maurizio Antonio, te arrebataste de tanto manjar. Voy a propósito de manjar, aquí voy con la dulzura. La señorita de Haitian, de ahí al sector de Vega Cuba, compadre, en el kilómetro 9. Ahí está la topísima. La princesa es Balsancoa. Y voy con tu rey feo. Emerson, el cacate de la zona.
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2: lógica, RTL
1: 95.3 en el
2: techito
1: amarillo.
2: Tengo que destacar lo que se hace lindo este pelado, ¿eh? Sí. Y tiene menos brillo que un zapato gamuza, ¿no? Igual eso haría la pelada, dijo el Mauricio Antonio.

0: cerveza allí. 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Las tortillas recuerdo tradicionales, únicas, rústicas, verdaderas. Las de Julito Barra. ¿A dónde está el jefe de jefe? Corriente de comer chicharrones.
1: No, todavía está destapando las cañerías. Saludito para el jefe de jefe. Saludos para Duri, saludos para Simón Amado, así como también Andrés y Nene Malo. Ahí está, motivado el día de hoy. Super, super jueves. 4 de junio, Santa Frida. Oye, mañana viernes ya. ¿Cómo se va la semana? Bueno, te dije. A ver. Pasado, pasado es, presente se vive y el futuro es un regalo. Es lo que te destacamos el día de hoy acá en Potencia Atómica. Diez de la noche con 52, 10 de la noche con 52 minutitos. Saludito para Gerardo, Victoria, Silvita, a don Héctor. Saludos también para Rodrigo. Como a Nicolás también, de Hierbas Buenas.
0: ¿Alcanzaría a sacar las caletas de ahí entre medio de las cañerías o no? Aquí va en niebla, así que no te sirve nada. Andar practicando el palo encebado en los postes. A ver, ladrones.
1: No.

0: Julio Ramírez Nuclear, compadre. Que tenga un muy buen retorno a casa. Cuidado con la niebla para usted y para todos los conductores. Precaución en la conducción. Dios lo proteja, lo bendiga, le brinde dulces sueños, reponedor descanso. Y para todos los potenciómetros y todas las atómicas, lo mismo, dulces sueños. Buen turno para los que sigan laborando y que culminen con la bendición de Dios. Sin novedad. Esto fue y será por siempre y para siempre. 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Un abrazo, bendiciones, siguen las transmisiones. Gracias. Mortales.
1: Tremendo, ahí está, chicos y chicas, el día de hoy motivado al máximo. Estamos despidiendo, que tengan una excelente jornada laboral los que siguen trabajando, y a la vez también que Dios me los cuide y me los proteja a cada uno de ustedes, ¿eh? Nos vemos mañana, si Dios se lo permite, en este super viernes 5 de junio, ya lo sabes. Cuídense mucho, esto fue Yes, el antidepresivo, que tengan un buen descanso, duerman con los angelitos y con el guatero con uña también, ¿eh? Bueno, si es que lo tiene, güey. Y si no, pesca al gato.
2: Hola, soy Gerard. Buenas noches.
1: Nos vemos. Esto fue Yes, el antidepresivo. Chao.
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1: 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Radio Tropical Latina, te da la hora. 11.
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0: Son las 12 de la noche y 6 minutos.
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1: Son las 12 de la noche y 46 minutos.
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0: 2:29.
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0: 2:52.
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1: Tres y cinco minutos.

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1: 3:25.
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0: 4:38.
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1: Y un minuto.
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¿Y cómo vamos en esta mañana? Aquí está su condesita de Pichihuao, pues, con su pistola con 18 cargadores, 57.538 balas. ¡Pum, pum! 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

Aquí ha llegado su pistolote grandote, el condecito, para despertarles con alegría, despertar ranchero, sí, pues, el programa optimista, el que le pone buena musiquita. Si hay alguna canción que le guste, llame nomás, aquí lo reciben los chiquillos, le anotan, me pasan los papeles, le vamos dando saludos con cariño, con afecto, porque de eso se trata, compartir con alegría y optimismo el comienzo de un nuevo día en RTL con el Despertar Ranchero.

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0: 6:05.
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amistosamente llegamos hasta usted desde la RTL con esta musiquita rica. ¿Le gustó la que escuchó recién? A mí me encantó. Pero la que viene ahora me gusta mucho más porque tiene ese ritmo sabrosón y me dan unas ganas de bailar la niña. A esta hora en RTL, el despertar ranchero. ¡Órale!

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mucho cariño y con mucha alegría RTL llega hasta usted para despertarle con entusiasmo. La música que le gusta, la música que nos hace cantar, bailar, tararear. Sí, pues este es el despertar ranchero. ¡Puño!

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Lo rico del despertar ranchero es que nos llenamos de harto optimismo, le ponemos harta fe y compartimos con usted este sentir de ayudarnos mutuamente. ¿Cómo nos ayudamos? Nos ayudamos con mentalidad positiva, nos ayudamos con ponerle una sonrisita en la mañana, con tocar las cancioncitas que a ustedes les gustan, esa que le trae recuerdos de cosas lindas, la canción que identifica con lo que está viviendo, la canción que usted quisiera algún día escuchar porque le trae recuerdos de su mamita, de la época de colegio, qué sé yo. Pues para todos y en todo momento RTL y en la mañana, el despertar ranchero. ¡A todo cachete!

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1: Seis y 58 minutos.

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¿Cómo va la jornada? ¿Vamos bien? ¡Sí, qué rico! 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

0: 7 y 25 minutos.
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El despertar ranchero de RTL. Tengo un problema serio. Oye, vine con mi sombrero mexicano. ¿Y cuál es el problema? Que le boté los lentes a toda la gente en la micro porque el sombrero es muy re grande, mayor. Así que de ahora en adelante con la chupalla nomás y punto. Despertar ranchero, ánimo y alegría. 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
1: Y 59 minutos.

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0: Familiares agradecen el apoyo de la comunidad tras lograr el contacto con Héctor Carreño, poniendo fin a meses de incertidumbre. Inauguran albergue en Curicó para atender a personas en situación de calle. La Subtel crea nuevo prefijo 702 para identificar llamadas que provengan de salud. Campaña de vacunación en Curicó sigue atendiendo los requerimientos de la comunidad. Y llaman a postular a la subvención municipal 2026.
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Muy buenos días, ¿cómo están? Bienvenidos a nuestro programa de noticias en este día viernes. Por fin es viernes, ¿no? Muchos están festejando que hoy es el último día hábil de la semana, viernes 5 ya del mes de junio, donde saludamos, mire, hoy día hay dos nombres que están de onomástico, San Salvador y San Bonifacio. Usted no me va a creer, pero en la sala máster está don Barti Bonifacio Núñez. Onomástico el día de hoy. ¿Quién les habla? En la lectura de los textos informativos, Sergio Peñalosa Calderón. Vamos a estar contándole todos los detalles de las informaciones de lo que ha pasado durante las últimas 24 horas. Estamos conectados en toda la red de Radio Tropical Latina, desde la sexta región hasta el Maule Norte y toda la costa, especialmente pasando por Constitución, por Masa al Norte en Pichilemu, por supuesto, y lo que tiene que ver con nuestra provincia de Curicó, Duao, Iloca, Boyeruca, Infiernillo, y también ahí en el sector de Yico, Bichuquén, Licantén, Curepto, Gualañé, más adentro del valle, ¿no? En el Maule Sur, ahí en Linares, en Cauquenes, Chanco, Peyúgue, Curanipe, son donde llegan nuestras señales de la radio, así que les enviamos a todos un cordial saludo en Pencagua, en Talca, 17 señales. No es que no nos quebremos con esto, sino que son 17 señales de la red que están abarcando toda la zona central del país para que se convierta, ¿no es cierto?, la red de emisoras más grande de la zona central del país. Pues bien, vamos a adentrarnos con informaciones, con noticias. Cuando a esta hora, acá en la ciudad de Curicó, hay 9 grados de temperatura. Hay cielos nublados, está cubierto completamente. Hay una niebla en altura y eso está generando algo de una leve garúa. No es muy insistente, pero se siente, sí, al caminar, que hay pequeñas gotitas que están cayendo. Y esto se va a presentar durante toda la mañana. La máxima hoy día va a llegar a los 13 grados. Va a estar bastante fresco. No va a ser mucha la temperatura. Sin embargo, tampoco ha hecho tanto frío durante la mañana. Eso lo hemos venido hablando todos los días, diciendo que afortunadamente no ha hecho ese frío calador, ¿no? Ese frío que cala los huesos, ese frío que duele las manos, o que rasga la cara cuando uno va avanzando. No está ese frío presente, afortunadamente, y esto es justamente la condición climática que presenta el niño. Para mañana van a haber cielos nublados también, con mínimas de 8 y 13 grados la máxima. Para el domingo se espera cielos despejados durante la tarde, con una máxima de 13 grados, sin subir mucho la temperatura, pero tampoco habrá frío. Y se espera que a vuelta de semana, por ahí a martes y miércoles, tengamos precipitaciones. Un tanto débiles, pero sí va a haber. Van a estar presentes acá en la zona central chubascos intermitentes y aislados en algunos sectores, pero con algo de lluvia más en el Maule Sur. Ya vamos a estar revisando de manera más completa el informe del tiempo, pero ya llegan las precipitaciones, por lo menos a la zona central del país. Le han metido miedo a Santiago, Le han metido miedo a Santiago. Han dicho que va a llover 80 milímetros en pocas horas. No sé si la carta sinóptica ha estado tan clara con de que va a haber tanta lluvia. Por lo menos acá en Curicó. Pero para el Maule Sur tiene que prepararse, Porque ahí, si bien es cierto, no viene con un río atmosférico potente, va a haber precipitaciones en el Maule Sur. Lluvias que van a estar por lo menos durante toda la jornada del martes y miércoles. Así que eso llama también a los equipos de emergencia a estar atentos a lo que ocurra en ese lugar. Bueno, en titulares decíamos que familia agradece el apoyo de la comunidad tras lograr el contacto con Héctor Carreño. Héctor Carreño
es un hombre que varios meses no se supo nada de él, no se sabía de su paradero, su familia muy angustiada. Fíjese que el 12 de febrero de este año se le perdió el rastro. No había información hacia dónde habría salido. Había dejado una carta, ¿no? Pero no habría dicho dónde había ido, a finalmente a qué lugar habría partido. Y esto ocurre acá en la comuna de Curicó. Mire, finalmente la madre del hombre desaparecido agradeció el apoyo de toda la comunidad y confirmó a Radio RTL que pudo comunicarse con su hijo, poniendo fin a meses de incertidumbre y angustia. Luego de más de 3 meses de angustia e incertidumbre, la familia de Héctor Manuel Antonio Carreño Castro logró establecer contacto con él, poniendo fin a la preocupación que mantenía desde febrero pasado por desconocer su paradero. La información, que fue confirmada a través de Radio Tropical Latina por su madre durante las últimas horas del jueves 4 de junio, que manifestó su alegría y alivio tras poder comunicarse con su hijo después de un extenso periodo sin tener noticias, ¿no? La mujer agradeció especialmente a todas las personas que colaboraron difundiendo la búsqueda y entregando apoyo a las familias durante este difícil proceso. El caso había generado preocupación entre familiares, amigos y vecinos luego de que Héctor Carreño fuera visto por última vez el pasado 12 de febrero de 2026 acá en la comuna de Curicó. Según los antecedentes entregados previamente por la familia, ese día había permanecido en el sector Vaticano, donde dejó su vehículo debido a una falla mecánica, y posteriormente indicó que se trasladaría caminando hacia el terminal de buses, perdiéndose de él entonces todo el contacto. Ante la falta de información sobre su ubicación, sus cercanos interpusieron una denuncia por presunta desgracia y realizaron diversas gestiones para intentar contactarlo, además de efectuar llamados públicos a través de distintos medios de comunicación y redes sociales. Durante los últimos meses, la madre de Héctor había manifestado reiteradamente su preocupación

Aún no se tiene información del paradero de esas personas. Estamos hablando más de 11 personas que en la región del Maule todavía se mantienen desaparecidas. Lo decíamos el otro día una revisión completa, ¿no es cierto?, de los detalles de estas personas desaparecidas en el Maule. Entre ellas, la concejala de Villa Alegre. Claro, si bien es cierto, todo el asedio periodístico está atento a el proceso, los procedimientos, los detalles de las diligencias de esta búsqueda, ¿no?, de la concejala González, que es de Villa Alegre, que se mantiene desaparecida desde el año pasado y que ya está próxima a cumplir un año, toda vez de que se le perdió el rastro ahí en el río Loncomilla. Hace muy poco se encontró una patente de su vehículo. Sus hijas tienen dudas de cómo ha ido trabajando la policía y la fiscalía respecto del hallazgo de esta patente. Dicen que fue tirada al lugar, dicen que los especialistas están diciendo que finalmente venía en el río. Pues bien, puede hacer o no puede hacer, eso es el trabajo y el ritmo de la investigación que tendrá que entregar resultados. Lo hemos dicho, el río tiene también su dinamismo, va cambiando frecuentemente de acuerdo al proceder de las aguas, ¿no? Pero quizás se mantenga información del paradero de esta concejala María Ignacia González, ¿no es cierto?, que es de Villa Alegre y que se mantiene en calidad desaparecida. Y tantas otras personas que nunca más se les vio y se les perdió el rastro definitivamente y no hubo manera de ubicarlos. Hay un caballero, un señor de los Niche, que fue contactado por un trabajo de maquinaria, fue llevado hasta el sector del Yacal prácticamente, y de ahí nunca más se le vio. Incluso los imputados que fueron en algún momento quedaron absueltos. No existe evidencia, ¿no es cierto?, fidedigna, clara, específica, científica, técnica, que finalmente los culpe o que, no sé, por último los tenga como sospechosos producto de la desaparición de aquella persona. Pues bien, qué bueno finalmente que esta noticia haya tenido un final feliz. Este hombre estaba siendo buscado a través de redes sociales. Su madre había tomado contacto con los medios de comunicación luego de 3 meses. Yo creo que ahí también hay responsabilidades compartidas, más allá de que en una oportunidad, un día, una persona tome sus cosas y se mande, lo voy a decir así, en buen chileno, se mande a cambiar o se vaya, desaparezca de la vida de otras personas porque finalmente pueda decir que está cansado, que tiene problemas psiquiátricos, que hay problemas de depresión, que quiere hacer una nueva vida. Pero no tomamos en consideración el sufrimiento, y lo digo en toda índole, ¿eh? Hay gente que atenta con su vida también. Pero no tomamos en consideración el sufrimiento, la problemática, la angustia que pueden estar causándoles a sus familiares, especialmente a una madre. Que siempre, sea como sea, venga la situación que venga, una madre siempre está ahí. Entonces, cuando ella acude a nuestro medio, cuando ella acude a los distintos medios de comunicación, obviamente que se le presta atención, se le abren los micrófonos, se le abre también la alternativa de que ella pueda publicar la desaparición de su hijo para poder dar con alguna información, con algún paradero de esta persona. Que afortunadamente, claro, Héctor fue encontrado, ¿no es cierto?, con vida, fue localizado, pudo conversar con su madre, pudo tener algún contacto y al final esto tuvo un final feliz. Pero ¿cuántas otras situaciones que están pendientes en el Maule y en nuestro país? Si solo aquí en el Maule hay 11 personas que no se ha tenido información de su paradero. ¿Ah? Pero ¿cuántas personas en nuestro país también? Bueno, qué bueno y qué alegría que esta noticia haya tenido un final feliz. Felicitar a sus familiares, mandarles un abrazo de contención y por supuesto que tengan un pronto reencuentro con este hombre que había estado siendo buscado desde el 12 de febrero y que logra ser ya ubicado

0: con vida, sano y salvo. Una alegría y tranquilidad para su familia. Vamos a la pausa cuando son las 8 de la mañana con 15 minutos. Un instante, nos separamos y ya volvemos.
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2: Ocho de la mañana con 22 minutos de este día viernes, 5 de junio, ya adentrándonos a prácticamente ya la mitad del mes de junio y la mitad del año ya. Bueno, aquí estamos con cosas. Qué rápido ha avanzado el primer semestre, ¿no? Y cuando se ponen los meses más complejos, las instituciones, las familias, todos necesitan de apoyos económicos. Por lo tanto, ya la municipalidad llama a las instituciones organizadas de la sociedad civil a postular a las subvenciones que son de la Municipalidad 2026 en Curicó. Bueno, esta iniciativa respaldada por la administración que encabeza el alcalde de Curicó, George Bordachar, busca brindar un apoyo económico a distintas organizaciones para la ejecución de estas iniciativas. Un llamado a las organizaciones de tipo funcional de la comuna de Curicó a postular sus iniciativas a la subvención municipal, cuyo plazo vence el próximo lunes 25 de junio, hizo el director de Desarrollo Comunitario del municipio local, don Hugo Rey Martínez. La idea, según manifestó, es que ninguna organización social de la comuna se quede sin la oportunidad de presentar sus respectivas iniciativas, las que van en favor de toda la comunidad, relevando la especial preocupación por este tema que ha tenido el alcalde de la comuna de Curicó, George Bordachar Sotomayor, como así el hecho de que las bases ya están a disposición de los interesados. Señala Hugo Rey Martínez que, dado que las bases ya están a disposición de los interesados, hacemos un llamado a todas las organizaciones a hacer sus postulaciones, ya que el municipio tiene disponible a través del alcalde George Bordachar, quien hizo un especial esfuerzo para tener los recursos disponibles con anterioridad, ¿no? Por lo tanto, la recomendación es que las organizaciones puedan participar con estas buenas iniciativas, con buenos proyectos y que sean de provecho para toda la comunidad en general, así que el llamado es a que todas las organizaciones sociales de Curicó no dejen de participar en esta actividad. Esta es una actividad de subvención municipal 2025, en donde obviamente la municipalidad entrega estos detalles. Escuchamos lo que dice el director Dideco de la Municipalidad de Curicó, Hugo Rey Martínez.
3: Sí, hacemos un llamado a todas las organizaciones. El municipio y el alcalde George Bordachar hicieron un esfuerzo para tener los recursos antes disponibles y, por tanto, el llamado es a participar con buena iniciativa, con buenos proyectos que sean de provecho para todas las comunidades. Así que llamado a las organizaciones sociales de Curicó a que participen de esta subvención 2026.
2: Bueno, para las organizaciones que tengan interés en postular a estos referidos fondos municipales, pueden ingresar a la página web www.curicó.cl, donde pueden ser descargadas las bases. De la misma forma, quienes así lo prefieran pueden retirar también personalmente las bases en la dirección de organizaciones comunitarias ubicadas en el primer piso del edificio municipal y así también en las oficinas comunitarias de la Municipalidad de Curicó en los sectores de Sarmiento, Los Niches y Santa Fe, lugares donde, aparte de conseguir las bases para las postulaciones, las y los dirigentes podrán contar con la respectiva orientación en la formulación de los proyectos. Bueno, y en Curicó inauguran un albergue en dependencias de la ex escuela Balmaceda de Curicó. El dispositivo brindará atención y refugio a personas en situación de calle hasta mediados de agosto de este año. En una iniciativa desarrollada de manera conjunta entre la Municipalidad de Curicó y la Seremi de Desarrollo Social y Familia de la región del Maule, representando al gobierno de Chile, fue inaugurado en la comuna un albergue que forma parte del despliegue regional del Plan Protege Invierno 2026. El dispositivo, que se encuentra en funcionamiento desde el pasado 29 de mayo, opera en las dependencias de la ex escuela Balmaceda, ubicada ahí en Avenida El Boldo número 1500, a un ladito, a un costado del gimnasio. Más allá de su infraestructura, este espacio busca entregar abrigo, acompañamiento y acceso a prestaciones básicas a personas que se mantienen en situación de calle durante los meses más complejos del invierno en la zona. La ceremonia de inauguración contó con la participación del delegado provincial Oscar Águila, el seremi de Desarrollo Social y Familia del Maule Pablo Olivares, la representante protocolar del alcalde George Bordachar Constanza Pinto, el alcalde subrogante Marcelo Fernández, las concejalas Ivette Cheyne y Pilar Contardo, además de profesionales de los equipos ejecutores y usuarios beneficiarios del programa. Escuchemos lo que dijo Constanza Pinto, concejala, y que por estos días está como alcaldesa protocolar.
4: Bueno, la municipalidad de Curicó, el alcalde George Bordachar, está trabajando mancomunadamente con el gobierno de José Antonio Kast por un Curicó mejor, porque es lo que todos queremos, ¿cierto? También hemos tenido conversaciones con el alcalde subrogante sobre este tema, ya que el alcalde no se encuentra en estos momentos, y todo el apoyo de la municipalidad, el agradecerle también al personal municipal, destacar su labor, porque el lugar que tenemos acá está muy hermoso, está muy cuidado, se nota que le han puesto empeño. Este es un albergue para 24 personas, en estos momentos hay dos mujeres acá. También es importante destacar que hay cámaras acá dentro del albergue para mayor seguridad, así que estoy muy feliz con el trabajo que se ha realizado.
2: Bueno, saber sobre la importancia que reviste la habilitación de este albergue en la comuna de Curicó para el gobierno del presidente José Antonio Kast, se refirió el delegado presidencial de la provincia de Curicó, Oscar Águila, quien calificó la iniciativa como de loable, pensando en quienes más lo necesitan.
5: Una de las prioridades de este gobierno, ¿cierto?, es proteger, cuidar a la gente y también darle dignidad. Aquí las personas van a tener sus kits de aseo, van a poder venir a comer todas las comidas, ¿cierto?, estar con un techo cuando exista la lluvia, ¿cierto?, cuando haya frío. Por lo tanto, es fundamental, sobre todo para este grupo etario, que son personas que en situación de calle. Por lo tanto, es una iniciativa, ¿cierto?, loable, y por supuesto que es importante para el gobierno del presidente Kast.
2: Mira, este albergue instalado en la ex escuela Balmaceda de Curicó estará funcionando hasta el 13 de agosto del presente año, con posibilidad, ¿no es cierto?, de que se pueda extender, considerando una inversión que presta los servicios sociales cercana a los 300 millones de pesos. Fíjese que el alcalde subrogante de Curicó, Marcelo Fernández Filo, destacó en términos muy positivos la reciente implementación en nuestra ciudad del albergue, que vendrá a brindar seguridad y techo a las personas en situación de calle durante la presente temporada de lluvias y bajas temperaturas en la zona. Fernández resaltó la importancia de poder brindar este especial servicio a quienes más lo necesitan, relevando la instrucción del alcalde titular, don Giorgio Bordachar, y su compromiso dentro de la Administración Municipal de Curicó. Escuchemos lo que dijo Marcelo Fernández Vilo.
6: El compromiso de la Administración con ser partícipe de este tipo de políticas, cierto, que van en cuidado de personas. En este caso son 110 días en que nuestros lugares van a estar preparados, tal como lo ha dicho nuestra alcaldesa. Hay un equipo que hay que resaltar ese trabajo, hay un trabajo humano, hay una disposición de nuestro equipo de la Dirección de Desarrollo Comunitario, y primero resaltar eso. Hay un funcionario también de TENS que va a estar preparado para poder atender las necesidades también de las personas que lo necesiten.
2: Bueno, añadió el alcalde subrogante que tras la habilitación del albergue, cuyo funcionamiento se lleva a cabo en las dependencias de la ex escuela Balmaceda, ubicada ahí a un costado del gimnasio del recinto deportivo de La Granja, también el municipio curicano realiza una importante inversión social.
6: Hay una inversión social acá, que de la cual Curicó se hace presente, y el alcalde George Bordachar así nos ha instruido a los equipos para que estemos a disposición de este buen trabajo y de esta buena entrega hacia la comunidad.
2: Por último, Fernández llamó a los usuarios, ¿no?, quienes serán huéspedes del recinto, a mantener un comportamiento adecuado y a cuidar las instalaciones que por estos meses de invierno serán su refugio y les van a permitir, ¿no es cierto?, contar con un espacio cómodo, dispuesto además no solo con lo básico, ¿no?, que tiene que ver con el desayuno, el almuerzo, la cena, con kit de aseo, con espacios para la ducha, ¿no es cierto?, un buen dormitorio para descansar durante la noche. También van a contar con un equipo que va a estar apoyándolos durante las 24 horas del día, con TENS, con un monitor social, ¿no es cierto?, que va a estar a cargo del turno para claramente prestar los servicios correspondientes a quienes ahí o vayan buscando abrigo. Así que va a ser una buena opción para aquellas personas que están en situación de calle y que necesitan hoy día salir de esa triste y cruda realidad para tener el apoyo y lograr salir adelante. Muchas de estas personas que llegan ahí buscan alternativas para poder buscar conseguir trabajo. Así que es importante también este albergue para que los apoye en ese sentido. Vamos a Talca, vamos a la capital de la región del Maule a escuchar, a conversar, a estar atentos a las noticias que nos entrega Miguel García. ¿Cómo estás, Miguel? Muy buenos días.
7: ¿Qué tal? Muy buenos días, don Sergio Peñalosa, Martín Núñez en la sala de sonidos y todo el parente RTL a esta hora de la mañana. Diversos dirigentes de desarrollo personal de carabineros de la tenencia de la comunidad para dar con este conductor o conductora que atropelló a una joven mujer en la calle 26 Sur con la avenida Colín durante las últimas horas de anoche. Conductora, ya que no se detiene, la víctima, 24 años de edad, lo hacía con algún tipo de discapacidad, con muletas, cruza la avenida Colín, esto es el sector sur, ya casi en el límite con la comuna de Maule, donde se produce el atropello de esta víctima, que protagoniza este vehículo, que se ve en imágenes de video captado por el Molgo, en la Florida, porque ahí ocurre el accidente. Se aprecia que hace un viraje sorpresivo a la izquierda, y atropella a la víctima, no se detiene y se da a la fuga, como tal, está a través de Radio Tropical Latina. Lo concreto es que la víctima lo hacía acompañar aparentemente con su madre, que ya había cruzado segundos antes, y esta estaba cruzando cuando, justamente ya llegando a la berma, es atropellada con las consecuencias anteriormente señaladas, que movilizó a Samo y la derivó hasta el hospital en Región del Talca, donde a esta hora aún permanece internada, siendo atendida básicamente con lesiones en las extremidades inferiores. Por otra parte, indicar que nuevo operativo masivo conjunto barrial desarrollaron durante la mañana de ayer, como está viendo la imagen a través de RTL, se registró en el Parque Industrial de Talca, un lugar vulnerable de muchos asaltos, robos, homicidios que se han producido en este sector, donde lamentablemente llegan muchas personas de nacionalidad extranjera, instalan sus toldos con el consiguiente de medio económico de los comerciantes establecidos en la macroferia, la segunda más importante, después de Lo Valledor, en la región metropolitana ubicada ahí en el frente a Talca, cuando se viene desde la ruta 5 Sur en dirección hacia el sur. Se produce este operativo masivo por parte de carabineros, que ha incluido también en algún minuto a extranjería de la Policía de Investigaciones para verificar la situación migratoria de los extranjeros que venden sus productos en dicho lugar. Se instalan clandestinamente sin autorización con sus toldos, vendiendo frutas, sacos de papa, cebolla, a menor precio de lo que venden los comerciantes al interior, por lo cual cuando pasan los vehículos, claro, cargan inmediatamente y se van, vienen de muchas zonas fuera del país para comprar sus productos, en este caso verduras, y compran afuera, y esto genera el consiguiente de medio económico para los establecidos. Además que se evitan también de ingresar y pagar por acceder hacia los distintos patios de la macroferia de la ciudad de Talca. Lo concreto es que se realizó un operativo por parte de Carabineros Seguridad Ciudadana, con detenidos sin controles vehiculares, de personas, considerando el lugar que es altamente vulnerable y que lamentablemente se han producido muchos hechos delictuales y que generan también caos vial, porque se corta el tránsito para los vehículos que van hacia los distintos sectores poblacionales de Talca, Los Paltos, Faustino González, Los Conquistadores, y aquellos que van hacia la ruta sin cultura, hacia la vía Bicentenario Villa, que se encuentra al otro lado, al costado oriente, de la ruta 5 Sur. Por otra parte, indicar que un camión de tres cuartos fue recuperado por efectivos policiales de Carabineros, motoristas policiales, se mantenía con encargo vigente desde la comuna de La Florida en la región metropolitana y se encontraba colgada su patente, su chasis, y fue detectado por Carabineros en los permanentes controles vehiculares que este carabinero motorizado en la tercera comisaría, que lograron establecer entonces que el vehículo era conducido precisamente por una persona que está detenida por receptación y puesta a disposición del tribunal correspondiente bajo este delito. No se han registrado otros llamados, por lo menos, de emergencia acá en la capital maulina, salvo ya el ejecutivo comentaba Sergio, este operativo allanamiento que solamente se conoció a través del comunicado público en Chihuahua Gendarmería, donde se incautaron importante cantidad de dosis de drogas y también elementos prohibidos en estos allanamientos a las cárceles, especialmente acá en Talca, donde se generan muchos delitos, bandas criminales que operan desde el interior a otras que están operando desde la parte exterior, como quedó de manifiesto con el tren Tarahua ahí en la región metropolitana, donde se detuvo incluso hasta un ejecutivo de un banco que estaba vinculado también a estas transferencias de transacciones y también envío de dinero a otras zonas, incluso que llegaban hacia otros centros penitenciarios. 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Muy buenos días, Sergio, Barbie, Que tengan ustedes una buena jornada, reencontrarnos en cualquier instante con la información de último minuto. Buenos días.
2: Buenos días, Miguel. Gracias por la información desde Talca, la capital de nuestra región del Maule. Nos separamos un instante, nosotros vamos a la pausa, ya volvemos.
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0: Faltan 19 minutos para las 9 de la mañana. Vamos a tomar contacto a esta hora con Francisco Arévalo. ¿Cómo está, Francisco? Muy buenos días.
1: Buenos días, Sergio Peñalosa, junto a Martín Núñez en la consola musical. Para RTL no puede faltar la pincelada deportiva. Nos vamos rápidamente a la Copa de la Liga. El grupo A está compuesto por Coquimbo Unido, Colo Colo, el equipo del pueblo, para muchos, Huachipato y Concepción. Puntaje del grupo A: Coquimbo con 11 unidades, Colo Colo con 10, Huachipato con 5 y Concepción con una unidad. Hoy van a jugar 20 horas Concepción ante Coquimbo Unido. El domingo 15:30 horas Huachipato ante el Popular. Grupo B está compuesto por Ñublense, Católica, Universidad de Concepción y Cobresal. Puntaje: 11 unidades Ñublense, Católica 8 unidades, Universidad de Conce 4, y hace lo mismo con 4 unidades Cobresal. Hoy, mañana 18 horas Ñublense ante los Universidad de Conce. Estamos hablando Copa de la Liga, ya que en este país le cambiamos nombre a todo, a los hoyos le llamamos evento. Grupo C: el Capo de Provincia con 11 unidades, Limache con 6, Palestino con 5, Everton, equipo millonario de los mexicanos, con 4 unidades. Van a jugar a las 18 horas el Capo de Provincia con Palestino, 18 horas Limache con Everton, y el día domingo, estamos hablando, Grupo D: Audax Italiano con 10 unidades, La Calera con 10, la Universidad de Chile. Qué mal anda afuera y dentro del campo de juego. Han jugado con el tema y con los hinchas, con el tema del estadio. Hasta el presidente se presta para este juego. Es un payaso. La Serena, una unidad. Domingo, 12:30 horas, Universidad de Chile ante Audax Italiano. 12:30 horas, La Serena con La Calera. Y nos vamos rápidamente a la primera vez, tanto que nos interesa a nosotros. Programación para hoy, 20 horas, San Luis recibe a San Marcos. Mañana, 12:30 horas, Puerto Montt recibe al Copero Cobreloa, donde jugaba Tamilo Cobreloa, entre otros, Mario Soto. 12:30 horas, Copiapó recibe a Wander. 12:30, Rangers, nuestros vecinos que andan muy mal, en las órdenes del Hueso Basay, ante Santa Cruz. 20:30, Iquique ante Recoleta, y el día domingo nos vamos rápidamente, 15:30 horas, Antofagasta ante Magallanes. Y el día lunes, equipo millonario de Marcelo Sala, 19:30 horas, va a recibir a uno de los más grandes, el equipo de la Ciudad de las Tortas. 19:30 horas, Unión Española recibe a San Luis el día lunes. Buenos días, Sergio, junto a Martín Núñez en la consola musical. Pincelada deportiva para RTL.
0: Gracias, Francisco Arévalo, con esa información de la pincelada deportiva. Atentos a lo que pase el fin de semana. Claramente, el mundo futbolístico va a estar ahí expectante de lo que se viva durante esta jornada y el fin de semana. Vamos a hacer nuestra última pausa en las noticias y volvemos de inmediato.
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0: Bien, estamos en vivo y en directo a través de nuestras señales de Radio Tropical Latina, cuando ya faltan 11 minutos ya para las 9 de la mañana. Y nos escuchamos en toda la zona central del país, en Pencahue, en la ciudad de Talca, a través del 103.7 FM. Saludos para quienes van viajando hasta la capital de la región del Maule, que nos van sintonizando, nos están preguntando, de hecho, cuál es la frecuencia ahí de las distintas señales que tenemos para ustedes a través de toda nuestra red de radioemisoras. Bien, la campaña de vacunación de Curicó 2026 sigue atendiendo a los requerimientos de la comunidad. La encargada comunal del Programa Nacional de Inmunizaciones, Camila Uribe, calificó como de efectiva la campaña de vacunación 2026 implementada por el Departamento de Salud Municipal de Curicó, que busca abarcar el mayor porcentaje posible de la población objetivo durante la presente temporada. Explicó la profesional que hasta el momento se ha alcanzado el 72% de la meta en cuanto a la población que debiera recibir el tratamiento contra la influenza. Sin embargo, agregó que los objetivos planteados por el Departamento Comunal de Salud de Curicó llega al 85% o al 90% de las personas que la requieren ser inmunizadas. Escuchemos lo que dice Camila Uribe respecto de este tema.
1: Mantenemos buenas coberturas de vacunación. Los meses de marzo y abril han sido efectivos. Llevamos un 72% de población objetivo inmunizada contra la influenza. Sin embargo, es importante que la población tenga presente que debemos llegar al 85% a 90%. Bueno, sería ideal llegar a un 100%, que sabemos que cuesta bastante, ¿ya? Pero mientras más alta es la cobertura de vacunación, sabemos que la población se previene de que tenga esta enfermedad. Es importante que sepan que mantenemos los puntos de vacunación abiertos en nuestros establecimientos de atención primaria, en los 6 SPAM de nuestra comuna, y que durante esta semana, el día de hoy, llegó de refuerzo un móvil de vacunación de Seremi que va a estar en distintos puntos durante esta y la próxima semana.
0: Bueno, de ahí el llamado hecho por Camila Uribe a todas las personas que aún no se han vacunado y que acudan al establecimiento de la salud primaria de Curicó entre las 9 y las 4 de la tarde. Así también la encargada comunal del programa de vacunación informó acerca de la reciente llegada a Curicó de una unidad móvil, la que ya se encuentra recorriendo los distintos sectores de la comuna, ofreciendo de manera expedita la referida dosis de la vacuna.
1: El llamado siempre a la población es prevenir las enfermedades respiratorias, y lo más primordial en esta prevención es la vacunación. Ya es lo más efectivo que tenemos en nuestro país para poder prevenir enfermedades respiratorias. Y si tenemos disponible la vacuna contra la influenza, es importante que aprovechemos esta oportunidad. Ya pueden ir toda la población objetivo definida por el Ministerio de Salud en los horarios de 9 a 16 horas a los establecimientos de atención primaria, y no requiere ser FONASA, ya puede tener cualquier previsión, es para toda la población. No requiero tampoco estar inscrito en el CESFAM, yo solo acudo al vacunatorio y solicito mi vacuna.
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1: Ocho de la mañana con 56 minutos. Estamos con nuestro entrevistado de los días viernes, el diputado Javier Muñoz Riquelme. ¿Cómo está, diputado? Gusto de saludarlo. Le costó hoy día llegar con el tema del tránsito.
2: Sí, nos costó un poquitito, pero bueno, ya estamos acá ya. Además, hemos tenido una jornada ayer muy activa, intensa, ¿cierto?, en diferentes localidades. Así que también llegamos tarde anoche. Así que se juntó un poco que tenía muy al justo. Así que pido las disculpas del caso.
1: Diputado, vamos a conversar de inmediato con varios temas y sobre todo el que usted estuvo de visita ahí en el sector surponiente, en la Fundación de la Familia. Hay ahí una preocupación, ¿no es cierto?, con el tema de que se pueda cerrar esta fundación ahí en Aguas Negras. Y que, ¿qué es lo que pasa? ¿Usted pudo interiorizarse mayormente con el tema?
2: Bueno, mira, una muy mala noticia, Sergio. La Fundación de la Familia cumple un rol tremendamente relevante en barrios relativamente vulnerables, ¿cierto?, donde hace intervenciones en todos los niveles, en los jóvenes, mujeres, mujeres jefas de hogar, en adultos mayores, a la comunidad en general, intervenciones muy potentes, digamos, desde el punto de vista social, y que lamentablemente hace ya un par de meses atrás el gobierno tomó la decisión de cerrar la Fundación de la Familia en todo Chile, o sea, ponerle candado, digamos, a la fundación como tal.
1: Yeah.
2: Y por lo tanto, esto se informó hace pocos días atrás, un par de semanas atrás, y hoy día, ¿cierto?, no solo tenemos el problema en la ciudad donde está, por ejemplo, acá en Curicó, en el sector de Aguas Negras, que se va a cerrar, ¿cierto?, un dispositivo que cumple un rol social muy potente en el barrio, sino que además, ¿cierto?, está la incertidumbre de qué es lo que va a pasar con esa infraestructura, que es muy grande, ¿cierto?, y que además, ¿cierto?, no puede quedar al libre albedrío o a que alguien la ocupe, la malutilice y se transforme, ¿cierto?, en un lugar de inseguridad. Y claro, ahí hay una alta preocupación, no solo por quienes laboran hoy día ahí en la institución hasta fines de este mes, sino que también de los mismos dirigentes del barrio. Entonces, usted conoce un poco la labor que ha hecho esa institución, ¿cierto?, acá al menos en Curicó.
1: Sí, pues.
2: Y eso es muy, muy potente.
1: Bueno, de ahí también nace la importancia, ¿no?, de seguir trabajando, de buscando alternativas, que si lamentablemente no se logra conseguir el que permanezca, ¿no es cierto?, la Fundación de la Familia, este espacio sea utilizado por la municipalidad en otras temáticas. Y usted ha propuesto también ahí ocupar el espacio, ¿no?, como primero, el registro civil que hace tanta falta por allá en el sector surponiente, crear a lo mejor una oficina comunitaria para ese lugar, pero todavía hay harta agua que debe pasar por debajo del puente.
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6: 9.
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Comenzamos a liderar la mañana en RTL, la radio carga toda la vida. ¿Cómo estamos? Buenos días. Fantástico, maravilloso día. Viernes ya, se nos viene el primer fin de semana del mes de junio. Este día viernes 5, estamos saludando a todos los que ya están en sintonía de la RTL 95.3 Linares, 910 en Mendalga,

0: Salvador, al Salvador, Salvador. Salvador, usted lleva el nombre de Salvador. Bueno, a eso vino aquí, ¿a qué vino? A salvando, pues. Así que solo para Salvador el día de hoy, que lo más espectacular. Muchas, pero muchas felicidades en el día de su onomástico. Aquí estamos ya al 100% con el favor de Dios, como se dice, para estar acompañándole hasta las 13 horas, 1 de la tarde, y con una gran programación también para todos, esperando que estén bien, excelente, bien agradecido, con harto ánimo, con harto entusiasmo, que esa es la idea para comenzar ya a vibrar, a palpitar, a compartir esta rica jornada. Se nos viene un fin de semana espectacular. Este mes donde le acompañamos en la RTN, la radio que alegra toda la vida. 9 de la mañana con 13 minutos.
1: 9 con 13, 9 con 13 nos marca.
0: Ritmo el día de hoy, porque queremos pasarlo bien, queremos disfrutar y queremos estar presentes junto a nuestros auditores para que usted se contacte, mande su audio.
1: ¡Eso!
0: Salud y disfrutemos el día de hoy. Harto ánimo para todos. Le damos la bienvenida al

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1: Claro que sí, para adelante, para atrás. Modesto me llama el papi, Modesto me llamo yo. Vamos con esto, ánimo el día de hoy. En la radio que alegra toda la vida. Oye, bastante garúa, bastante llovina, está bien mojadita. El piso está pero mojadito, mojadito. Mucha atención para la gente que anda transitando la ruta 5 Sur o en cualquier carretera de nuestra ciudad de Linares, porque está bastante mojada esta carúa que está cayendo, señores, o llovina, como que le llaman ustedes, a esta hora de la mañana. Ya le vamos a contar el informe del tiempo. 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
2: Claro que sí.
1: A esta hora de la mañana, señores, a motivarse con nuestro WhatsApp.
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1: Nos deja su audio y comparte con nosotros esta rica mañana de día viernes, chiquillo, con todo el ánimo y toda la alegría. También en la línea telefónica
2: al 73-247-2101.
1: Claro que sí, pues todos motivados, señores, el día de hoy. Y todos los días en la fiesta de la Radio Tropical Latina, la radio que siempre alegra toda la vida. Solo buena música para disfrutar.
2: Eso, eso,
1: en
2: eso.
1: En el liderando
2: la mañana.

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2: 9:29.
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1: 14 minutos para las 10 de la mañana en la RTV. Creo que sí, señores, a esta hora, junto a nuestros amigos que nos acompañan, que están presentes cada día en su trabajo, en su local comercial, en alguna tienda por ahí, en la locomoción colectiva también, en Linares Central, Cancauquenes, en lo que están online en radio RTL, Linares.0. Para todas las que están en la casita también, preparando ya pancito, alguna cosita para el almuerzo, pensando ya qué es lo que sale el día de hoy, o simplemente disfrutando un matecito, alguna cosita. Bueno, le acompañamos también a los que están enfermitos, les saludamos cordialmente y gracias por estar a todos en sintonía de la RTL, la radio calica La Vida. 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
2: Quiero enviar un saludo muy temprano por la mañana, porque me pidieron ayer, Maxi, un sector que nos escuchan mucho, te mandan saludos también, allá en el Guapi Bajo, ayer anduve en el sector del Guapi Bajo. Así es, saludos a la señora presidenta, a la señora Evelyn. Muchos vecinos nos mandan saludos, así que les envío un gran saludo porque son fieles auditores de la radio RTL. Te mandan saludos, Max, a ti también.
1: Muchas gracias,
2: Guapi. Dice que nos escuchan desde temprano en la mañana hasta la noche, hasta charro toda la noche.
1: Qué bueno,
2: así que le enviamos un gran saludo a todas nuestras amigas y amigos de allá del sector Guapi Bajo, que ayer estuvimos en una reunión ahí de junta de vecinos.
1: Guapi Bajo, mire qué rico, fuerte el aplauso.
2: A las amigas allá. Y a toda la gente que nos escucha también, obviamente, un gran saludo. Claro, sí, a todos, a todas.
1: Y recuerde que está el WhatsApp para que se contacte con nosotros. También si quiere disfrutar. Bueno, tenemos información a esta hora. Atención para nuestros auditores, algo ha pasado y lo vamos a comentar aquí nuestro amigo Manuel, que nos manda la información. Buenos días.
4: Hola, amigos del 95.3 de RTL Linares, donde se vive la noticia. A esta hora debemos informar de un accidente de tránsito en la ruta L11, sector de Quina Mávida, Puente La Matanza, volcamiento de vehículo menor, una persona atrapada. En el lugar ya trabaja la unidad de rescate del cuerpo de bombeo de la comuna de Colbún, apoyado por Panimávida y ambulancia SAMU Maule. A esta hora de la mañana, en la ruta L11 Puente Matanza, perteneciente al sector de Quina Mávida, comuna de Colbún. Es la información para el 95.3 de RTL Linares, donde se vive la noticia.
1: Muchas gracias por la información ahí a nuestro amigo Manuel, que nos manda siempre la información y lo que está ocurriendo. Y usted, como siempre, se entera primero y mejor en la RTL, ¿eh? La radio que alega toda la vida, señores. Así que manejar con mucha precaución, que eso es muy importante. Amigo Manuel, saludos para usted y su familia. Que lo pase espectacular. ¿Qué más por aquí? Vamos con un saludito, saludos, buenos días.
5: Buenos días, buenos días, buenos días, buenos días.
1: Mira,
5: buenos
1: Martita.
2: Días, Martita, ¿cómo está? Gracias. Buen día, Martita.
5: Gusto de oírlo, saber que también, gracias a Dios, cuídense mucho, Martita y la Peguita, que tengan un lindo día nubladito, pero nada que hacer, no hace frío. Chau.
1: No hace frío. Ya le vamos a contar el informe del tiempo en un ratito más para saber qué es lo que ocurre en esta jornada. A los
6: buenos días. Buenos días, mis
1: buenos
6: niños.
1: Buenos días, Silvia Quiroz, Martito, de las Tocas, qué rico.
6: Un saludito para toda su familia y gracias, para ustedes gracias, dos. A la señora Jimenita, Quijita, don Víctor, a don Gerardo. A Tito Tecito Amarillo, al pobre Silvito con su señora María Inés, al
1: Salvador, hoy está de neumático.
2: Salvador.
6: Bueno, a todos los que escuchan el programa tempranito.
1: Tempranito por la mañana, niña.
6: Neblina llovida.
1: Sí,
2: la llovidita.
6: Ya, que tengan una linda jornada de Silvia Quiró de las Toscas.
1: Silvia Quiró de las Toscas, saludos muy grandes para usted. Bastante niebla, ya le vamos a contar el informe del tiempo. Aló, buenos días.
7: Hola, chiquillos, buenos días.
1: Bueno, Kilton.
7: Marta Llovina, pavimento.
1: Sí, está muy
7: reparadizo.
1: Sí.
7: Muy reparadizo porque no está lavado, está con tierra todavía.
1: Exactamente.
7: Un gran saludo para ustedes, la gente linda de la 95.3, a los colegas en general.
1: Mira, está al lado.
7: Maximiliano, algo de grupo Fantasía, por
1: Fantasía,
7: favor.
1: Fantasía.
7: Se te agradece aquí nuevamente en el Yugo.
1: En el Yugo, tienes el día viernes, pues, socio.
7: Y el viernes, el cuerpo lo sabe.
1: Claro que sí, en esta jornada día viene, mi amigo Milton, saludo para usted y para todos los amigos de la locomoción colectiva que los sintonicen, y también los amigos de la San Ambrosio, Fabio Vargas, ¿cierto?
2: Así es, a todos los amigos de la locomoción colectiva, de la San Ambrosio, y a toda la gente que nos está escuchando, nuestro amigo de los colectivos, de los rollo taxi, de los rayos láser, de los taxis, de todos que nos escuchan.
1: Claro que sí, señores, saludos a los amigos parquímenos también que están en sintonía. A las nanitas vayan de caso, saludos cordiales esta jornada. Le acompañamos en la radio. ¡Fantasía! Que alegra toda la vida.
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1: Radio Tropical Latina te da la hora. 10.
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1: Eddie Herrera Ajena. A esta hora de la mañana, la RTR, la que le gastó toda la vida, siendo las 10 con 16 minutitos. Estamos con saluditos a esta hora para nuestros auditores que están en sintonía. Oye, mucha precaución a esta hora en la calle Arturo Prat con Presidente Ibáñez, para que ustedes lo entiendan, porque muchos empiezan a analizar ahí Arturo Prat con Presidente Ibáñez. Pero si les digo a la esquina mucha, ahí ya la gente dice al tiro, oh, ya, ya, el Presidente Ibáñez con Arturo Prat, ¿cierto? Ya, pero chiquillo, así, oh, si no hay caso, no hay caso, no puedo estar tranquilo, es imposible que esté tranquilo yo. Ey, que entonces, quieto, hombre, por Dios. Lo que es para estar los semáforos apagados, chiquillos, así que a manejar con mucha precaución ahí en Presidente Ibáñez con Arturo Prat en la esquina mocha. Nos comentan nuestros auditores que están los semáforos, están apagados nuevamente, que me comentan que lo habían arreglado hace poquito, pero nuevamente están con problemas, así que los semáforos ahí, señor concejal, próximamente alcalde. Presidente Ibáñez con Arturo Prat en la esquina mocha. Están los semáforos nuevamente apagados. Habían dicho que estaban, lo habían arreglado hace poco.
2: Peguemos el grito al tiro, ¿no? ¿Dónde? Sí, Presidente Ibáñez con.
1: Presidente Ibáñez, la esquina mocha. Presidente Ibáñez con Arturo Prat. Pues en toda la esquina, que hay bastante flujo vehicular ahí. Hay un tránsito ahí, pero demasiado grande, señores, en esa arteria, en esas calles, porque hay gente que llega a la ciudad para ir a salir a Panimávida, yendo para allá para el sector del Nevado, San Agustina también, para allá, para el lado de la cordillera. Entonces hay harto movimiento vehicular en ese sector, así que para que vayan a ver qué es lo que está pasando, por favor, chicos. Ya, ahí nos comenta nuestro auditor.
2: Ya, semáforos apagados, estoy anotando y estoy enviando el tiro nomás. Semáforos apagados en calle, ya.
1: En calle Arturo Prat, Presidente Ibáñez, les quiere mucho. Ya, mientras tanto, hace la gestión nuestro concejal y próximo alcalde de la ciudad de Lima. 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
1: ¿Qué quieres que te diga? Ya, yo le voy a contar que estamos juntos saliendo. No sé si Víctor está escuchando, le mando saludos a mi amigo Víctor que está en sitio. No sé si estará escuchando, pero me mandó un mensaje. 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
1: Información al instante. ¿Estás listo? ¿O lo digo o no?
0: Dígalo nomás.
1: Ya. Dimos el aviso.
0: Sí.
1: El alcalde me dijo, me ocupo enseguida.
0: Ya.
1: El jefe de seguridad pública me dijo, Oca, vamos en camino.
0: Me parece bien.
1: Porque van a mandar un dispositivo mientras tanto para que...
0: Para que controle el tránsito. Ya, me parece bien. Entonces, cualquier cosita le vamos a estar comunicando.
1: Sí.
0: ¿Qué es lo que pasa con eso? Pero, por lo menos, ya la cosa se está moviendo.
1: Ahora, si alguien pasa por ahí y ve que no hay nadie, pega el grito para acá al tiro para tirar las mechas nosotros.
0: Sí, pues es bien simple. Sí, así que cualquier auditor, ¿no? Que ande en vehículo, pase por ahí, nos dice para acá, ¿sabes qué? No pasa nada.
1: No pasa nada, ya no ha llegado nadie.
0: Y nosotros vamos a tirar oreja, ¿ya?
1: Exactamente. Nosotros somos acusados, no somos tumba de nadie.
0: De repente voy para allá.
1: No, le mando un saludo a los cabros.
0: Camino y me tocan la. Ah, titit. Y yo los pago el lesa nomás.
1: Buena banda, saludos para los cabros de 1480, Seguridad Pública, todos los chiquillos, a Rodrigo Bills, al Jaime García, todos los cabros que están ahí en Seguridad Pública.
0: Saludos grandes para todos ellos, ¿ah? ¿Quién más por aquí? Hola, Maxito, papito. Buenos días. ¿Cómo están por aquí? Muy helado, ¿ah? Mucha niebla allá en Cauquenes. Aquí también, ¿ah? Sandrita. Aquí mucha niebla también. Está como carugando una llovina. Que va a estar así ya. En la próxima media hora le contamos el informe del tiempo sin falta. ¿Quiere mandar un saludito a sus compañeras? La señorita Pili. Ándame, ya la señorita Pili ya no habla ya.
1: ¿Qué le pasó?
0: Que anda entumida de frío la señorita Pili. Ay, ay, ay.
2: ¿Qué dice?
0: Y un saludito a toda nuestra clientela de Minimarket Silvita, del sector de Porongo, en Cauquenes. Y un gran saludito para ustedes igual. Ya pues, Sandrita, saludo grande para ustedes, que le vaya bien. Y un saludo ahí al Minimarket Silvita, ya en Cauquenes, sector de Porongo, que como siempre, todo el día, sintonizando la RTL, la radio que alegra toda la vida. Aló, buenos días.
3: Buenos días, Maxito, Víctor Roberto. Quiero saludarlos, que tengan un bonito día. Saludos a la familia que está.
0: ¿Cómo te vengas,
3: son? Y de Linares. Y pedirte un temita de la Sonora Malecón. Porque era mi guachito.
0: Sonora Malecón.
3: Y tenemos sense.
0: ¿Con dos, sino para qué?
3: ¿Eres ella, oye? Maxito, Víctor Roberto.
0: Tan temprano. Tiene que hablar su narinado, no estaba pecho. 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Pues. 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Que le vaya muy bien. Muchos saludos a nuestro amigo Héctor. ¡Aló, buenos días!
4: Atento, atento, Maxi, Fabio, buenos días,
0: Atento.
4: Atento, atento, Maxi, Fabio, buenos días.
1: Buenos días, buenos días.
4: De la precordillera por acá, por los hornos. Un saludo grande para ustedes, chiquillos. Un día con algo de solcito, un poco frío, sí, pero agradable igual.
0: En Osorno.
4: Un saludo para la gente que está en la sintonía también. Aquí estoy con mi colega Alejo, ya él está preparando todo el tema del almuerzo.
0: ¿Me parece bien?
4: Y queríamos escuchar la canción, él quería escuchar la canción de Juan Gabriel, el Noa Noa, por favor, ¿ya? Hoy día canta Gardel, gracias.
1: ¿Está bien?
4: Gabriel, ¿cómo? El Noa Noa, por favor, ¿ya? Hoy día canta Gardel, gracias.
0: De verdad que estamos 5 días, se me olvidó que estábamos 5. Uno que dice que en cualquier momento canta. Ya pues, ya pues, cabrito. Anda cantando.
1: Tiene que bailar esta cumbia. Oye, Soto, una pregunta. ¿Cómo ha estado la familia? ¿Todo bien?
0: Todo, ya hasta el momento. Para mí, ¿sabes lo que es? Es falta de... De aceite, no sé.
1: Mañana.
0: Doble de 40, no.
1: Que lo que pasa es que a cierta edad, mira. Bueno, todos sabemos que a cierta edad ya hace falta un poquito de lubricación,
0: sí,
1: en los huesos.
0: ¿Sabes que mira, sí? O sea, así que yo creo que para rato vamos a lubricar un poquito.
1: ¿Sabes que a lo mejor te falta que la vitamina para los huesos, el calcio, pues, no? Mira, mientras no sea el brazo.
0: Es la fuerza malilla.
1: El brazo izquierdo, ¿ya? Porque el brazo izquierdo es el corazón.
0: Ah, no, este. Ahí justo, mira, justo en la vuelta, mira.
1: Ah, ahí, o tú estás haciendo gallito.
0: Ay.
1: A lo mejor dormiste torcido.
0: No, se fue de temprano ayer.
1: O a lo mejor, a lo mejor, y caíste mal, po.
0: Oye, no, es lo que fue. Antes le llevé ayer a cargar la caja.
1: Ahí estaba pesadita. Estaba pesadita.
0: Oye, sí.
1: Oye, mira, todo prendido.
0: Oye, le dije yo, oye, esta caja, pásame la vieja con el Fabio. Oye, y la tomé así como dije, va, esta caja aquí. Y estaba pesada. Estaba pesada la caja. Por ahí pasó.
1: Oye, no, y llego allá al estacionamiento, digo, gatito, ábreme la puerta del auto, ya, y se me empiezan a trajinar las llaves por todos lados. Aquí están las llaves. ¡Oh! ¡Amiga!
0: Oye, esto va para el amigo.
1: ¡Amiga!
0: Ya. Marcelito, que está en Osorno, recuerde que mañana juega Deportes Linares con Osorno.
1: ¿A dónde?
0: Así que, amigo Marcelito, no te quiero ver.
1: ¿A dónde juegan?
0: Tú estás allá en Osorno.
1: ¿Pero dónde juegan?
0: Somos linarense.
1: ¿Dónde juegan?
0: Juegan allá en Osorno.
1: Ah, en Osorno.
0: Sí, allá juega Linares mañana a las 16 horas, 4 de la tarde.
1: Que les vaya bien a los cabros, ¿eh?
0: Mucho más.
1: Que les vaya muy bien.
0: Con Carlito, el día de hoy, a las 13 horas. Recuerda que hay deporte el día de hoy, ¿eh?
1: Mira, Carlito Vázquez me dice, compren un lubricante a tu amigo.
0: Sí, oye, sí, no, en todo caso.
1: Un lubricante. Sí, Carlito, me dice Carlito.
0: ¿Un supositorio?
1: No, pues, oiga.
0: Ah, chuta, disculpe, ya. Continuamos liderando
1: la mañana.

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1: 10:32.
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1: Oye, solo buena música, vamos a continuar en esa. Para todos nuestros auditores que están en sintonía. Ya, temperatura, que están aquí al forma del tiempo. Temperatura, oye, todos los días ha estado de esta forma. Ha subido muy lento la temperatura. Comenzamos con 10,2 grados a eso de las 9 de la mañana. Y a esta hora ya haciéndola, faltando 17 minutos para las 11 de la mañana. Oye, me costó, man. 1, 2, 3, 4, 5, ese cántalo. Ah, la temperatura del momento de 10,9 grados. Es muy lenta la temperatura. Ahora, entre las mínimas y las máximas hay poca diferencia, así que iba. Sí, porque hoy día marcamos la mínima a las 2 de la mañana con 31 minutos, fue de 6,7 grados. Ha estado bastante templada la noche, ¿eh? Como les digo, la temperatura del momento 10,9 grados, con una humedad del 100%. Una pequeña llovizna, una garúa, como quiera llamarlo usted, a esta hora que ha estado presente. ¿Qué es lo que esperamos para el día de hoy? Bueno, lamentablemente cielos nublados todo el día. Les digo al tiro, señores, cielos cubiertos toda esta jornada. Nada que decir. Y llegamos a una máxima de 13 grados al día de hoy. Andamos muy ajeno, como decía la canción delante. Ajeno, ajeno, ajeno. 13 la máxima para el día de hoy, cielos cubiertos durante todo el día. Para mañana poco cambia esto, ¿no? Tenemos esa llovizna también nuevamente para mañana. Una mínima de 8 y una máxima de 14 grados, uno más que el día de hoy. Y cielos para mañana sábado completamente cubiertos durante todo el día otra vez. En la mañana con niebla, mucha niebla. Y en la noche mañana sábado también bastante niebla. Para el domingo esto cambia un poquito, señores. El domingo, oye, tú haces lo que tenéis que hacer, ¿no? El domingo tenemos una mínima de 7, máxima de 15. Con cielos para el domingo, déjame ver, voy para el domingo. Con bastante niebla en la mañana, chiquillo, no hay caso, la niebla hoy en, cada vez va a ser peor. A la llegada del invierno, con bastante niebla por lo menos hasta el mediodía. Y después, recién el domingo en la tarde, veríamos el solcito después de las 14 horas. El domingo, ¿eh? Hasta ahí estamos bien. El día lunes no cambia nada, una mínima de 6, máxima de 14, cielos cubiertos. Vamos para el lunes con bastante niebla y prácticamente nublado casi todo el día. Ya, ¿qué quiere decir? Viernes, sábado, domingo, lunes, nada de agüita. Tal cual como usted vivió el día de hoy, va a estar de aquí hasta el lunes. El martes ya tenemos cambio, para allá iba, no se me adelante, no sean apurones, ¿eh? El martes tenemos precipitaciones. El martes llega la lluvia. Hasta el momento faltan días, chiquillos. Esto hay que ir monitoreándolo. Faltan días todavía para que esto suceda. En 4 días pueden pasar muchas cosas. Y esperamos cerca de 16 milímetros de agua para el día martes, con una mínima de 9 y una máxima de 13. Entre las mínimas y las máximas no hay tanta, no es tanto lo que hay en la aparición. 16 milímetros de agua para el martes, y comenzaría la agüita después de las 15-16 horas. ¿Ya? El martes en la tarde comenzaría la agüita, como les digo, después de las 15-16 horas. Y ahí ya tendríamos lluvia prácticamente durante toda la noche y parte del día miércoles también. Ya, eso se lo vamos a ir contando a medida que avancen los días, ¿ya? Pero lo que es hoy viernes, sábado, domingo, que veríamos el solcito un poquito más. Y el lunes ya da prácticamente nada, nuevamente. Pero lo que es hoy viernes y mañana sábado, don Solcito se los pierde, pero con totalidad. Imposible que algo que quiera por ahí, pero al final no va a poder, ¿eh? Hay que ir analizando, usted sabe. Pero aquí sale nublado todo el día en esta jornada. Para el martes, la agüita en la tardecita. Ahí está el pronóstico del tiempo. Completísimo para la gente que estaba preguntando. ¿Qué le parece? 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
1: Claro que sí, ¿eh? 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
1: Claro que sí, ¿eh? 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Para los tíos ahí en Santa Inés, nuestro amigo camionero Chalipápalo del aire, ¿dónde está?
3: Buen día, don Maxi, buen día, don Fabio.
2: Buenos días, mi guacho.
3: Por San Concepción, el lobito del aire.
1: ¿En Concepción?
3: Pupina. Ahí está peleando con un oso, un mono. Está peleando ahí, Pupi.
2: Está peleando con un oso.
1: Sí, no, es que
3: está jugando. Este mono anda peleando,
1: Pupi. Es un osito y está jugando bien con él. Bien. Ahí está, estamos el amigo Pupi, man.
4: La 93. Ya. Hacerle a los descargamentos.
1: ¿Me parece bien?
4: Ya vamos a entrar ya. Un saludito en general a
1: falta
4: todos.
1: Falta poquito para que entre.
4: De la A a la Z, de la Z a la A. Que tengan
1: falta
4: buen día.
1: Falta poquito para que entre, para adentro.
4: Para todos. Cuídense mucho. Por acá está al lado Juan. Por
1: y
4: acá
1: después
4: por
1: salga Colones, para afuera. Concepción.
4: Punto de llover. Ya, don Maxi, que tenga buen día. Bendiciones para todos. Cuídense. Chau.
1: Saludos, amigo camionero Charlie Papa, que está a punto de entrar para adentro. Y después dice que una vez que entre para adentro, después que descargue, va a salir para afuera. Me parece excelente, mi amigo. Póngale Charlie Papa, camionero, lobo del aire. Aló, buenos días.
5: Hola, Maxi. Mira. Fabio.
1: Ah, pues
5: oiga,
1: sin música
5: quiero,
1: hoy.
5: Estoy llamando de acá de Santiago. Amiguito, un abrazo grande. Espero que estén todos muy bien. Quiero enviar un cariñoso saludo a alguien que se merece lo mejor, el que está de cumpleaños en el día de hoy.
1: Bien.
5: Y la verdad es cosa que se ha sacrificado, se ha esforzado por sacar a su familia adelante después de la pérdida de su pareja. Y la verdad es cosa que él, frente a la adversidad, ha sido una muy buena persona.
1: Me parece bien.
5: Así que desde la distancia, Baltasar, un cariñoso saludo en tu día de cumpleaños.
1: Buena, Baltasar. ¿Quieres estar de cumpleaños, amigo Chito? Mire qué bien, amigo Baltasar, desde Santiago. El saludo para usted, Baltasar. Que era de cumpleaños el día de hoy. Muchas felicidades. Que lo pase, pero extraordinario. Y eso es lo que hay que hacer siempre, mi amigo. Esforzarse, salir adelante, ser perseverante, optimista, tirar para arriba, siempre con optimismo, digan lo que digan, hablen lo que hablen, hay que seguir adelante igual, hay que quedarse siempre con las cosas positivas nomás, señores, ¿eh? Avanzar, avanzar, avanzar, eso es lo bonito, ¿eh? Y a usted se le ha olvidado el saludo para la polola, oiga. Ah, están llamando, ¿eh? ¡Aló!
6: Un saludito con tu facata, para mi cosita rica, Alejandrita Roja.
2: ¿Qué está llamando?
6: Asesino. Se me había quedado en el tintero, gracias, Maxi. Saludito a mi Alejandrita.
1: Se le puede olvidar el saludo para ella. Oye, ya la persona que está llamando, una vez más que llame, y la vamos a echar a bloquear porque me bloquea aquí el sistema, ¿viste? No puedo seguir con más audio, voy a tirar uno más. Tengo una petición de canción. Por aquí, aló, buenos días.
7: Buenas, Fabio, ¿cómo estás, Maximiliano Soto?
1: Saludos, amigazo.
7: Oye, algo de Armonía 10.
1: Armonía 10. Puede.
7: Vamos, Choro.
2: Buenas, Fabio. Choro, Choro, ¿cómo estáis?
7: Que no te cocinen, Fabio.
2: Nica, Nica, Nica.
1: Oye, sí, nos estamos completamente ya al 100%. No los van a cocinar ni por si acaso, mi amigo. Aquí está Armonía 10.
2: Armonía
1: lágrima
2: 10.
1: Con lágrima. Me la pagarás allá, y literando.
2: La mañana.

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2: Y 59 minutos.
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1: Acción, falta unos pasillan. Estamos aquí, dije yo, ya, vamos a sacar unos pasillan. Solo bueno, pasillan. Y como eso, tengo muchos más, ¿eh? Tengo unos temitas nuevitos por ahí que ya los vamos a presentar durante lo que queda de mañana. Temitas nuevitos que se los vamos a dar a conocer aquí en la RTL. Sabor. 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
1: 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Vamos, vamos a almorzar.
3: Y a comer rico con nuestro amigo Josecito.
1: Sí, está en sintonía, así que van a...
3: Saludos, Josecito, cariño, mi guachito, cariño, mi guachito.
1: En qué momento vamos a comer, vamos a ir para allá a comer... ¿Quiero un bistec de vacuno yo?
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1: 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Oye, acordate, el semáforo está reparado, loco.
0: ¿En serio?
1: Está reparado.
0: ¿Por qué lo habéis dicho?
1: Es que se me había olvidado.
0: Bueno, hermanito, fuerte el aplauso.
1: Está reparado el semáforo, chiquillo.
0: Nuestro próximo alcalde de Linares.
1: Está reparado el semáforo, ya está. Tiquitaca, por si acaso.
0: Don Flavio.
1: ¿A dónde era? ¿En qué parte de la esquina Mocha? ¿O no era?
0: En la esquina Mocha.
1: La esquina Mocha.
0: Era ahí en Arturo Prats con Presidente Ibañez, pero tú lo dices así, la gente como que piensa a analizar, ¿eh? Pero dice la esquina Mocha, ahí dice el tiro Presidente Ibañez con Arturo Prats.
1: Con Canal de la Chimba.
0: Oye, me acuerdo yo que en antaño cuando la gente iba a comprar, ponte tú allá a los packing o a los huertos en la mañana temprano, en toda la esquina ahí había un negocio, era una panadería, un negocio grande. Y toda la gente pasaba a comprar ahí, ¿eh?
1: ¿Juan Coca?
0: Parece que era ahí, justo en la esquina, oye, me acuerdo siempre. Eso.
1: ¿Juan Coca?
0: Sí, me acuerdo yo, tempranito, 6 de la mañana, ya la gente se bajaba del bus a comprar sus pancitas, cositas para llevar cuando iban a trabajar.
1: Si no estoy equivocado, huertos, ahora, si alguien sabe y no está escuchando, yo parece que sí, Juan, era panadería Juan Coca.
0: No, mira, yo no me acuerdo, ¿para qué te voy a mentir? Si no me acuerdo cómo se llamaba, pero había un
1: bueno, en ese tiempo llamarse Juan grande. Coca no era tan delicado, ahora Juan, te voy a llamar panadería Juan Coca.
0: Dice el peregrino, el amigo rehabilitado.
1: ¿Ya?
0: Caería que sí, Juan Coca.
1: Bueno, en esos años. En esos años llamarse Juan Coca no era como tan delicado.
0: No,
1: ahora ponía una panadería Juan Coca, te cae la PDI encima.
0: Amigo, ay, loco, véndeme un poco.
1: Y llega la PDI encima.
0: Oye, llega el tiro, llevamos al punto. Oye, saludos para el punto.
1: Oye. Estamos pifiados hoy día, loco, nos van a retar.
0: Saludos para el punto que está en sintonía.
1: Nos van a retar, loco, nos van a retar.
0: ¿Te das cuenta cómo se dan las cosas, no? Aquí una con la otra y aparece el punto al tiro ahí. Para el punto que está encendido. 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Oye, le contamos. ¿Qué le falta a Don Flavio Vargas?
1: Estamos okay, por loco.
0: 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Aló, buenos días.
2: Buenos días, Maxito. Buenos días, Fabito.
1: Buenos días, mi niña.
2: Espero que tengan un excelentísimo día. Por acá presente, como siempre. Gracias a Dios.
0: ¿Cómo está usted?
2: Nada, vos saludarlo con mucho cariño.
0: Qué bueno, mi niña. Aquí estamos contentos,
2: ya, creo. A todos. Voy a seguir descansando, ¿eh?
0: Descanse nomás.
2: Chao, mi niñito.
1: Chao, mi guachita linda.
2: Un lindo día con dos.
0: Oiga.
2: Chao.
0: Yo creo que el cereal me tiene así, oiga. Me tiene como con harto ánimo el día de hoy. cereales, oye. Muchas gracias, cuídense mucho.
1: Eso.
0: Ahí a la señora Pati, que siempre está en sintonía de la RTL, la radio que liga toda la vida. Aquí,
3: ¿aló? ¿Aló? Amigo Maxi, soy la persona que vendió el auto para el sur, ¿se acuerda?
0: ¿Ya?
3: Estaba vendiendo un auto que decía que no le dolía nada, que era un Tiggo 2022,
0: sí,
3: estaba
0: en la Feria de las Pulgas, sí, me acuerdo.
3: Y después yo le comuniqué ahí a la radio, dando las gracias por su buena cobertura, su buen programa.
0: Ah, la Feria de las Pulgas.
3: Donde le hice saber de que me lo habían venido a buscar el auto del
0: sí,
3: sur.
0: Sí, me parece bien.
3: ¿Se acuerda?
0: Sí.
3: De bien lejos.
0: Sí, bien lejos,
3: amigo. Y allá se escuchaba la radio.
0: Qué bueno, oiga.
3: Así que un abrazo para los dos. Bendiciones, que tengan.
0: Saludos, amigo. Gracias, Ricardo Urrutia se llama el amigo, ¿eh? Ricardo, saludos muy grandes para usted. Y siga mandando mensajes ahí, compartiendo con los.
1: Saludos para don Ricardo Urrutia.
0: Claro, Ricardo Urrutia. Tiene que estar siempre presente con la RT.
1: Ricardo Urrutia, aquí, fuerte y claro.
0: Claro que sí, aló.
4: Buenos días, buenos días. ¿Cómo Mira, estamos?
0: Janito Plástico.
4: Janito Plástico se hace presente por acá. Quiero saludar a toda la pandilla de la RT, a todo en general. Con una canción, póngale buen ritmo el estropajo. Muy buen tema. Saludos a todos, todos. Cambio y fuera, Janito Plástico.
0: Mira, Janito Plástico.
4: Anda. Justamente era Juan Coca, amigo Maxito. Juan y se Coca. Le dice la esquina Moya, porque antes había Moya, en toda la esquina. Pura Moya nomás, los curados se llegan ahí mismo.
0: Sí, me
4: y
0: acuerdo.
4: La María se llama Juan Coca, muy famosa.
0: Era el punto de su buena economía. Extraordinario, saludos ahí, Janito Plástico, le buscamos el temita. Aló, buenos días.
5: Hola Maxi, don Fabio, muy buenos días. Me escucho todos los días.
0: Domingo Alegre.
5: Domingo Alegre por este lado.
0: Domingo Alegre.
5: Bueno, yo vivo en el sector Valerresa y en aquellos años cuando era joven viajábamos en bicicleta, un grupito de jóvenes que éramos en ese tiempo.
0: Me parece bien.
5: Y pasábamos todos los días en Don Juan Coca, ahí en Chiramocha.
0: Me parece bien.
5: A comprar no pan ni mortadela, sino que cigarro y algo de vestible. Porque éramos
0: malos.
5: Para la leche, pues. Éramos, ahora ya no, gracias a Dios. Pero Juan Coca se llamaba ahí.
0: Juan Coca, muchas gracias.
5: Muy grande, muy surtido.
0: Oye.
5: Para que no estén con la duda ustedes.
0: No, es que estaba ahí
5: posicionado que está atento.
0: Ese negocio ahí, si toda la gente pasaba por ahí. Con la esquina Mocha, Juan Coca. Saludos, muy grande, amigo. Ahí, Domingo
1: Alegre.
0: Ese, oye, increíble, pero se llama así, ¿ah? ¿Eh? Se llama el amigo. Se llama Domingo Alegre, ¿cierto? A ver, ¿dónde tengo la marca? Aquí está la marca. ¿Cómo se llama usted, amigazo?
6: Domingo Alegre.
0: Domingo Alegre. Saludos para el amigo.
1: Pero, que, pero Domingo Alegría debe ser, ¿o no?
0: Domingo Alegre, po.
1: Domingo Alegre, po. Pero ¿cómo hace el apellido Alegre?
0: Sí, po. Domingo Alegre.
6: Domingo Alegre.
1: No, oh, sí, bien, le soy.
0: Por aquí, aló.
7: ¿Juráis no tomar más? No tengáis miedo de mirarlo a él. ¿Juráis, hermano?
0: Oye, ¿juráis que la culpa de todo lo que pasó? Tú dices la verdad, nada más que la verdad. Que todo lo que pasó fue culpa tuya, Genaro.
1: Genaro.
0: ¿Usted lo reconoce, Genaro? Que todo lo que pasó fue por culpa suya.
1: Mira, viste, hola Fabito Maxito. Lindo día. Así se llamaba Juan Coca.
0: Juan
1: los
0: Coca.
1: Buses que iban a los huertos pasaban todos ahí, dice, bueno, a comprar para el desayuno. Yo también andaba ahí. Jaja, lindos tiempos.
0: ¿Qué te parece, oye?
1: Nuestra amiga Cecilia Badilla.
0: Mira que bien, ¿ah?
1: ¿Eh? Cecilita Badilla nos escribe ahí.
0: Ya pues, saludos muy grandes. Oye, chiquillos, vamos a la musiquita. Luego estamos de vuelta con la Tropical Latina. A ver, ¿quién es el amigo aquí?
5: Don Maxi, lo que le decía yo es que lo estoy escuchando. Y yo me llamo Domingo Moya, pero soy un tipo muy alegre.
0: Ah, ya.
5: Y siempre he sido así, pues, alegre, pero siempre escuchando la talla. Bueno. Puedo tener mis problemas, pero no es culpa suya.
0: En todo caso.
5: Esa es la verdad.
0: Hoy nosotros tenemos un amigo aquí. No vamos a decir su nombre, pero hay un amigo que cuando tiene problemas se los mete a todos estos
1: sacos. Yo tengo un amigo que viene de muy sentado.
0: Sí, anda, se, tengo se, no sé, tiene problemas.
1: Y hay un detalle que muy bien sabido.
0: Se queda callado.
1: Le da por sentarse en las piernas de su amigo.
0: No le contesta. Y se le moja la cara. No.
1: Oye. Oye. Tócate ese tema, tócalo.
0: Ya, pero después de vuelta comercial y ya.
1: Te va a retar, loco, te va a retar.
0: Vamos a la musiquita en la radio caliente toda la vida. ¡Estamos liderando!
1: ¡Saludos para Larry! ¡La mañana!
0: ¡Eso, pónele, pónele! ¡Y que se le moja! ¡No, pero oye, juráis que todo lo que pasó a Genaro...
1: ¿Acaso?
0: ...fue por culpa tuya.
1: ¿Dudáis de la palabra del profeta Genaro?

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Genaro, más conocido como el Judas del mercado.

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1: La señal horaria en RTL.
2: 11 y 31 minutos.
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2: Lo nuevo, lo nuevo, lo nuevo. Se lo presentamos en la radio Tropical Latina, la radio que llega toda la vida. Lo nuevo, aquí están los Vázquez, ¿ah? ¿Qué le parece los Vázquez con la María José Quintanilla? Esto es lo nuevo, se hace un dúo, los Vázquez y María José Quintanilla. El título de la canción, No te vayas. Nuevecito, nuevecito. Y usted lo escucha aquí, en el Liderando la Mañana de la RTL.

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1: Luisito de los Vázquez con la María José de Quintanilla con el tema No te vayas, no te vayas, no te alejes. Quédese con la RTL un ratito más. Ya, eso, lo nuevecito, como eso, hay mucho más también. Eso lo vamos a ir presentando de a poquito. 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Oye, pero te lo cuento, ese ánimo, manden un poquito de ánimo para acá, cabrito. Por favor, extraordinario el ánimo que tienen ahí el amigo Patito Flores. Saludos, mi grande Patito Flores, ¿eh? Esperando que esté bien, Patito. Y el amigo Apoyo. Saludos, saludos, chiquillos. 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
1: Claro que sí, espectacular, señores, a esta hora. Ya tenemos saluditos por aquí. A esta hora dice: hola, buenos días, saludos, Maxi Fabio. Quiero enviar, dice:
2: buen día, buen día.
1: Felicitaciones, dice, al Rodrigo Mills, dice, director del 1480, por su labor en la plaza, dice ya. Que atendiese a una persona que estaba mal de salud, mire que bien, ¿eh? Saludos de parte de Elcita. Elcita, ¿cómo está? Un gusto saludarla. Que le vaya excelente, Elcita. Saludos, saludos, saludos. Que le vaya muy, pero muy, pero muy bien a esta hora. ¿Qué más por aquí? A los buenos días.
3: Buenos días, Maxito.
2: Hola, días, hola.
3: Vitalicio.
1: Vitalicia.
3: Que tenga un lindo día. ¿Cómo está? Lleno de bendiciones. Don Vitalicio.
1: ¿Cómo está? Vitalicio, un gusto saludar.
2: Vitalicio.
1: Vitalicio, saludos para Vitalicio. La esperamos más ratito ahí en la Feria de las Pulgas.
2: Oye, saludos para todos los amigos de la Feria de las Pulgas, la Feria, y a todos los amigos feriantes que nos escuchan. Un gran saludo, todos los días están ahí al pie del cañón Sotito.
1: Claro que sí, que es importante. Oye, vamos para Cauquenes. ¿Cómo están los chiquillos Cauquenes? Salud.
4: ¿Cómo están, Maxi, Fabio?
2: Hola, hola. Hola, hola, buen día, mi guacho.
4: Mira, de un lado por acá. Video.
1: Estamos. El taller de pinturas.
4: Tratando de hacer algo por la vida. Igual está demasiado frío.
1: Está frío.
4: Aquí estamos remodelando y restaurando, perdón, esta camionetita.
1: Sí, estoy viendo en el video, oye, una camioneta.
4: Hace 10. Oiga, Maxi, llegó el huequereque de vuelta.
1: El huequereque, buena, huequereque.
4: Creo que andaba haciéndose el examen de próstata.
1: Oh. Sí. Mira. Buena, huequereque.
4: Ahí está el huequereque.
1: Mira, Uquene. Mira cómo está la música Maxi, ahí. Un
4: Fabio.
1: Saludos, amigo.
2: Un abrazo, mi guachito.
1: Hoy están trabajando los chiquillos ahí. El taller de pinturas automotriz en Cauquenes, en Santa Sofía. Están trabajando a todo ritmo. Saludos para el huequereque. Aquí no hemos visto el huequereque hoy andaba con la cara media roja, creo, lo último que me contaron. Estaba medio colorado. Colorado, colorado, colorado. Ah, colorado, colorado, colorado. Ah, ah, oh. Aló.
5: Buenos días, amigos de la RTL.
2: Hola, hola.
5: Están alegres. Me encanta escuchar lo que se ríen. Es contagiosa su risa.
1: Saludos.
5: Maxito, ¿usted qué le pasa? Y don Fabio también.
1: ¿Qué pasó, oiga?
5: Están muy contentos.
1: ¿Pero que estás contento,
5: oiga? Con el chiste.
1: ¿Para qué va a estar triste?
5: ¿Me puede venir a buscar un temita, por favor?
1: ¿Qué temita?
5: De la banda tropical.
1: Banda tropical.
5: Ese dice, esa, por favor. Para toda esa gente linda que ¿ya? escucha la RTL. Y gracias por alegrarnos la vida. Chao, chao.
1: Gracias. Esta. La banda tropical. Solo me gana por que te sintonía. En la RTL continuamos liderando
2: la mañana.
1: Día viernes, señores, con todo el ritmo, con todo el
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1: Las 12 del mediodía y 2 minutos.
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1: Oye, solo la música, como cada día, la RTL, la radio carica toda la vida, este día viernes, viernes 5 de junio. Saludamos a los que están de cumpleaños, aniversario de matrimonio, y de onomástico el día de hoy, Salvador, Salvador. Ay, ay, ay, ay, póngale Salvador. Ahora, oye, le contamos la temperatura del momento, 11,2 grados, con una humedad del 99%, mucha humedad. Esperamos, a ver, actualice por aquí, eso me gustó, ¿por qué no hay actualizado? Esperamos cielo cubierto, ya no hay niebla, señores, por lo que dice aquí, estamos solamente con nublados ahora ya. La niebla vuelve nuevamente después de las 20 horas, bastante niebla el día de hoy, y también para la jornada de mañana. Hoy y mañana el solcito se nos pierde, ya lo saben. Mañana estaremos con bastante llovizna nuevamente durante la mañana, así que muy atentos con eso. El domingo en la tarde tenemos don solcito, el lunes también en una de esas, pero ya en la tarde el día lunes se va a nublar porque el día martes tenemos precipitaciones, señores. Todavía se mantienen los 15,7 milímetros de agua para el día martes. La agüita estaría comenzando, continúa después de las 15, 16 horas para el día martes. Agüita estaría el martes.

0: La tarde y también parte del día miércoles presente junto a nosotros. La máxima para el día de hoy, 13 grados. Si es que llegamos a esa temperatura, mire que la máxima ya se está marcando a eso de la cerca de las 15 horas. Se está marcando la temperatura máxima hoy en día. Esperando el invierno que hace su llegada el día domingo 21 de junio. Llega el invierno justo el día del padre. ¿Qué le parece? Y también hay un fin de semana largo, salen los chicos de vacaciones también, se vienen hartas cositas en esa semana, se vienen los Juanes también, ay, ay, ay, los Pedro Pablo, ay, ay, ay, se viene de todo, cumpleaños también, ni acordarse también. Creo que todo lo que queda en este mes de junio, que va a pasar, pero rapidito, señores, acuérdense. 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
0: Saludos para toda la gente que está trabajando a esta hora en el comercio aquí en la ciudad de Linares, en Talca, en Cauquenes, todo el comercio, a los que están online también en Radio RTL Linares.cl. Les saludamos en esta tardecita disfrutando de la gran programación de la 95.3. Por ahí algo me dijeron del grupo Hechizo. Quiero escuchar la canción Tu Punto Débil. Hablando de puntos, aquí está el punto, ¿eh? Y no es un beso en la boca, como dice la canción. Es otro. ¿Ustedes lo saben o no lo saben? Aquí está el punto. El punto de la economía. Ay, ay, ay. Hechizo. Viene liderando la mañana.

0: Son las 12 del mediodía y 29 minutos.
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7: 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Me despido, cuídese mucho, hasta pronto.
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1: Bueno, ¿para qué estaba preparando porotitas por ahí, porotitas, unas cositas ricas a esta hora para disfrutar del almuerzo? Eso no es malo, ¿eh? Unos porotitos con hartas cositas. Que no es malo, ¿cierto, mi caso?
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1: Saludos, Jalito Plástico, que le vaya muy lindo, espectacular. Ya nos vamos a ver, está caldito aquí en la ruta del depo, que nos va a dejar completamente informados de todo lo que se viene el deporte para este fin de semana. Recuerden que juega Linares mañana. También el mundial comienza en 6 días más, chiquillos, así que estamos con hartas cositas por ahí para comentarle, ¿eh? El jueves, sí, el jueves. ¿Cómo estamos el jueves, Carlito? Ah, pero ¿por qué no me querés decirle cómo estamos el jueves? Dígalo nomás, si no lo hacen de nada, Carlito. Tranquilo, diga nomás que el jueves 11. Comienza el mundial, así que vamos con todo. Ya, le damos las gracias por la sintonía del día de hoy. Espero que lo hayan pasado bien y disfrutado, como siempre. Ya mañana sábado estaremos de vuelta, si Dios quiere, ¿eh? Si no dispone otra cosa, estaremos aquí presentes para acompañarle. Nos dejamos con la ruta del depo, la feria de la pulga, la tarde en familia, el alma ranchera. Y también potencia atómica, ¿eh? Cuídense, potiquilla. Abrigarse. Todas esas cositas y mucho más. Nos vamos, nos vamos, nos vamos, nos vamos. Cuídense mucho, que estemos bien. 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
9: Titulares del día de hoy. Deportes Linares ya está en Osorno para el partido de mañana a las 16 horas. La selección chilena mañana enfrenta a Portugal de Cristiano Ronaldo. Los dos peores de la primera B, Rangers recibe a Santa Cruz en Talca. En la primera división, una nueva fecha del campeonato de la liga. Toda la programación del fútbol amateur. Ya está a la vuelta de la esquina, el Mundial. Muy buenas tardes a todos los que ya están en sintonía y están también por la Ruta Depo, también en el Facebook. Viernes 5 de junio, programa ya 38. Buenas tardes, Maxi, ahí en los controles. Muchas gracias por todo el apoyo en los programas de la Ruta del Depo. Como decían los titulares por ahí, también hay Primera División. Está la Liga, que se juega el campeonato ese nuevo de la División Suprema del fútbol chileno. Que ya hay definiciones, ¿eh? Hay partidos que definen los grupos. Recuerda que los grupos se comprenden de 4 integrantes, 4 clubes. Tan solo clasifica el primero de cada grupo y de ahí las semifinales para después, obviamente, posterior a aquello, la final de este campeonato que lleva a la Copa Libertadores 3. Así que es un premio bastante portentoso, bastante atrayente para los clubes de la Primera División. Pero ya sabe que están todos esperando la programación del fútbol amateur de Linares para este fin de semana, que no hay lluvia, ojo, Así que ahí los viejitos crack, vamos a comenzar con los viejitos crack para este fin de semana. Magisterio Los Chantados recibe a SCAR el sábado a las 14:30 horas en cancha de Livingston. Banco recibe a Colo Colo el sábado a las 14:30 horas en cancha San Bartolo. Carlos Campos recibe a Melosal sábado 14:30 horas en cancha Juan Pablo Monroy. Los Extraños recibe a Unión Esfuerzo el sábado a las 14:30 horas en cancha de la Asociación. En la cancha de la Asociación, entonces Los Extraños recibe a Unión Esfuerzo sábado 14:30 horas. Provincial recibe a Llanza sábado 14:30 horas en cancha de Bonilla. Y Unión Los Álamos recibe a 18 de septiembre sábado 14:30 horas en la Ciudad Verde de ahí de Unión Los Álamos. Queda libre esta 11ª fecha de la primera rueda. Unión Las Camus queda libre en esta fecha. Eso es la programación de los viejitos crack. ¿Ah? Vamos a darle un dato ahí. 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Vamos a ir con la programación de la Víctor Zavala Bravo para este fin de semana, sábado 6 de junio, el día de mañana, novena fecha, en los juveniles. Caupolicán recibe a Alejandro Guidi en cancha Héctor de la Paz a las 12 al mediodía. Deportivo Linares recibe a Baquedano en cancha Víctor Zavala número 1 a las 10 de la mañana. Oscar Bonilla recibe a Unión Cobra, cancha Oscar Bonilla a las 10 de la mañana. Y Juventud Batuco recibe a Juventud Toluca en cancha Luis Lorenzo Muñoz a las 12 exacta. Esa es la novena fecha entonces. En la Víctor Zavala Bravo, libre queda Diablos Rojos. Ahora vamos a la programación del campeonato de adultos. Me parece que se juegan los partidos pendientes solamente este domingo 7 de junio desde las 10 de la mañana. Juventud Batuco recibe a Baquedano en cancha Luis Lorenzo Muñoz. Unión Cobra recibe a Diablos Rojos en cancha Héctor de la Paz. Y Juventud Toluca recibe a Alejandro Guidi en cancha de Juventud Toluca. Este domingo, entonces, desde las 10 de la mañana, son los partidos pendientes de la Víctor Zavala Bravo. Esos son los partidos pendientes de la Víctor Zavala Bravo, entonces, para este domingo en adultos. 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Vamos con la programación de la FAL, ¿ya? La Asociación Linares. Programación infantiles, fecha 10, sábado 6 de junio, Nacional Municipal recibe a San Antonio Lamas. El día sábado a las 11 de la mañana, cancha Unión San Luis, con serie de 60, dice. Inter de Linares recibe a Toritos, día sábado a las 11 de la mañana, cancha Los Batros. Alianza recibe a San Luis, día sábado a las 11 de la mañana, cancha Alianza, con serie de 60. Vara Gruesa recibe a Hierbabuena el día sábado a las 11 de la mañana con serie de 60. Badilla recibe a Panimávida el día sábado a las 11 de la mañana, cancha Zavala 2. Livingston recibe a Guadalupe día sábado a las 13 horas, cancha Las Obras, solo en serie de 60. Yungay recibe a Juventud Católica el día sábado a las 16 horas en cancha de Yungay, solo serie de 60. Esa es la programación del día sábado en infantiles juveniles y también en la serie Los Dorados de 60 años. Vamos a lo que es la décima fecha de adultos. Estamos dando la programación de la

Diablos Rojos. Esa es la fecha número 10 de los adultos de la AFAL. 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Me acordé que quería darle un saludo a Roberto Garrido ahí, el Pantruquita, en Almacén Donde la Reni ahí en Las Obras. Un abrazo gigante, tanto tiempo sin vernos ahí, Roberto. Así que un día de estos podríamos programar una reunión, ¿eh? Ahí Roberto, ahí Pantruquita, ahí de Almacén Donde la Reni, ahí en Las Obras. Harto tiempo sin vernos, me acordé de él, donde vi la programación de Juventud Católica el día domingo ahí, frente a Nacional, en cancha de Diablos Rojos. Hay un tema ahí con la cancha de Carmen, ¿eh? Famosa cancha de Carmen ahí de Juventud Católica, que hay unos problemas ahí legales que no se han resuelto y la Juventud Católica no puede hacer de local ahí en esa mítica cancha ahí en el Carmen, ¿eh? El fondo del Carmen ahí, donde tantas historias se vivieron de Juventud Católica. Vamos a irnos ahora con lo que es la primera división, la liga. ¿Jugó Maxi? Mire, en el fondo del Carmen, exactamente. Hoy día no existe por el momento esa cancha. Hay un problema legal ahí, Juventud Católica, con unos supuestamente dueños que llegaron. ¿Ya? Exactamente, así que es de esperar que la gente ahí de Juventud Católica logre recuperar esa mítica cancha del fondo El Carmen. Vamos a ir con lo que es la programación. No, vamos a ir con lo que es Chile, ¿eh? Chile mañana juega con Portugal, el equipo de Cristiano Ronaldo, ¿ya? Donde es raro estos partidos previos a la Copa del Mundo porque se cuidan en demasía los jugadores. Una lesión a esta altura lo deja fuera del Mundial, a los que van al Mundial. Así que imagínense que ayer perdió Francia con Costa de Marfil, también perdió Países Bajos, antiguamente llamada Holanda, perdió con Argelia por 1-0. Argelia, que es el rival de Argentina, ¿eh? El primer partido de los argentinos es con Argelia, y que el día de ayer en Ámsterdam, Holanda y en los Países Bajos, venció de visita al equipo holandés. Por eso estos partidos de preparación previa al Mundial siempre están con un freno de mano. Ahí los jugadores pensando en no lesionarse porque se quedan fuera de la cita mundial. Así que ahí es lo que pasa con estos partidos amistosos. El partido de Chile, que se juega mañana a las 13:45 horas en Portugal, transmite ESPN y Chilevisión. Ojo, para todos los que quieran ver el partido, 13:45 entonces, Portugal de Cristiano Ronaldo se despide de su hinchada, de su público ahí en Portugal, para ya ir en vías de ese Mundial que nunca ha ganado el cuadro de Portugal, y es el último, ojo, este es el último Mundial de Messi y de Cristiano Ronaldo. Así que ya Messi cumplió la tarea el 2022 ahí en Qatar, ahora sería lo de Cristiano Ronaldo. Ahí se rumorea que en Portugal, ojo, en Portugal se le estaría realizando un inesperado, ¿cómo podríamos decir? Un inesperado reconocimiento a Claudio Bravo, ¿eh? El portero de Chile, ya de esas míticas Copas América, que ya está retirado, es a lo mejor estará allá, parece que va a estar allá por ESPN, así que parece que Portugal, la Federación Portuguesa de Fútbol, quiere hacerle un reconocimiento, se rumorea por ahí, a Claudio Bravo. ¿Ah? Claudio Bravo, que no ha querido tener el partido de despedida organizado por la NFP, ¿eh? Siempre lo he rechazado, así que vamos a ver qué pasa. Vamos con una posible alineación de Chile para el día de mañana. Sería con Brian Cortés, volvería a la portería, Brian Cortés, Felipe Loyola, Guillermo Maripán, Iván Román y Gabriel Suazo en la saga, Vicente Pizarro, Rodrigo Echeverría y Lautaro Millán en el mediocampo, un poquito más arriba, Darío Osorio, Gonzalo Tapia,

0: Lucas Cepeda. Ya no queda nada, nadie de la generación dorada, ¿eh? Así que yo sé que no hay mucho ánimo de la gente por ver Chile, algunos no saben ni la nómina que tiene, pero siempre hay que estar ahí, nosotros estaremos, yo creo que nosotros ya preparando toda la parte técnica para salir al aire cuando esté jugando Chile. Pero sí, no se va a olvidar el cargador en esta ocasión, es lo más probable ahí. Anoche le recordamos en el programa que tuvimos La Ruta del Depo por nuestras redes sociales, ahí Alex dijo que no, el cargador ya está en la mochila. Así que eso es lo que concierne al partido de mañana de Chile con Portugal. Ahí vamos a ver quién se acerca a Cristiano Ronaldo para pedir esa camiseta. Siempre recuerdo una vez que perdimos 2-0 con Brasil. Perdimos feo, ¿eh? Prácticamente sin ninguna oportunidad, y terminaba el encuentro, todos se fueron a donde Ronaldinho a pedirle esa camiseta. Eran como 4 o 5 chilenos que querían pedirle esa camiseta. Ahí hay gente que está de acuerdo y gente que no está de acuerdo, ¿eh? Con eso de andar pidiendo la camiseta a los rivales después de perder y va encima por los puntos, pero bueno, esas son las cosas que pasan en el fútbol. Entonces mañana 13:45 transmite ESPN y Chilevisión para los que quieran ver el partido previo a lo que va a ser el Deportes Linares frente a Osorno. Vamos con lo que es los mundiales, el mundial que se inicia el jueves, próximo jueves 11, vamos a ver los partidos que son atractivos para que ustedes ya empiecen en modo mundial. Y que vean también los horarios en los cuales se va a estar este mundial que se va a jugar en México, Estados Unidos y Canadá. El partido inaugural ahí en, ¿cómo se llama? En Ciudad de México, en el Estadio Azteca, gran estadio ahí donde alguna vez Maradona levantó la Copa de México 86. Ahí está, en ese estadio, el jueves a las 15 horas comienza el mundial con México-Sudáfrica. El día viernes a las 21 horas, Estados Unidos recibe a Paraguay. El día lunes a las 6 de la tarde, Brasil-Marruecos, el debut de la amarilla y de la canariña. Brasil recibe a Marruecos, un Marruecos que está muy bien posicionado. Recordemos que es el campeón de la Copa África, la había ganado Senegal y después se la quitaron a Senegal por haberse retirado del campo de juego y se la entregaron a Marruecos. El día martes, Países Bajos, ex Holanda, a las 4 de la tarde, a un táctico y muy ordenado Japón. Ojo, ojo, yo lo he dicho todo el previa, Japón, Japón, Japón, ojo. El día 15 de junio, a las 6 de la tarde, España recibe, imagínate quién está, Cabo Verde. España recibe a Cabo Verde a las 6 de la tarde. El mismo día 15 de junio, a las 21 horas, Bélgica con Egipto. De ahí del delantero Salah del Liverpool de Egipto ahí, Bélgica con Egipto. El día 16 a las 6 de la tarde, Francia con Senegal. Ojo ese partido, Francia con Senegal. El 16 a las 21 horas, Argentina debuta. Nuestros vecinos acá, frente a Argelia, que viene de ganar sorpresivamente en Países Bajos a Holanda por 1-0. El 17 a las 18 horas, Inglaterra con Croacia, partidazo. Inglaterra-Croacia, el 17 a las 18 horas. Y el mismo día 17, uno de los partidos también atrayente, a las 21 horas, el rival de mañana de Chile, de Cristiano Ronaldo, Portugal, juega contra la República Democrática del Congo. Esos son los partidos más atrayentes del Mundial en esta primera fase, ¿eh? 104 partidos de este Mundial, ¿eh? 104 partidos que íntegramente se verán por DirecTV, todos los partidos, y también estará Chilevisión e ESPN, también transmitirán los partidos del Mundial. Así que ahí están para los que quieran ver este Mundial sin Chile, obviamente, por tercera vez consecutiva, no vamos al Mundial. 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Vamos con lo que es la liga, el campeonato de la liga, el tercer campeonato que se juega en la primera división. Recordemos que está Copa Chile, que ahí juega primera y primera B. Está el campeonato oficial de la primera división y este tercer campeonato que se inició esta temporada, que se llama el campeonato de la liga, que el campeón va a Copa Libertadores. No es menor el premio, así que vamos con lo que va a pasar en este día 5, que sería hoy a las 20 horas. Deportes Concepción recibe a Coquimbo en el Esterro Arrebolledo. De ganar el cuadro de Coquimbo, clasifica a las semifinales de la Copa de la Liga, dejando fuera a Concepción, a Colo-Colo, y también dejando afuera al equipo de Huachipato. Ese es el grupo. Así que hoy día a las 20 horas, Deportes Concepción en el Esterro Arrebolledo recibe a Coquimbo. De ganar Coquimbo, clasifica y deja fuera a Colo-Colo de la Liga, el campeonato de la Liga. El día sábado a las 6 de la tarde, Ñublense recibe a la Universidad de Concepción. El sábado igual a las 6 de la tarde, la Universidad Católica, que tiene opciones todavía. Universidad Católica, que sí tiene opciones todavía, juega con Cobresal. Deportes La Serena recibe a Unión La Calera. La Universidad de Chile, que también tiene que darse otro resultado y ganar ello para poder pasar a la siguiente fase, recibe a Audax Italiano. El día domingo, Huachipato también a las 3 horas recibe a Colo-Colo. Ojo, este partido no tendría a lo mejor ninguna valía si gana Coquimbo hoy día. Jugaría en el domingo prácticamente por nada Huachipato recibiendo a Colo-Colo. El domingo a las 16 horas, O'Higgins de Rancagua recibe a Palestino. Y el domingo también a las 16 horas, Deportes Limache, que viene en una racha negativa, recibe a Everton en el Municipal Lucio Fariña Fernández. Vamos con los grupos, cómo están las posiciones, para que vayan viendo quién tiene opción y quién no tiene opción para este fin de semana en la última fecha, sexta fecha del campeonato de la liga. Los primeros van a ir entonces a semifinales para después de aquello ir por el cupo a Copa Libertadores, el que salga campeón de la liga. En el grupo A, Coquimbo tiene 11 unidades, Colo-Colo tiene 10, Huachipato tiene 5 y Deportes Concepción 1. Juega Coquimbo con Deportes Concepción, vuelvo a repetir. Ahora un empate de Coquimbo lo deja con 12 puntos y ahí Colo-Colo, si ganase el día domingo con Huachipato, superaría a Coquimbo, quedaría con 13 y ahí pasaría a la otra fase. O sea, las velitas para los albos, para los colocolinos, están con Deportes Concepción hoy día. Si Deportes Concepción les logra empatar o ganar a Coquimbo, se le abren las puertas a Colo-Colo para que el día domingo tengan que vencer a Huachipato allá en Las Higueras para quedarse con el primer puesto y pasar a semifinales de este campeonato de la liga. Si gana Coquimbo, clasifica a Coquimbo. Así que hoy día todos los colocolinos pendientes de ese partido. En el grupo B, Ñublense tiene 11 unidades, Universidad Católica tiene 8, Universidad de Concepción 4 y Cobresal 4. Aquí Católica tiene opciones todavía con 8 y Ñublense tiene 11 unidades. Católica juega con Cobresal y Ñublense con la Universidad de Concepción. Ahí Católica le sirve que la Universidad de Concepción sorprenda en Chillán a Ñublense ganando y después Católica debería ganar para tener opciones para clasificar. O'Higgins en el grupo C lidera este grupo con 11 unidades y ya clasificado. Tiene 11 puntos O'Higgins. Segundo Limache con 6. A todo reventar podría ser 9. Así que el cuadro de O'Higgins ya está clasificado. Tercera posición para Palestino con 5. Y cuarta posición para Everton con 4. En el grupo D, ahí todavía también hay opciones. En el grupo D está de esta forma: Audax Italiano 10 puntos, Unión La Calera 10 puntos, Universidad de Chile 7 unidades y cierra con una unidad La Serena. Entonces ahí la Universidad de Chile juega Deportes La Serena con la Calera, Universidad de Chile juega con Audax. Así que ahí el cuadro de la Universidad de Chile aún deberían darse unas opciones para que pueda clasificar. En este partido juega Audax Italiano, juega con la Calera. No, Audax Italiano juega con la U, debería ganar la U y ganar por una muy buena ventaja. Así que está re difícil para que los chunchos clasifiquen a la otra fase. Así que todo eso se va a vivir este fin de semana, lo que es la Copa de la Liga. Atractivos partidos y otros partidos que no tienen absolutamente nada que decir. Así que nos vamos a ir a una breve pausa comercial y estamos de vuelta con el contacto ahí con Nachito. ¿Ah? El contacto creo que ya está ahí para hacer el contacto en el después de estos auspiciadores. Vamos y volvemos.
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0: Ya estamos de vuelta tras esos importantes auspiciadores que nos van a permitir hoy día ya emprender viaje hacia el sur, hacia Osorno. Tenemos un contacto, como le había prometido anteriormente, con uno de los grandes personajes de la Ruta del Depo. Hola, muy buenas tardes, Nacho, ¿cómo estás?
1: ¿Cómo estás, Carlos? Saludos a Max y los controles. Bien, hace unos breves minutos más llegamos acá a presenciar el partido de la Sub-18 de Deportes Linares, enfrentando a Colchagua Club de Deportes. Así que 5 minutos ya de primer tiempo, están igualando 0-0, así que llegamos, por suerte, aquí a observar este partido en la previa de lo que va a ser el viaje a Osorno de esta noche.
0: ¿Vino con las petaquitas ya? ¿Vino con todo, no?
1: ¿Se viene con...? No. Volvemos a preparar los bártulos y retornamos acá a la Tierra Encantadora.
0: No, pero usted ya se vino a Linares, ya no vuelve allá a su sector de ahí de las motas. Bueno, dijan de vivir la gente, ahí va a llegar.
1: Nacho. No, volvemos, termina el partido y volvemos.
0: El que fue bueno. Nacho, vamos a conversar un poquito rápidamente de lo que es la primera B. Vamos a dar la programación, la tabla de posiciones, y recordemos que este fin de semana es el partido de los colistas.
1: La final de la Champions el día de mañana, en el Ivana Soccer.
0: Titulado ahí como partido de 9 puntos. ¿Eh?
1: Sí. Mañana se pueden decidir bastantes cosas.
0: Exactamente. Se acaba la primera rueda, Nacho, 15ª fecha. San Luis de Quillota recibe a San Marcos de Arica en el Municipal Lucio Fariña Fernández el día de hoy a las 20 horas. Así que atrayente partido para estar ahí observando, Nacho. El día de mañana, 12:30, Deportes Puerto Montt recibe a Cobreloa. Ay, ay, ay, partidazo. Oh, bueno.
1: Clásico de extremos.
0: Exactamente. El sábado, también a las 12:30 hora, Deportes Copiapó recibe a Santiago Wander, que viene con un impulso gigantesco, Nacho.
1: Sí, después de igualar 2-2 con Unión Española como local, quieren retomar el liderato del torneo frente al equipo de ahí de Héctor Armando el día domingo con el sintético de Luis Valenzuela Hermosilla.
0: El día de mañana también, 20:30 horas, en el Estadio Tierra de Campeones, Deporte Iquique recibe a Deporte Recoleta. Y este partido, Nacho, vamos a estar ya sentadito en el bus, si Dios quiere, de vuelta. Ahí sábado, mañana, 20:30 horas, Rangers de Talca recibe a Club de Deportes Santa Cruz.
1: Claro, los tres equipos que están en el fondo de la tabla juegan mañana a la misma hora, tanto Iquique que tiene 12 puntos, Santa Cruz que tiene 9 y Rangers de Talca que tiene 3 puntos, mañana a la misma hora se van a estar disputando esos dos partidos.
0: El día domingo, Nacho, 15:30 horas, Deportes de Antofagasta recibe a Magallanes. Y el día lunes, ya pasamos al día lunes, 19:30 horas, la Unión Española recibe a San Felipe en el Santa Laura y Universidad SEC. Y al mismo horario, qué malo eso que sean al mismo horario, Nacho.
1: Sí.
0: Y está saliendo mucho por el streaming de HBO Max. Siempre hay un partido ahí para que la gente se... tenga que tener ese streaming, ¿eh? Ha sido la tónica últimamente. Deportes Temuco cierra la fecha entonces frente a nuestros vecinos del norte, ahí Curicó Unido, a las 19:30 horas, Nacho.
1: Exactamente, cerrando la fecha ya el equipo de otro representante del Maule ahí en de Germán Becker ante Deportes Temuco. Carlos, cuando un 46 minutos 8, gol de Colchagua, gana Colchagua aquí en el Tucumán Gustavo Telastra por 1-0 sub-18.
0: Sí, íbamos también. Cobreloa, vamos a dar la tabla de posiciones, Nacho. Cobreloa en el primer lugar con 28 unidades, segundo lugar para Santiago Wander con 26, tercer puesto para San Marcos de Arica con 25, cuarto lugar para Deportes Temuco con 23, quinta ubicación para Deportes Antofagasta con 22, sexta posición para Deportes Puerto Montt con 22, séptima para Unión Española con 21, octava posición para Magallanes con 21 puntos, este es el grupo de los 21, ¿eh? Novena posición Deportes Recoleta con 21, décima posición San Luis con 20 unidades, décima primera Deportes Copiapó con 19 unidades, decimosegunda Curicó Unido, que se empina un poquito más arriba, descansa, toma aire con 15 unidades, décima tercera ubicación para Unión San Felipe, también que logró ese triunfo en la agonía frente a Puerto Montt, queda con 15 unidades, décimo cuarta posición para Deportes Iquique con 12, décima quinta posición, ojo aquí, mire, escuchen, décima quinta posición para Deportes Santa Cruz con 9 unidades, y en la última posición, décima sexta, Rangers de Talca con tan solo 3 unidades. De ganar el cuadro de Santa Cruz, Nacho, le sacaría 9 cuerpos a Rangers de Talca.
1: Claro, 9 puntos con una rueda por delante, pero ya sería muy difícil porque llegaría a los 12 puntos Colchagua si es que gana el día de mañana. Rangers se quedaría solo con 3 unidades.
0: ¿Santa Cruz?
1: Ah, Sí, Santa Cruz, perdón. Si gana el día de mañana, quedaría con 12 puntos, esperando lo que hace Deportes Iquique, que va a estar jugando a la misma hora con Deportes Recoleta. Así que no, por eso ampliaron el, pidieron aumento de aforo en la dirigencia de Rangers de Talca, 10.000 personas, instauraron también el 2x1 para que haya mayor gente el día de mañana apoyarlo, porque es un partido trascendental para ellos, para sacar, descontarle puntos a Colchagua y empezar la segunda rueda con solamente 3 puntos de ventaja.
0: Oh, tienes que estar contento en Talca, al igual que tú, pues Nacho, los 2x1, ¿sí o no?
1: Exactamente.
0: Oye, Nacho, vamos con Deportes Linares, lo que realmente nos interesa. Mañana, hoy día comenzamos nuestro periplo, como dicen por ahí, hacia Osorno, para mañana ese partido trascendental. Un partido que va a mostrar para qué está hecho el cuadro de Deportes Linares, porque recordemos que Deportes Linares, todos los puntos que tiene, lo ha logrado en carácter de visita. Mañana de nuevo allá en Osorno. Si se da la lógica, deberíamos sumar, pero si hay algo que caracteriza al fútbol es la ilógica, Nacho.
1: Claro, la idea del cuadro de Rodrigo Méndez es sumar, como decías tú, todos los 9 puntos que tiene Deportes Linares hacia el visitante. Eso es una aliciente a lo que va a pasar el día de mañana. El equipo viene con la confianza después del último triunfo de visitante ante el Orochay el sábado pasado. Iba ahora, el plantel viajó anoche, en la madrugada, llegó a Puerto Vara, donde están alojando, y en horas de esta tarde ya van a hacer la última práctica para después pernoctar allá en Puerto Paz, y el día de mañana, 2 horas antes, ya estar en el Rubén Marcos Peralta de Osorno.
0: Sí, Nacho, recordemos que el cuadro de Deportes Linares el día de mañana tiene que sumar, ¿eh? Porque ha sumado, pero ha sumado con equipos que están en su medianía, justo con Linares, o en parte menores. Ahora este cuadro es invicto, puntero, así que es una prueba de juego, pero a full, ¿eh? Este partido sí que hay que ganarlo. Si lo ganamos, nos metemos de lleno ya. Recordemos que después hay 2 partidos de local, Nacho.
1: Exactamente, como decías tú, va a ver para qué está el equipo de Rodrigo Meléndez para pelear el tercer y cuarto lugar con Santiago Morning y con Rengo, o de lo contrario, ver qué pasa. Pero con la aliciente de que va a sacar puntos Linares el día de mañana y después retomarlo como local, que es la deuda pendiente, porque tiene el partido pendiente con Lota Schoeger el próximo domingo 14 y después el sábado 20 ante Deportes Rengo, 2 partidos como local que va a tener el cuadro de Deportes Linares.
0: Nacho, tenemos acá, te voy a dar la 10ª fecha para que vamos viendo qué va a pasar con los rivales del cuadro de Deportes Linares. El sábado, mañana a las 15 horas, Santiago City recibe Atlético Colina en el Municipal de La Pintana. Domingo a las 15 horas, en la zona norte, estamos hablando, Real San Joaquín recibe a Concord National, puntero con el Guillermo Guzmán de Rengo. Libre, y el día lunes, disculpa, a las 15:30 horas, Provincial Ovalle, que tiene tan solo 2 unidades, recibe atrás Andino en el Diaguita. Juntar a Ovalle contra Ranger, ahí quedaría en partidazo, ¿eh? Libre en el grupo norte, Brujas de Salamanca. En el grupo sur, en el grupo que a nosotros realmente nos interesa, mañana sábado a las 16 horas, Osorno recibe a Deportes Linares en el Rubén Marcos. También el sábado a las 18 horas, Deportes Rengo recibe a Lota Schwager en el Guillermo Guzmán de Rengo. Y el domingo, Santiago Morning recibe a General Velázquez. Ahí hay que estar con un ojo ahí viendo ese partido en el Municipal de La Pintana. Libre, esta 10ª fecha queda el cuadro de Colchagua, Nacho Escobar.
1: Exactamente, libre queda Colchagua, que es uno de los líderes junto a Provincia de los Hornos. A mi parecer ya los 2 clasificados para la liguilla de ascenso, y lo que queda definir es quién va a ser el tercer clasificado y quién va a ir al cuarto para jugar el playoff con el cuarto de la zona norte. Una fecha que puede determinar varias cosas, está Linares, donde ya en el grupo norte, si Ovalle no suma de 3 o si no suma, ya se confirma que es el primer clasificado para la liguilla de descenso. Así que una fecha que va a determinar varias cositas, esta fecha número 10 ya de la división profesional.
0: Mira, Nacho, vamos con la tabla de posiciones, tanto zona norte como zona sur. En el primer lugar en la zona norte, Concord National con 14 unidades, segundo puesto para Santiago City con 14, tercera posición para Brujas de Salamanca con 12, cuarta posición Trasandino con 12. hasta ahí habría opción de llegar a la liguilla de ascenso. En la quinta posición está Real San Joaquín con 10 unidades, sexta posición para Atlético Colina con 8. En realidad todos pueden ahí. El único que está muy complicado en la séptima posición es Provincial Ovalle con tan solo 2 unidades. Zona Sur, el primer lugar en este momento, momentáneamente, Colchagua con 18 unidades, Provincial Osorno con 18, se le pueden agregar ahí dos puntos, puede quedar con 20. Ojo, Santiago Morning con 9 unidades, se le podría restar uno porque incumplió con la regla sub-21. Lo estuvimos analizando anoche en el programa de nuestras redes sociales de la Ruta del Depo. Así que estuvo 5 minutos sin un jugador sub-21. Santiago Morning se equivocó ahí. Esteban Efraín Paredes, director técnico del Morning, sacó a uno y sacó al sub-21 y a los 5 minutos colocó otro sub-21 a ver si nadie se daba cuenta, pero... y ya era muy tarde. Deportes Linares con 9 unidades en la cuarta posición, estaría quedando ahí Deportes Linares un poquito más arriba en la posición. Deportes Rengo con 7 unidades, General Velázquez 7 unidades y cierra la tabla de posiciones Lota Schwager con 4 unidades. Recuerden también que el cuadro Deportes Linares está peligrando, Nacho, hay que decirlo, con una resta de 3 puntos igual por el pago atrasado de las cotizaciones de marzo, así que eso también veremos. Que el cuadro de Deportes Linares a lo mejor en una de esas puede perder 3 unidades por no pagar a la fecha que corresponde las cotizaciones. Todo eso está en vías de desarrollo, hay que ver cuál va a ser la decisión de la ANFP. También el cuadro de Morning, como decíamos, también puede tener una resta de 3 puntos. Eso sí que es un poquito más seguro, porque es algo tangible, algo que pasó ahí en el partido, que tuvo 5 minutos sin un sub-21. Y la regla dice que los 90 minutos de los encuentros tiene que estar el equipo con un sub-21 y con 3 sub-25, Nacho.
1: Exactamente, esa es la regla de la NFP para el torneo de segunda división. El año pasado lo sufrió Linares y ahora lamentablemente lo sufrió Santiago Morning, que no respetó la regla, así que yo creo que es cosa de tiempo para que se confirme eso de Deportes Linares por el pago de cotizaciones atrasadas y por no cumplir la escuadra de Santiago Morning por ahí por el error de Esteban Paredes en la resta de 3 puntos. Así que ya el fútbol de escritores empezó a jugar, así que hay que estar atento a la próxima semana.
0: Íbamos también.
1: Uy, íbamos Nacho, también, ¿eh?
0: Antes de ir al rectángulo de juego ahí, lo que va a pasar en el campo de juego con la alineación del cuadro de Deportes Linares y con lo que hace Osorno también, recordemos que ayer en el programa de nuestras redes sociales a las 21 horas tuvimos la entrevista con don Nicolaos Isaris, ex director técnico del cuadro de Deportes Linares, el griego, que hizo su descargo ahí. Recordemos que se presentó un oficio a la FIFA por su desvinculación del cuadro de Deportes Linares. Se le preguntó, ahora si quieren escuchar la entrevista pueden ir a Ruta Depo, ahí está el programa completísimo y ven lo que pasó anoche con lo que nos dijo a grandes rasgos ahí don Nicolaos Isaris, que hoy día está en Colombia, el ex director técnico de Deportes Linares, el griego, que tuvo una desvinculación que para él no fue acorde, así que acudió a la FIFA, Nacho.
1: Exactamente, así que una nota bastante interesante el día de hoy en este programa de streaming, así que para todos los que quieren saber qué lo dijo el ex técnico de Portugués, que vayan a nuestras redes sociales, ahí está la nota completísima ahí que dialogó el día de noche Nicolás Pizarro con la Ruta del Depo.
0: Exactamente, Nacho. Vamos a lo que va a pasar el día de mañana. De mañana esperamos que sea un encuentro de aquellos, Nacho, que podamos gritar bastantes goles. Primero que tengamos cable, ¿no? Sería lo primero.
1: Cargador.
0: Ahí, el cargador. Para que tengamos netamente la concentración en el rectángulo de juego. ¿Recuerdas cómo formó la última vez el cuadro de oportunidad, Nacho?
1: Exactamente, en la oncena del día sábado pasado fue con Celso Castillo, Claudio Fernández, Flavio Rojas, Inés Castillo, Fernando Valdivia, José Molina, Cristian Arruez, René Menéndez, Sebastián Peñalosa, Bastián Gómez y Diego Vallejos fue la oncena titular que obtuvo los 3 puntos en Coronel.
0: Exactamente, Nacho, esa fue la alineación que tú esperas que se repita. Caballo que gana, repite, dicen por ahí, ¿no?
1: Sí, casi como decías tú, caballo que gana repite, se encontró el equipo, a mi parecer, tuvo un buen manejo de balón en el mediocampo, los centrales anduvieron muy bien, se afiataron de muy buena manera, me gustó el timing que tuvieron por la banda izquierda, Peñalosa con Valdivia, Claudio Fernández le asistía de muy buena manera también a Bastián Gómez, falta ahí un poco más de conexión, pero en línea en general no hubo ningún punto bajo, fue un equipo bastante compacto, de muy buena manera, cuando hubo que atacar, atacaron, las tres ocasiones que tuvieron en el primer tiempo las concretaron dos, así que fue una jerarquía buena que tuvieron en el primer tiempo allá, yo creo que el día de mañana se tiene que repetir el equipo para confirmar las confianzas que ganaron el día sábado ahí en Coronel.
0: Una de las novedades para este partido del día de mañana, no sé si tú te interiorizaste ahí en el estadio, si viajó el panameño Julián Rodríguez, que recordemos que estaba suspendido esa expulsión en Colchagua, ya cumplió las dos fechas, podría ser uno, a lo mejor no desde el primer minuto, pero ser una alternativa en el plantel de Rodrigo Meléndez para este día sábado, Nacho.
1: Sí, vuelve el panameño Julián Rodríguez, vamos a ver si va a la banca, sí.
0: No sabemos si viajó o no, ¿tiene información tú?
1: No sabemos si se ha viajado el futbolista, vamos a hacer las gestiones durante la tarde, a ver si tenemos mayor información, si viajó el panameño.
0: Porque recordemos claro. Que Nathan Hayes, el norteamericano...
1: Sigue, sí, me tocó ayer por el centro con él y sigue con su recuperación de Pubalcio.
0: Ah, güey, tú tienes un buen léxico en inglés, así que ¿hubo algún diálogo ahí con Nathan Hayes?
1: Exactamente, nos topamos ya por el centro y ya está en la última etapa de su recuperación el futbolista norteamericano.
0: Creo que le decía puro yes nomás, ¿no? Thank you. Oye, Nacho, pronóstico para el día de mañana, para toda la gente que nos está escuchando, que nos sintonice a las 15:40, estaremos al aire, yo creo ya, con la ruta del Depo por Radio RTL, Nacho.
1: Sí, que nos sintonicen por la 95.3, 103.7 en Cauquenes, 910 en Talca, y la idea es sumar, Linares le ha ido bien en el Rubén Marcos Peralta, no cae desde el 2021, así que esperemos que siga sumando el cuadro albirrojo, dirigido ahí técnicamente por Rodrigo Meléndez, que el día de mañana se tiene que traer al menos un puntito de allá de Osana.
0: Y que siga la tendencia del cuadro de oportunidades sumando de visitas, pues Nacho, es como lo que se ha dado esta temporada. Esa dicotomía, que de visita ganamos, de local perdemos. Pero esta vez nos toca de visita, así que si se sigue la tónica, tendríamos que sumar.
1: Sí, tendríamos que sumar, porque de visita le ha ido muy bien a la escuadra de Rodrigo Meléndez, para después con los dos partidos que tiene de local la escuadra albirroja poder confirmar esos puntos que se han rescatado en esta fecha de visitantes.
0: Nacho, ¿alguna cábala para el viaje de este fin de semana a Osorno? ¿Tiene algo ahí? ¿Va a llevar algo que nos sorprenda en tu equipaje?
1: No, la cábala ahí. Por nuestras redes sociales el día de mañana van a ver la cábala que la hicimos en el viaje de Coronel y resultó. Vamos a ver ahora si resulta.
0: Nacho, comenzamos a despedirnos. ¿Algún saludo o algo que tengas antes de comenzar a despedirnos ya que nos está apremiando la hora, Nacho?
1: Un saludo a toda la gente que escuchó y que se quede en sintonía ahí de la feria, de las pulgas con Max y después la tarde en familia con Manu y con el alma ranchera y potencia atómica. Nosotros mañana 15:40 al aire por todas nuestras redes sociales y también por la RTL.
0: Exactamente, se busca un reemplazo que Nacho en las mañanas aparece. Oye, Nacho Escobar, nos comenzamos a despedir entonces, muchas gracias por este contacto, nos vemos a la noche en este largo viaje que vamos a tener, pero sí. Siempre entretenido, ¿no?
1: Siempre entretenido, así que vamos a ir con Alex Bach, que el cargador está guardado ya, así que vamos con compadre Fierro, así que un lindo viaje nos espera para y la región de los ríos.
0: Nacho, si ganamos mañana, ¿puedo el día lunes divulgar tu cábala o no?
1: Exactamente, si ganamos, aprobado.
0: Chuta, me va a dar vergüenza. Ya, nos comenzamos a despedir entonces. Muchas gracias por la gran sintonía de esta tarde, que tengan un excelente fin de semana y ojalá y que el cuadro de oportunidades pueda sumar el día de mañana. Nos comenzamos a despedir, muchas gracias Maxi, los controles. Y mañana con todo, 13:40 yo creo al aire por Radio RTL, 13:30 por nuestras redes sociales, porque vamos con todo a sumar a guardar la fiesta ahí, están de aniversario Osorno, 43 años cumple, así que vamos a estar ahí y queremos ser la peor visita. Chao, esto fue La Ruta del Depo.
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1: ¡Márchate, márchate ya! No, ¿para qué se va a marchar? Que se junte a nosotros aquí en la Tropical Latina, la radio carica toda la vida. Ya estamos de vuelta, como el día viernes. Último día de clases, como dicen por ahí. Hoy nosotros vamos a tener vacaciones, ¿eh? No, no se lo va a pasar de largo nomás, Corito. Oh, sí, parece que tenemos una semana, parece por ahí. Ya vamos. Uy, en todo caso no me había ni acordado. Oye, ¿cómo pasa tan rápido el tiempo? No me daba ni cuenta que nos queda una semana. Ahí en el tintero, señoras y señores. ¿Qué quieres que te diga? Ya, este día viernes 5 de junio, saludando a los que están de cumpleaños, aniversario de matrimonio y también de nomástico el día de hoy, Salvador. Salvador, muchas felicidades, Salvador, que lo pases muy bien. 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
1: Aproveche de rematar el día de hoy. Queremos buenas ofertas en esta jornada en la Feria de las Pulgas. Abrimos la sesión, ya lo abrimos la sesión, ya no sé. ¡Qué rato, con! ¿Qué te pasa? De la sala de clases. Nos vamos a la salita. A la salita, a la salita. Me gustó, ¿eh? 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

0: 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Hoy andaba medio perdida la Cindy hoy, para su reporte, la Cindy. Ahí en cualquier momento dijo que iba a aparecer. 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Vamos avanzando con todo en la tropical latina. Oye, saludo muy grande para Presente, presente profesor, dice Silvia Quiroz. Está con lápiz y cuaderno, ¿eh? Un manjar, salud por eso. Sí. Ah, por lo que dije yo. Vaya, sí, sabes que no sería malo en la tardecita, sí, sobre todo. Después de las 8, más o menos, después que termine esa reta pistola. Voy a hacer una tortillita calentita, solo se va a darle, ¿verdad? Sí, un trozo de. Y atrás. Cloc, cloc, cloc, cloc, cloc, cloc, cloc, cloc, cloc, cloc, cloc, cloc, cloc, cloc, cloc, cloc, cloc, cloc, cloc. Sí, me quiero, saludos muy grandes para ustedes, que le vaya excelente. Buena tarde, ¿eh? Nuestro amigo Caminero Charlie Papa, lo del aire.
1: Hola, profesor, sí, ¿cómo estamos? Buenas tardes. Saludos. Por acá el lobito, ahí está Pupiman. Ahí está Pupiman, estamos aquí en Coronel haciéndole los cargamentos para Santiago.
0: Ya.
1: Vamos para la
0: escuchando la radio
1: de
0: la online.
1: Y Talagante.
0: Ya. Mire, venga.
1: Las Coca-Cola,
0: mira. Ahí están, mira. Tres Coca-Cola, no, dos.
1: No hemos almorzado todavía, no hemos querido almorzar con Pupi Mantoya.
0: ¿Y qué va a almorzar hoy día?
1: Aquí estamos haciendo a los cargamentos.
0: ¿Pero qué almorzar, pues, papito? ¡Oh, qué taca! ¡Oh, ya no me pegué en la
1: bloquera! Buenas tardes, hasta la alma rochera con el charro Victoria.
0: Bueno, la media bloquera, ¿no? Oye, pero cualquier bloquera, ¿no? ¿Qué quiere almorzar hoy día, mi huesito? Ahí nos comenta nomás qué cosita quiere almorzar para el día de hoy, ¿ah? ¿Eh? Nuestro amigo Caminero Charlie Papa, lo del aire. ¿Qué más por aquí? Aló, buenas tardes.
2: Hola, Maxito.
0: Hola.
2: ¿Cómo les va? Muy buenas tardes.
0: Buenas tardes.
2: Le hablo para vender. Tengo para vender una cama de dos plazas.
0: Una cama,
2: zinc,
0: ya.
2: Base dividida.
0: Ya.
2: Con sus dos veladores. En muy buen estado. Se vende por... Porque le compramos otra y esa ya no tengo dónde dejarla, Maxito,
0: sí,
2: por favor.
0: Sí, sí, sí.
2: Excelente. Valor 140 mil pesos.
0: O sea, conversable, no podía, oiga.
2: Al número de teléfono 2374-9911, por favor, Maxito.
0: Ya, ya.
2: Muchas
0: no hay
2: gracias,
0: problema. Le voy a mordiar nuevamente. Oiga, también como llegando con una carraspera, ¿no? Se tenía como ahí una cosita como me hacía así. Igual que como andaban así como cuando se te duerme la mano. El brazo así, así tenía un hormigueo por aquí. Y delante me estaba hablando, unos amigos me estaban hablando antes que estaba en un grupo por ahí. Me estaban diciendo que estaban andando todos con carrasperas hoy día. Así que no sé cuál es la idea de esta gente. No sé cuál es la idea de esta gente, pero tiene una carraspera, loco. Ay, ay, ay, nomás, como día viernes. Le vamos a retirar el avisito nuevamente.
2: Hola, Maxito, ¿cómo les va? Muy sí, buenas tardes.
0: Buenas tardes.
2: Le hablo para vender. Tengo para vender una cama de dos plazas, SIC, base SIC. Dividida.
0: Sí.
2: Con sus dos veladores. En muy buen estado.
0: Sí.
2: Se vende por. Porque le compramos otra y esa ya no tengo dónde dejarla, Maxito, por favor.
0: Chuta, oiga, sí, no hay problema. Póngale nomás. Pues está segura, ¿no?
2: 140 mil pesos conversables.
0: 140 mil.
2: Al número de teléfono 2374-9911, por favor, Maxito. Muchas gracias, que esté muy bien.
0: Ya, saludo muy grande. Ahí está el número telefónico. Está la visita dos veces para que la gente vaya, llame. Si usted quiere vender, ofrecer, permutar, regalar, tiene que contactarse con nosotros al WhatsApp de la Tropical Latina.
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0: 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Ah, sin ningún problema. 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Aunque no le interese, pero se viene el Día del Padre. ¡Vamos al recreo, chicos! Sí. Rapidito al recreo, recreo. Y regresamos con la Feria de las Pulgas.
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3: Y 33 minutos.
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Ay, ay, ay. Oye, es que ya estamos de vuelta. Es que vamos a ganar tontera de repente. Y después que hablo, miro caso. Se puede caer el micrófono prendido. Ya, pero cualquier cosa que escuchen a futuro. En caso que se me caiga el micrófono prendido y escuchar que yo digo, ¡guau! Ya, son cosas que. Es una grabación, ¿eh? Sí. Es una grabación. Si yo escuchar algo usted alguna vez, es una grabación. Que le quede, no, usted no arreglamos, no arreglamos usted, oiga. Siempre tiene que ser uno nomás, y el resto. No, no, sea buena gente, y usted también sea buena gente. Ya, Fred de las Pulgas, RTL.

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0: 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Oiga, oiga, usted que está ahí, está escuchando. Yo tengo un amigo, tengo varios amigos que le dicen castaña. ¿Sabe por qué no? Porque se rascan solamente cuando están cocidos. Así que tengo varios que dicen castaña. Oiga. Se rascan solamente cuando están cocidos. ¿Ya? ¿Qué quieres que te diga? 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Tengo cositas por aquí. Claro que sí. A ver, dice, buenas tardes, ¿será posible que pase este aviso, por favor? Se necesita jardinero a domicilio. Oye, está complicado estar encontrando el jardinero, loco. Mira, yo uno anda por la calle, anda por el centro, ando en mi nave espacial por ahí dando vueltas de repente. Y es complicado ver un jardinero. Mira, un día vi uno por allá por... ¿Dónde fue? Ya, ahí en esa calle. Por ahí vi un jardinero un día en la mañana. Y he visto muy poco. Y es que ya no queda. Mira, la gente que trabajaba en este tipo de... La gente que trabajaba en este tipo de trabajo. Ya, pues. O sea, yo quiero hablar en serio, pues. Pero no puedo. Ya, tranquilízate. No, en serio, toda esta gente que trabaja en esto, cositas, ya no está quedando muy poca, pues. Algunos que han partido, que están ya en los brazos del Señor, y las nuevas generaciones como que no le dan mucho a eso. Es decir, imagínate andar cortando pasto, porque tú andar orillando, porque tenés que cortar el pasto, tenés que orillar ahí las cosas. Yo se lo digo porque yo sé ese tipo de trabajo, ¿me entiendes? En antaño, cuando éramos más jóvenes, trabajamos en eso nosotros. Entonces aprendimos todas esas pequitas de cortar pasto, de orillar, de arreglar las plantas, de podar y todas esas cosas. Gracias a Dios no se me ha olvidado nada de eso, pero aprendimos harto en los 8 años que estuvimos trabajando en eso, hace por ahí por el año 2000, del año 2000 hasta el 2008. Sí, del 2000 hasta el 2008. Fue harto tiempo ahí, así que ya no se ve, ya, pues señores. No se ve gente haciendo ese tipo de trabajo, que es lamentable. Pero si hay alguien por ahí, pase el dato, socio, que se necesita jardinero a domicilio, contactarse al teléfono celular 966-30-30-16. 966-30-30-16. Ya se necesita jardinero a domicilio. A usted le interesa ganarte ese pololito, tiene que llamar al teléfono 966-30-30-16. 966-30-30-16. Que no se lo olvide, ¿eh? ¿Y usted qué le pasó aquí, oiga?
2: Sí, del 2000 hasta el 2000.
0: Mira. Buenas, Chanorri. ¿Qué estoy haciendo, Chanorri? Mira, ahí manda un video a la Chanorri. ¿Cómo estás, Chanorri? Gusto saludarte. Ahí tiene hartas plantitas. Ahí está viendo sus cositas. Así que saludito muy grande. Ahí era Chanorri. Chanorrilandia, ¿eh? ¿Qué más por aquí? Pariente, aló.
3: Hola, pues, pariente, Maximiliano.
0: Hola, pariente.
3: ¿Cómo estás hoy? Un saludo para
0: bien,
3: ti
0: pues.
3: Para todas las personas que están escuchando en la radio. Eso nada más. Muchas gracias. Más tarde, más noticias. Ah, oye, ¿es verdad que están vendiendo palta en la pescadería ahora o no? Me pasan un dato, no caso, porque ya, eso, chao, los huesos.
0: Ah, ¿están vendiendo palta ahora? Mira, yo no tengo ni idea, loco, porque ando medio perdido. Hoy día recién voy a ir para el centro a hacer una diligencia por ahí. Así que hoy día voy a saber qué es lo que está pasando, ¿eh? Así que salí transparente. Y no te pongas gritón, loco, no te pongas gritón. Mira que también tenés tejado vidrio soso, así que no se pongan a gritón, ¿ya? No grite ninguna cosa, porque aquí una pura cosa que se grite aquí nomás. Vaya a perder, pero Además que te dicen hasta ahí en la casa, cabrito. Así que mejor no se pongan a gritón. Calladito, no, mire, que yo andado calladito. ¡Aló!
4: Hola, profesor Maximiliano, aquí estamos presentes, aquí estamos en la casita con las plantitas, y te sabe, pues, y con la estufita prendida, encerradita aquí en la casita. Oh, sí, ahí todo salito para todo, porque se viene tarde en familia, se rota pistola y día nuclear esta mañana, si Dios quiere, yo lo permito.
0: Somos los terrícolas, te estamos llamando del más allá, más acá, somos los terrícolas. Los terrícolas del sur de Chile. Ya, que le vaya muy bien, ¿eh? Te reí nomás pariente. ¿Quién anda? ¡Aló!
5: Hola, hola, Maxito, aquí, buenas tardes, Lanita.
0: Buenas tardes.
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0: Claro que sí, ¿eh? Ya, vamos arrebatando. Está a 4,100, ahora están a 4,000. Reiteramos.
5: Hola, hola, Maxito, aquí, buenas tardes. 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
0: Claro que sí. Ya pues, ahí está su visito, esperando que le vaya bien. 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En la Tropical Latina. ¿Qué onda por aquí? ¡Aló!
6: Gracias por su compañía, Marcito. Alexis, se cuida mucho. Linda tarde. Chao, chao.
0: Martita, saludos muy grandes para usted. Claro, como dijo la Martita, ya nos comenzamos a despedir, a cerrar sesión. Se acaban las clases ya por esta semana. 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Me da la impresión, pariente, pero a la tarde me confirma. Me da la impresión que este fin de semana vamos a tener el lechero prendido hoy día y también mañana, por lo que me han comentado por ahí, ¿eh? Ya tú sabes, ¿eh? letrero prendido el día de hoy y letrero prendido el día de mañana. Así que, ¿qué quieres que te diga? Más tarde, más noticias. ¡Nos vamos! Se viene la tarde en familia, el alma ranchera, potencia atómica. El lunes estamos de vuelta, si Dios quiere, desde el lunes 8 hasta el día viernes 12 de junio, si Dios quiere, estaremos junto a ustedes. ¿Se cuidan? Que estén muy bien. Esto fue la Feria de las Pulgas. Chao, chao.

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0: mi gente, bella mi gente maravillosa. Por acá le saluda la Catita Bustamante, la Catita Conce. C-A-T-I-T-A. No, no, era así. Sí, C-A-T-I-T-A, sí, así. Yo deletreando, analizando yo misma. ¡Ay, qué fatalidad! Saludo a toda la gente que se está uniendo a la sintonía, los que están de tempranito, en compañía de la radio, que alegra tu vida. Hoy es viernes, nuestro cuerpo sí que lo sabe. Saludamos a todos los Salvador que hoy están de onomástico. A todos los salvadores. Sí, saludamos a los que están de cumpleaños, los que están de aniversario, cumple mes, los que están celebrando cualquier cosita. Y obviamente los que celebran que hoy es viernes, porque sé que mucha gente celebra que hoy es viernes. Saludo a todos, a colocar presente, a hacerse presente en el fono WhatsApp. Recuerde el numerito +569 7520 5555. Mándenos un mensajito. Está presente, está por ahí. Patito ya está presente.
1: Solo por curiosidad.
0: Recuerde que hoy es viernes, me dice Patito. Lo sé. Lo sé, hoy es viernes. Nuestro cuerpo lo sabe. Nuestra mente, nuestra conciencia. No estamos conscientes. Así que saluditos, Patito, de San Bartolo, que está presente. Chuck Norris presente también ahí en el WhatsApp. Recuerde que nos puede mandar su mensajito. En un ratito más podemos hablar vía telefónica también. Vamos a habilitar un ratito más la vía telefónica, el 732-47-2101. 732-47-2101 para que usted se contacte con nosotros. Silvita Quiroz también está ahí presente, presente, dice Silvita Quiroz. Desde Las Toscas, don Alex Rebolledo también haciéndose presente en Fábrica de Maya. Saludito a todas las chiquillas que le ponen talento ahí y que nos mandan su mensaje. Y representante, representante legal, don Alex Rebolledo. Muy bien, ahí mandando su mensajito. Mientras ustedes me sigan mandando mensajito, haciéndose presente en el fono WhatsApp. Martita Castro también dice, por aquí presente en sintonía, Martita Castro. Mientras me siguen mandando mensajitos de WhatsApp haciendo su entrada olímpica, yo les voy a dar unos datos, porque siempre tengo que llegar con buenos datos, como lo amerita la tarde en familia, junto a nuestros oficiadores Gaso Abastible de León Bustos. 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Hoy es viernes. Su cuerpo lo sabe. Así que ya lo he dicho todo. Vaya, das una vueltita a conocer todo.

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Oiga, buenos datos acá en la tarde en familia junto a nuestros auspiciadores. Y ahí ya nos están mandando sus mensajes. Recuerde que nos puede mandar su mensajito al WhatsApp. Más 569-7520-5555. Hoy vamos a jugar de nuevo. Juguemos en el bosque. Por mientras que el lobo está. ¿Dónde está el lobo? No sé. Ay, ay, ay. A mi hija yo a veces le canto la canción del lobo. Oiga, juguemos, hora de jugar. Complete la oración. Y tengo acá un temita buenísimo. Nos voy a ir con un temita de Super Trilogía X, pero la pregunta de hoy es: complete la oración, complete con la cata la oración. Así que complete la oración conmigo. Mándenos su mensaje al WhatsApp y completa la oración. Complete la oración conmigo. ¿Cuál es la pregunta de hoy? Cuando hacen fiesta, no me invitan nunca porque... Complete la oración usted. Cuando hacen fiesta, no me invitan nunca, porque

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1: Ahí estamos con Super Trilogía X. Sácala a bailar. Tenemos mensajito acá en el WhatsApp, por acá nos dice Patito de San Bartolo. Hola, muy buenas tardes, Catita. Se puede colocar la canción Las Pasiones de los Rancheros de Río Maule. Muchas gracias, lindo día. Recuerde que hoy es viernes. Saluditos, Patito de San Bartolo, siempre en sintonía también. Gracias por el regalo. Oiga, Patito, me trajo un regalito, muchas gracias. Aprovechando ahí de saludarle y darle las gracias de manera pública. Y voy a llorar. No, sí, yo soy una persona muy sentimental. Saluditos, Patito. Le buscamos el temita, pues le buscamos ahí Las Pasiones de los Rancheros de Río Maule. Saludos, Chuck Norris, que por ahí nos manda emoticones. Por acá Silvita Quiroz, que también está en sintonía y nos manda su mensaje. Oiga, recuerde, hoy día el juego de hoy. Complete la oración. Complete la oración, Jota la Catita. Mándenos su mensaje completando la oración. La pregunta es: cuando hacen fiesta no me invitan, ¿por qué? Usted complete la oración, ¿por qué cree usted? Ay, cuando hacen fiesta no me invitan, ¿por qué? Complete la oración. Ahí nos manda su mensajito al WhatsApp completando la oración para ver qué idea puede salir de ahora. ¿Qué idea puede salir? Ya me mandaron una idea. Ay, complete la oración. Cuando hacen fiesta no me invitan porque acá colocan porque ya saben cómo me pongo. Porque ya saben cómo me pongo. Me gustó. Ay, mándenos un mensaje al WhatsApp. La pregunta es: cuando hacen fiesta no me invitan, ¿por qué? Y ahí usted completa la oración. ¿No tiene alguna idea que se le venga ahí a su cabecita? Nos vamos con otro temita. Les doy tiempo para que sea creativo, sea muy creativo. Nos vamos con Tomo como rey. Ay, los que toman como reyes se llama el tema. Vamos acá a escuchar La Tarde en Familia.

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0: 3:31.
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0: Tecitocito Mamboy. El mejor nombre del grupo que se le hubiese ocurrido a alguien. Ay, ay, ay. Y hoy hay ese mix de temas que, déjenme decirle, que motivan mucho para un día viernes. Así es, le cuento que la línea telefónica está habilitada, 732-47-2101, 732-47-2101. Y también está el WhatsApp en plena función. Mándenos un mensajito al WhatsApp, más 569-7520-5555. Oye, yo les tengo una tarea a todos los auditores. Y la tarea que comencé el programa dándole una tarea a las personas. La tarea es: complete la oración junto a la gatita.
1: Está complicado eso, ¿ah? ¿Eh?
0: ¿Por qué?
1: Porque puede salir cualquier completación de oración ahí, ¿eh?
0: No, sí. O sea, ya me salieron unas muy buenas. Ay, complete la oración junto a la gatita. La pregunta es: cuando hacen fiesta no me invitan porque... complete la oración.
1: ¿Y eso por qué? ¿Es por el cumpleaños que no nos invitaron o...?
0: Me sentí traicionada. Yo dije, eso tengo que sacarlo ahora, ya. Así que cuando hacen fiesta no me invitan porque... Y acá me dicen... porque ya saben cómo me pongo. Me dieron de ejemplo ahí. Vamos al llamadito telefónico que está en la línea. Aló, hola, buenas tardes.
2: Hola, Catita.
0: Hola, mi querida, ¿cómo estás?
2: Aquí estoy pasando el rastrillo, sacando las hojitas. Algo que hacer, pues, para no aburrirse.
0: Eso es verdad. Oiga.
1: Por eso es que el día está como está.
0: No hay que aburrirse.
2: Ah, apareció el Manu.
1: Por eso es que el día está feo, po.
2: ¿Por qué? ¿Porque salí para el patio?
1: Claro.
2: No, debe ser a donde la... Como ya no limpio la tapa del hoyo, ahora me tocó pasar el rastrillo y sacar las hojitas.
0: Le tocó rastrillar hoy día.
2: Sí, me tocó rajuñar.
0: Complete la oración conmigo. Cuando hacen fiesta, no me invitan porque...
2: Porque usted sabe cómo me pongo, vos.
0: Oiga.
2: Me pongo todo en el chanorri y ahí, dele para allá, grite para allá, grite para acá.
0: Oiga, todo me está respondiendo lo mismo, porque ya sabe cómo me pongo. Todo responde eso ahí. Ay, Dios mío.
2: ¿Para qué invitan, po?
0: Por eso no nos invitan, po.
2: Por algo no nos invitan, po.
0: Qué terrible. Mi querida, ¿quién quiere saludar?
2: Quiero saludar al tío Manu, que apareció. ¿Sabe por qué apareció el tío Manu, Catita?
0: ¿Por qué?
2: Porque ayer me encantó cómo la Catita habló, así como bien, esa voz sensual que siempre dice ahí. Las que hable, po, Catita.
0: Diga ¿Cuál voz sensual?
2: Esa voz.
1: ¿De qué me perdí ayer?
2: Es que la Catita de ayer en la tarde, cuando yo venía viajando en el bus, ¿ya? La Catita, le dijeron algo del refrigerador. Y yo me imaginé hartas cosas, igual como la Catita.
1: No me diga que usted se imaginó en la 11 ya, en refrigerador. ¿Qué voy a hacer de 11?
2: No, otra cosa.
0: Ay, pues, esas cosas.
2: Eso.
0: Yo creo que por ahí iba la talla.
2: ¿Cierto, Catita?
0: Sí, no es que ayer me hicieron, no. Ayer hicieron bullying toda la gente conmigo.
1: Yo pensé que la Fabi, donde vuelve el refrigerador, tiene que decir, ay, que voy a hacer de 11 horas llegando a la casa.
2: No, ya están preparándola.
0: Oiga, mi querida, y...
2: Quiero saludar a ustedes dos.
0: ¿Ya?
2: A las niñas del karaoke, que vienen otro ratito.
0: ¿Ya?
2: Para que la gatita ahí saque su voz también.
0: ¡Ay, fue!
2: Ahí está, lo vio Manu, por eso el Manu apareció, po. Por eso aparecen todos. Un día va a aparecer el Guayguayce, el GB Prima. Bueno, van a aparecer todos. Van a estar todos atentos con la RTL, Tarde en Familia con Manu González, Carita con C, escuchando ahí, esperando las petacas con todos los volúmenes para que lleguen las niñas.
0: Eso es lo que tienen, oiga, eso es lo que tienen.
2: Y Loca de American Sound.
0: Loca de American Sound, le buscamos el temita, mi querida.
2: Ya, Catita y tío Manu, pero tío Manu no se pierda, porque siempre tiene que aparecer el día viernes.
0: Es viernes y su cuerpo lo sabe.
2: Por algo, hermano, porque quiere ir para allá, pues.
0: Oiga.
1: Pero es que, lo que pasa es que yo ahí quiero ir con una compañía ahí, pues, pero usted no le da permiso al Emiliano para que vaya a jugar para allá con las niñas, pues.
2: Y bueno, ¿y por qué no va con el Guay Guay, el Jimmy Prima, con el Tano Tano?
1: Ah, es que eso es pura boca nomás, no pasa nunca nada.
2: Invita al Tano Tano, porque el Tano Tano siempre se lo lleva ahí, paradito, al ladito de los colectivos, y esperando que lo pasen a buscar.
1: Así que tía Fabi, dele permiso al Emiliano para que vaya a jugar con las niñas.
2: No, porque tengo que jugar, pero loco.
0: Qué terrible. Ya, mi querido, le tengo el temita acá entonces, se me cuida.
2: Ya, Catita, con fe, chaito.
0: Ay, chau, chau.
1: Ahí se ríe sola.
0: ¿Cómo?
1: Se ríe sola.
0: ¿Quién?
1: La Chanarri, pues no escucha. No, no cortaba ahí, se reía sola.
0: Ella sabe. Ella sabe. Ay, ay, ay. Oiga, dinámica de hoy. Cuando hacen fiesta no me invitan porque complete la oración. Por acá que me dicen al WhatsApp.
3: Oye, Chanorri, dale permiso al Emiliano para que vaya con el Manu allá a donde la chiquilla, oye. Dale permiso para que jueguen a la escondida ahí con la chiquilla.
1: Al corre que te pillo.
3: Si total va a llegar saltando como grillo igual a la casa.
0: Qué terrible. Esto se va a ser problema en la casa. No me hago responsable de ojos negros. Ojos así.
1: No, se viene.
0: Qué terrible. Yo no me hago responsable. Oye, nos pueden mandar su mensajito al más 569-7520-5555. Cuando hacen fiesta, no me invitan porque complete la oración. Oiga, y también nos puede hacer el llamadito. Línea telefónica habilitada 732-47-2101. Llamadito telefónico. Aló, hola, buenas tardes.
4: Muy buenas tardes. Yo sé porque me invitan a los cumpleaños.
0: ¿Ah?
4: Yo sé porque me invitan a los cumpleaños.
0: Oiga, pero complétame la oración. Cuando hay fiesta, no me invitan. ¿Por qué?
4: Porque no llega regalo.
0: Golpe bajo.
4: No, yo sé que llega regalo, sí. Bueno,
0: me gustó porque fue ingeniosa su respuesta, no fue...
4: ¿Quién sabe? Oye, no tiene... Porque a mí me lo han dicho. Oye, yo te invito al cumpleaños porque estoy siempre con las manos vacías. Ah, pero las manos vacías, pero las botellas van llenas, pues.
0: Ah, eso sí.
4: Sí, pues.
0: Usted bien lo ha dicho.
4: Sí, pues. Uno lleva regalo porque uno no sabe quién le va a regalar a la otra persona, pues.
0: Eso es verdad.
4: Pero un vinito, un whiskito, igual se lo toman, pues.
0: Sí, pues. Ahí su bajativo.
4: Sí, pues.
0: Oiga, mi querido, ¿alguien quiere saludar?
4: Sí, pues quiero saludar a la primera instancia y a la Chanorri.
0: Maravilloso.
4: A la Chanorri que está recogiendo la hoja y está llenando el hoyo. Sí, sí. Con la hojita, pues. Con la hoja está llenando el hoyo. Sí, pues. Sí, el hoyo está llenándolo con hoja. O el hoja, así nomás.
0: No, sí, así está bien.
4: Sí. ¿Qué más? Ahí nomás. Sí, pues, oiga, y le diría darle permiso a la Chanorri para que saliera el Emiliano, ¿eh? A dar una vuelta por la noche. No puede ser puro trabajo nomás, pues.
0: Oye, no creo. No hice.
4: Sí, ahí sale. Oye, yo conozco a la mano, es piola. El Emiliano es piola.
0: Sí, pero no incentivamos que le deje el ojo negro. Dejémoslo ahí nomás.
4: No, qué ojos negros a esta altura. Así no, pues. Bueno, al Lorito también que saludar, al Teja, al Silvito, a ustedes dos también, pues chiquillos, que lo hacen súper bien.
0: Muchas gracias.
4: Así que,
0: gracias.
4: Al Ratito, al Rata y al Barcito, al Marto Pelo también, a todo en general.
0: ¿Ya?
4: Y con una canción, ¿qué puede ser esa? Una de Adrián y los Dados Negros.
0: ¿Cualquiera?
4: Cualquiera, no, a esta altura no hay que elegir.
0: Me parece excelente, no. Le busco un temito de Adrián.
4: Ah, y a don Gerardo que vive con las breas negras. Sí, sí, a don Gerardito. Sí, a don Gerardo, usted don Gerardo está escuchando afuera del multicentro. Vaya igual, ahí anda la chiquilla, sí. No hay problema.
1: De hecho, ni siquiera habíamos hablado con Gerardo porque...
4: No, el otro día...
1: No queríamos tener problemas con la jefa.
0: Para no tener problemas.
4: No, pero para callado nomás, chiquillo, para nosotros dos. No, yo sé que nadie me está escuchando. El otro día lo vi con los ojos morados. Sí, lo vi.
1: La jefa le dio su...
4: No, le mandó un... Le dejó caer un codazo. Sí.
0: Ya, sí. Mi querido, le tengo
4: que... Oiga, y si cambio a Adrián y el ojo morado para Gerardito ahí.
0: ¿Lo cambiamos por el ojo morado?
4: Sí, para ti, don Gerardo, el ojo morado. Ya, ya sé que yo quiero que estén bien, cuídense, un abrazo. Chao, chao.
0: Un abrazo, chao, chao. Ahí teníamos. Hola, nuestro amigo, ¿cómo son ustedes? Ay, usted incentiva al mal.
5: Catita,
0: dígame.
5: Cuando hay un cumpleaños no me invitan porque me pongo a bailar arriba de las mesas con trago. Catita, quiero saludar a mi hermano José Palma y a mi papá José Palma, a mi mamá que lo estamos escuchando aquí en el auto. Vamos camino al consultorio a buscar los remedios.
0: Ay, a buscar toda la pastillería. Oiga, sí, no, ya debo traer los cartones. La cacha de remedio que no te quiero buscar. Ay, Dios mío. Oiga, ¿sí sabe cómo me pongo? ¿Para qué me invitan? No, no era así. No, no me invitan a la fiesta porque me pongo a bailar de la mesa. Ay, qué buena respuesta. Ya, nos vamos con este video musical loca de American Sound. Acá en la tarde en familia.
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1: Radio Tropical Latina te da la hora. 4.
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0: Escuchando el ojo, se te puso morado el ojo de los
1: tíos. ¿Eso le va a molestar a don Gerardo, no?
0: Ay, ay, ay, esa canción se la dedicaron a don Gerardo, no sé por qué.
1: Es que como estaban ahí diciendo que la jefa ahí la justiciaba.
0: Prontamente van a hacerle honores a esa canción. Tanto molestarlo ahí, oiga. Así que saludito a don Gerardo. Que no está escuchando hasta ahora de la tarde, porque no sé si lo está escuchando.
1: No, tiene que estar escuchando, está siempre en sintonía.
0: Tiene que estar escuchando, sí, así que saludito ahí a don Gerardo. 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
0: Vamos a justiciar.
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0: 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Ya, oye, ya no. Me salí el tiro del repertorio.
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0: 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Maravilloso nuestros auspiciadores en la tarde en familia. Hoy hablando de don Gerardo. Salió don Gerardo.
1: Le dieron permiso para mandar un audio, ¿no? ¿Ah? La jefa tiene que haberle dicho, habla, di que estáis bien, que no te pasó nada. Psh, psh.

0: señoras con él. Pero porque era conductor de micro.
1: Mira. La Chanorri por eso está tapando el hoyo, mira.
0: ¿Por qué?
1: Mira, aquí hay un video.
0: Ay, y ayer entonces me llegaron, oiga, me llegaron harto mensaje. Ah, porque sí lo vi. Sí, que pasó soplado, un alcantarillado. Sí,
1: así, así que por eso la Chanorri está tapando ahí.
0: Me enoja.
1: También vi el video.
0: Como para caer
1: más suave.
0: Para caer más suave. Caer blando.
1: Va a ser, creo que tiene una nueva pyme ahora.
0: ¿Cuál?
1: Va a vender tierra de hoja.
0: Tiene hojas de sobra. Oiga, pero ayer, hermano, de verdad estuvo muy buena la dinámica porque me llegaron algunos me decían trabajo arriba el pate goma. Teníamos que adivinar qué lo que era. Otra, trabajo todos los días contando números. Y así. Oiga, me llegaron hartos mensajes ayer dándome ideas para yo adivinar en qué trabajaban, oiga. Paso todo el día con alambre en las manos. Hay uno que me dijo, paso todo el día agarrando huevos. Trabajaba en una avícola. Era recolector de huevos. De verdad, estuvo muy buena la dinámica ayer porque me dieron muchas ideas que me hicieron reír demasiado. Hoy día la pregunta es, complete la oración. Ay, complete la oración conmigo. Cuando hacen fiesta no me invitan porque... Ahí responde usted, mande su idea. Ah, esto es lo que me mandó el Leo Los Carimpos. Fabrico gente enlatada por poco tiempo, acompañando abuelitas llenas de bolsas y gallinas que pagan por enlatarlos con tremenda sonrisa.
1: Toma.
0: Ese era su...
1: ¿Y de verdad que anda con gallina ahora?
0: Es que no sé, la gente sube con cualquier cosa a la micro... Hoy en día ya sube con cualquier cosa sin falta y puro que pase con el carro en supermercado literal arriba.
1: Es que hoy, no te lo pueden
0: gente,
1: llevar, ¿no?
0: Gente enlatada, literal, porque íbamos como sardina el otro día.
1: Oh. Ah, ¿estás viajando con él ahora?
0: Oiga, sí, está conductor de micro ahora. Se cambió de... Yo no soy chofer ni lo quiero ser, pero parece que a él también le gusta que las micros vayan llenas.
1: Mira tú.
0: Sí, así que saludito, Oscarín, que está ahí en sintonía. Y, me dieron muy buena idea.
1: ¿Te das cuenta cómo tira la micro? Él dijo, no quiero más micro, me voy al colectivo.
0: Después de haber pelado tres doritos más tarde.
1: Claro, le echaba de menos a los pasajeros, quería más gente todavía.
0: Yo digo que me echaba de menos a mí.
1: Cuatro pasajeros no eran demasiados, quería más.
0: Siempre quiero más.
1: Se sentía solo, miraba para el fondo, veía tres personas atrás nomás.
0: Este Oscarín, oye, sí, era una chita. Yo digo que me echaba de menos a mí, Manu.
1: Ay, no será muy yo eso.
0: Ya nos vamos con una temita musical acá en la tarde en familia, en la radio que alegra tu vida, Manu.
1: Oye, ¿sabes que estoy? Hace rato que estoy metido con algo, sí.
0: ¿Con qué?
1: Yo no sé si la María José Quintanilla va a tirar un tema con los Vázquez.
0: ¿Por qué? Ah, porque ha sacado hartos como hartos.
1: Ya, es que la vi, pero va a estar en la noche corazón de los Vázquez.
0: ¿Ah?
1: Va a estar en la noche corazón de la radio.
0: ¿Ya?
1: Es que hacen siempre la noche ahí, ¿sí?, una vez al año todo, y ya va a estar ahí con los Vázquez.
0: ¿Puede ser que quede?
1: Y ayer vi una cuestión y ando como metido esperando.
0: En una sale tocando la acordeón, ella con ella, no sé qué. Ya. Así que se acaba harto arriba.
1: Sí, hay música.
0: ¿Sí hay?
1: Sí, está programado a las 8. Hoy día a las 8 de la tarde.
0: ¡Ah, hoy día se lanza!
1: Sí, se llama No te vayas, Los Vázquez con la María José Quintanilla. Es que hace rato que andaba viendo en redes sociales y como ella con ellos sacándose fotos y cuestiones, y después claro, delante venía viajando en el bus y salía que la María José Quintanilla iba a estar invitada a la presentación de Los Vázquez en la noche corazón.
0: ¿Ya?
1: Y yo dije, aquí hay como algo raro ahí, como que tanto acercamiento de artista. Tiene que haber alguna cuestión. Mira, pues viste, mi ¿cuánto se llama? Mi sentido ahí de el artista. mi sentido investigador artístico ahí. Mira, encontramos la canción, así que se llama No te vayas, está ahí cargada en el YouTube, pero después de las 8 se libera.
0: Maravilloso. Mira,
1: está con conteo regresivo.
0: Vamos a tener nuevo tema de María José Quintanilla. Así junto que con los Vázquez.
1: Mañana lo vamos a escuchar, a ver qué tal.
0: ¿Quién es primero, los Vázquez o María José Quintanilla? En el... ¿Quién es? No, es que eso depende ya, mucho de quién es la canción.
1: Ya, los Vázquez, María José Quintanilla.
0: La canción es de los Vázquez.

0: No te vayas.
1: ¿Ah? La canción es de Los Vázquez y hace un featuring con María José Quintanilla.
0: Ah.
1: Siempre varían que el nombre primero. El nombre que va primero es el tema de esa persona, de ese artista. Ah, no, y la otra persona hace solamente la...
0: El arroz graneado.
1: El featuring, sí.
0: Yo no tenía idea.
1: Sí. Por eso digo, ¿qué nombre va primero? El tema,
0: ya,
1: o el de él.
0: Entonces es Los Vázquez con colaboración de Quintanilla.
1: Sí, exacto.
0: Mañana tenemos tema nuevo, entonces vamos a estarlo ahí escuchando acá en la radio RTL, la que alegra toda la vida. Y nosotros nos vamos con la música, ahí salimos de la duda. Yo estaba atorado, estaba empachado ahí con tantas fotos, tanta cosa ahí en redes sociales. Dije yo, ¡ay, hay gato encerrado!
1: Quiero saberlo todo y salimos de la duda. ¡Qué buena! Así que me alegro, mañana vamos a estar escuchando ahí el nuevo tema.
0: Oye, la Quintanilla ha llegado a su récord, ¿eh? Un tema por mes más o menos.
1: Y es que yo creo que esa es la idea.
0: Hace rato que
1: lleva... Se llama marketing. Eso se llama no marketing.
0: Sé, imagínate, empezó este año por todos los meses un tema. Un mes,
1: sí,
0: un tema, un tema.
1: Es
0: un
1: que
0: tema,
1: yo creo que es que debería ser así por artistas. Incluso hay artistas que están sacando dos temas por mes y eso llega. De verdad es harto porque ya va producción, va videoclip, va colaboración, no, y es un es trabajo arduo.
0: Es que la letra no se parezca con ninguna letra que hay, ninguna canción en el mundo, porque eso no te puede acusar de plagio.
1: Sí, eso es verdad. Entonces, de verdad, es un arduo trabajo como artista. Así que un aplauso para todos los artistas que sacan música y nos complacen a nosotros auditivamente.
0: Así es. Oye, ¿vamos con la música, Cata?
1: Nos vamos con Villa Cariño, Clandestino.
0: Ah, oye, ¿usted va a seguir con su música de fin de semana?
1: Es que hoy es viernes, nuestro cuerpo lo sabe, mano. De verdad. Así que nos vamos con este tema.
0: Yo te voy a pedirte una canción.
1: ¿Qué?
0: Para la vuelta de comerciales.
1: ¿Cuál? Se me olvidó, ¿eh?
0: No, espérate. Ya van a ver. Es de los que toman como rey de la...
1: ¿Ya la saqué?
0: Ah, ya no la había escuchado.
1: Los que quieren tomar como rey. ¿A dónde va? ¿Salió?
0: ¿Viste que andáis prendida?
1: Es que empecé con eso acá. No, si yo llegué prendida porque hoy día es viernes, mano. Así que nos vamos con este tema.
0: Una de los charros y los bancos. Ando de borracha.
1: Te pasa.
0: Vamos con la música. Oye, te faltó otra voz. Yo tomo vino y cerveza.
1: Ese no le he sacado. La vamos a dejar en el repertorio. Vamos con música en la tarde.
0: En familia.

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1: La señal horaria en RTL.
2: 4:30.
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0: estamos echando un mix buenísimo porque hoy es viernes. Nuestro cuerpo así que lo sabe, nuestro inconsciente ya lo sabe. Increíble que nuestro inconsciente ya como desde el día jueves viene como sintiendo esa... Sintiendo como ese alivio de la semana. Increíble. Oiga, tenemos en línea telefónica habilitada 732-47-2101. Más lento, 732-47-2101. Y también el WhatsApp
1: Más 569-7520-5555. Oye, Cata.
0: Oye, quiero mandar un saludito a las tías. Generalmente pasé y estaban las dos tías justo ahí cuando pasé.
1: ¿Cuáles tías? ¿Dónde?
0: Las tías aquí a la vuelta, aquí en calle Brasil.
1: Ah, pero si las tías siempre están escuchando la radio.
0: Es que siempre veo una nomás, cuando paso veo una. Bueno, ahí se van turnando, a veces
1: no,
0: veo...
1: Es que hay una que está escondida detrás de los dulces.
0: Ah, está abajo, está... Quizás está comiendo los dulces la tía.
1: No, es que hay una tía que es más chiquitita, entonces detrás de la vitrina se esconde. Me ha pasado varias veces. Yo veo la pura tía grande y cuando miro de repente...
0: Es que a veces paso y veo una pura tía nomás como en el mostrador, pues la otra tía no se ve. Po.
1: La otra tía está jugando a la escondida. ¿Dónde está la tía? Ahí está.
0: Así que saludito a las tías aquí a la vuelta en calle Brasil, que oiga, muy gentilmente me saludaron y todo. Yo pensé que no me iban a reconocer.
1: Ay, ¿cómo no le van a reconocer a usted? Oiga, si usted es irreconocible.
0: Y la coja por aquí, y la coja por allá.
1: La tía del bastón.
0: La Moisés. Oye, la Moisés.
1: Yo dije el otro día, estamos mal porque en vez de avanzar vamos para atrás. Había visto un burrito acá, yo dije, la tía va a dejar el bastón por el burrito.
0: Como que la cosa está poniéndose mala ahí.
1: Sí, pero después me aclaró que no. Que no
0: era. El burrito no era mío. El burrito no era mío.
1: Creo que el burrito era del tío Fabio, que lo dejó acá. El burrito socarrón lo dejó amarrado acá.
0: Su burrito sabanero.
1: ¿Te acordáis que la luna negra cantaba el burrito socarrón?
0: Tengo un burro socarrón. Ah, que no le gusta.
1: Tenía el burrito estacionado acá, pero sin agua, sin comida, sin nada. Estaba estacionado en la esquina ahí.
0: Estaba... Ni a pan, ni agua, ni a nada. No, pobrecito, lo tenían ahí en ayuna.
1: Claro, así que yo dije, la tía Catita ahora va a andar en burro.
0: El burro no era mío. Oye, para aquellos que pensaron que debía andar en burro, no era el burro mío. Les cuento que la línea telefónica está habilitada, están llegando mensajitos al WhatsApp, a ver qué nos dicen.
2: Hola Manu, hola Catita, hola. Un saludito para ustedes dos.
0: Hola,
2: para
0: hola.
2: Zafirito.
0: Gracias.
2: Para la señora Jimenita, para todo el grupito Catita Conce.
0: Eso.
2: Ya. Esa canción la tocó en la mañana el Maximiliano. La nueva que sacó la María José Quintanilla.
0: ¿Ya salió entonces?
2: Es muy bonita la canción. La escuché yo. Ya. Ya, chao, chao. Que tengan una linda jornada.
1: Me he quedado con la duda, menos que se haya filtrado. Búscala ahí. A lo mejor se filtró antes del lanzamiento.
0: Que la tengan, ¿dónde?
1: En otro.
0: Porque en YouTube no está, po.
1: No, pero es que búscala ahí.
0: Acá en el...
1: Sí, por si acaso a lo mejor se filtró y está en otra cuenta. A lo mejor ahí. Porque en la cuenta de los Vázquez está con conteo regresivo.
0: ¿Y cómo se llama la canción?
1: Al tiro, vamos a verla. No te vayas, Los Vázquez con la María José Quintanilla.
0: No te vayas.
1: ¿Te imaginas? Ahí la María José Quintanilla la soltó antes. Ponte que a lo mejor se hayan equivocado en la programación. Ahí uno le puso a las 8 de la tarde, el otro a las 8 de la mañana. ¿No está?
0: No me sale.
1: ¿No sale todavía?
0: Acá no.
1: ¿Ya? Sí, pero la canción se llama No te vayas, ahí la última.
0: Ay, caramba. ¿Qué? Esa no.
1: Esa era como Paquita, la del barrio, rata de dos patas.
0: Esa no era. Es que, ¿sabe qué? Estoy tratando de buscarla como en este otro repertorio que pudiese estar.
1: Ya.
0: Pero no. Pero, ay, no sé por qué se me queda pegado ahí. Ahí sí.
1: Quiere salir una ranchera al medio.
0: Quiere salir una ranchera. Es que estoy buscando en el repertorio del colega, po. Porque se sacó dentro del repertorio él.
1: No, pero es que acuérdate que él tiene su repertorio allá, po.
0: Sí, pero es que ya no puedo mirar, po.
1: No, po. De que salga del pendrive y entre el computador.
0: No.
1: Pasa mucho tiempo. Me dice, no, pero si está, po. Pues la tengo yo, po.
0: Sí, pero no sabemos esas cosas ahí. Ay, se marca acá. Ya. No, oh, ya, no la tengo
1: tiene,
0: acá.
1: Tiene la canción, si está ahí, dele que dele. Ah,
0: quiere puro lanzar esa charrasquea nomás.
1: Quiere puro tirar la ranchera nomás.
0: Ay, ay, ay.
1: Y es como que, ay, se me marcó.
0: Ay, qué casualidad. Oiga, por el que me dice. Lo más grande que tenía. ¿Ah? Ay, este. Oscarín dice, saludo a las tías y las garotillas también, dice. De hoy, mi parte, dice Oscarín, tendrán ganas de cuidar niños. Dice.
1: Vienen atrasadas, ¿eh? Y creo que andaban buscando al colectivero, pero como ahora maneja micro.
0: Ah, chuta.
1: Así que Oscarín no las ha traído, vienen de camino, vienen.
0: Pobrecita, vienen corriendo ahora, ya que no tienen colectivero.
1: No sé, iban a llegar como a las 4.
0: Ah, tan cerca la hora entonces.
1: Oye, yo creo que nos pasamos por una. No sé por qué me dijo que iban a llegar al otro lado. ¿Por qué no nos vamos con la... Con
0: oiga,
1: la...
0: alguien que está ganando mucho money.
1: ¿Quién?
0: Oiga, Don Milton, gusta que le está yendo bien a usted, déjeme decirle, oiga. Oiga, vamos a hacer una colecta, voy a hacer una rifa a beneficio. Y no es nada chiste. Oiga, venga, te me compre todos los números. Oiga, me muestro una... Yo no sé por qué hacen esto con uno sabiendo que uno tiene dinero. Cuando yo no tengo dinero, no sé por qué me muestran plata.
1: Contando plata delante de los pobres.
0: Es verdad, ¿por qué hace eso? ¿Qué? ¿Mi sentimiento? Qué terrible. Por acá me dicen, hola, Catito de la Mano, ¿cómo están? Ayer escuché la canción de la Coti. Se la escuchó, dice.
1: Pero ¿y por dónde la buscan?
0: ¿Cómo lo han hecho? A ver, espéreme. Quiero ver algo.
1: Es que yo de verdad que no sé. Tiene que estar filtrada. Por ahí.
0: Espere. Aquí viene el loco. ¡La tengo!
1: ¿Cómo la pillaste? ¿Y dónde la sacaste?
0: Porque yo soy así, soy una magnate.
1: Ya, pero muestra.
0: ¡Uy! Oye, ¿si nos vamos al tiro con el tema? ¡Vámonos al tiro con esta canción, mano!
1: ¿Pero está completa o no?
0: Está completa.
1: Revisala, ándala.
0: Está completa.
1: Anda probándola.
0: Mira, vamos a ir al final.
1: Tan, tan.
0: Sí, mire. Está toda, toda. ¿Nos vamos con el tema?
1: Ya.
0: Oye, ¿o la vamos a dejar ahí en el repertorio para poder sacarla un ratito más?
1: No, es que yo creo que vamos a tener que irnos con la tanda comercial porque si vienen las niñas no hay comercial en el otro bloque.
0: Eso es verdad.
1: Mira, ¿a cuánto dura la canción?
0: 3 minutos, pero podríamos ir al llamadito antes de.
1: Ya,
0: vamos. Vamos al llamadito antes de. Vamos rápidamente. Aló, hola, buenas tardes. ¡Oh! ¡Sí, la participas!
1: ¡Qué terrible!
0: ¿Pero por qué me hicieron eso? ¡Mi sentimiento!
1: Oye, ya te dejaré plantado, me dejo plantado. Oye,
0: plantado,
1: ¿dónde?
0: Me dejo plantado.
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1: 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Oye, vamos con la música. Parece que llegaron los indios. Siento que...
0: Oiga, yo creo que por eso. Siento que de repente como que me aumenta. Siento que traía por humo.
3: No, si parece que quedó abierta la puerta de la estufa. Así que anda ahí con la música, Cata. Voy a ir a ver qué está pasando.
0: Mientras hermano va a ir a apagar los humos.
1: Están llegando señales de los indios.
0: Ah, no, eso es estar sampo.
3: Ya, vamos con la música mejor ahí.
0: Ay, Cata. Nos vamos con este tema de Los Vázquez, junto con María José Quintanilla, acá en la tarde en familia, en la radio Trópica Latina.
3: Mientras mano. Nosotros con la Cata quedamos más sabrosos, porque todo lo que es con humo queda sabroso, así que imagínense. Qué ají de palmilla.

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2: La señal horaria en RTL.
3: 5:01.
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0: Seguimos en la tarde en familia en la Radio Tropical Latina. Yo digo que quizás le falta un poquito de retorno, ¿no? Sí, yo digo que le... ¿Está bien el volumen?
1: Okay, yo parece que soy un poquito más sordo porque te voy a escuchar con harto volumen. Pero acá...
0: De poquito yo soy de la que gusta que escuche bien fuerte ahí en el fono.
1: Es cosa de escuchar todos los detalles ahí en el audio.
0: Claro, el resuello, todo. Un hipo, no sé, que todo lo que pueda salir. ¡Que se escuche todo!
1: Oye, seguimos en vivo en directo 5 de la tarde con 12 minutitos. Ahí está real lo que toda la gente estaba esperando. Y nosotros ya comenzamos a cambiar ahí la cortina. ¡Ay, qué mezcla esa!
0: No quiere parar la otra música.
1: Se nos puso nerviosa la DJ ahí.
0: Es que, ¿sabe qué, Manu?
1: Mezclando en vivo.
0: Es que siempre esta situación me pone muy nerviosa a mí.
1: Imagínese eso, que no va desde DJ a trabajar a la garotilla.
0: Y de hecho que solamente soy aquí como la...
1: Imagínese ahí Cata mezclando en vivo ahí en las garotillas nightclub, poniendo la música.
0: Para terminar bailando salsa las chicas. Vamos a pasar de música sensual a bailar bachata.
1: Claro, oye, bueno, ya tenemos cambio de música. Tenemos, por supuesto, también lo que la gente pedía hace un ratito, que son nuestras amigas de la Jarotilla Nightclub. Atento el volumen, atento pariente, atento Brutito,
0: atento.
1: Atento Emiliano, atenta Jean Norri. ¿Quién más nos falta con el atento, atento?
0: Atento Don Gerardo.
1: Atento todos nuestros.
0: Atento Oscarín.
1: Ay, Don Mickey Mouse también ahí. Miski Muska Mouska.
0: Miski Muska.
1: También ahí. Oye, a todos los colectiveros radiotaxistas que están en la sintonía. Micreros también. Así que, Oscarín, dale volumen a esta hora porque presentamos con ustedes a nuestra amiga que viene a contarnos directamente desde las Garotillas Nightclub. Desde acá cerquita. ¿Qué panorama tenemos para esta tarde-noche? Porque ya fue el jueves espectacular en la Jarotilla Nightclub. Se nos viene este viernes y el sábado. Freya, ¿cómo está? Buenas tardes, bienvenida. Oye, hola. Qué rápido ha pasado la semana.
2: Rapidísimo. Saludos a todos los oyentes. ¿Cómo están por acá, Freya?
1: Y a los clientes también, po.
2: A todos. Bueno... Tenemos algo nuevo, diferente.
1: Buenísimo. Eso me gustó porque cuando hay cosas nuevas, como que uno se motiva ahí a ir, sí, a disfrutar.
0: Entra la duda, la inquietud de querer saber qué es eso. ¿A qué se refieren con algo nuevo?
1: Ay, la Cata. Tienes que ir a ver, po.
2: Claro.
0: No podemos, pero es que yo quiero saber algún detalle, algo que...
1: Pero es que no podemos, claro, tirar toda la carne en la parrilla.
0: Algo que eleve la sensación de querer saber más.
1: Hay que dejar a la gente con gusto. ¿A poco? Cata, pero si, es que usted, si le cuenta la promoción completa, usted dice, ah, y eso nomás era. Pero si te dejan ahí como, sepa qué va a pasar con María Begoña en el próximo capítulo, a la misma hora, en el mismo canal. ¿Usted qué hace? Espera hasta el otro día.
0: Quiero un adelanto. Exijo mi adelanto.
1: Pero si le dicen, mañana María Begoña pierde la guagua y queda ciega. ¿Usted qué hace? Ah, queda ciega, perdió la guagua. No, pues tiene que quedar con la duda, ¿por cierto?
2: Claro.
1: ¿Sí, sí o no?
2: Claro. Pero,
1: ¿qué dice usted? Hay que dejar a la gente con la duda ahí, a los curiosos.
2: No, yo digo que se tienen que sacar las dudas. Tienen que ir.
0: Muy, muy buen consejo.
2: Despejar la X.
0: Es verdad, así que todos invitados a conocer a todas las chicas de las Garotillas.
1: Oye, ¿qué les podemos, sí, contar? ¿Cómo estuvo anoche? ¿Qué es lo que tenemos para esta noche?
2: A ver, anoche tuve un show nuevo que estrené recién acá en Linares. Tenía mucho tiempo preparándolo porque es bastante complicado. Mira. El artista es bastante complicado. Michael Jackson.
1: Ah, mira.
2: Sí, pensé, lo preparé bastante y como está todo este auge ahora con la película que salió.
1: Oye, sí, en todo el
2: buenísima,
1: lado.
2: Sí. Entonces fue un show así, bueno, y pop y luego Michael, sí, Jackson.
1: Hay mucha gente que le gusta también ahí la música de Michael Jackson, ¿eh? Y siempre, sí, pasa que con las películas como que todo vuelve a revivir. De hecho, hablando de películas, No sé si te das cuenta que cartelera está Scary Movie, una nueva que viene para este mes.
2: ¿En serio?
1: Sí, la última. No he visto. ¿Y la de He-Man? ¿Te acordás de He-Man?
2: Sí. Lo veía de pequeña, sí.
1: Sí, viene la película de He-Man ahora. El otro día la estaba viendo. Pero no dice He-Man, si no me acuerdo cómo se llama. Vamos del universo, parece que se llama. Y aparecía ahí cuando aparece He-Man y Skeletor por el poder de Grey-Gol.
2: Es que yo digo que nos están complaciendo a todos los nostálgicos.
1: Sí.
2: Están sacando puras cosas nostálgicas.
1: Es que pasa eso, vuelve todo. Imagínate, hubo un tiempo para la pandemia, aparecieron estos tocadiscos y toda la gente comprando, hasta los artistas grabando música en EP, en long play. Y mucha gente ya comprando sus tocadiscos para poder escuchar música. Faltan ahora que vuelvan los cassettes, faltan los CD, estamos como volviendo.
2: Tocadiscos.
1: No sé si los tocadiscos ya aparecieron ya. Pues, hay ¿sí? Una, sí, pues maletitas, hay unos que son como maletitas. Que tú
0: prontamente el show de Munra.
1: está como todo volviendo ahí. Bueno, las nuevas generaciones no conocieron los CD. No, o sea, conocieron los CD, pero ya casi al final, pero no conocieron los discos ni los cassettes, así que está como todo volviendo ahí. Así que por eso también acá en Las Garotinas, a todo no y a Doc con los tiempos, traen ahí este show de Michael Jackson volviendo ahí.
2: Michael Jackson.
1: Oye, a los tiempos de los clientes más o menos.
2: Sí, bueno, es que Michael Jackson es para todas las generaciones.
1: Claro, pero más o menos en el auge.
2: Sí, puede ser que por sí. Ahí. Hoy, esta noche, es el show vikingo, pero con algo nuevo.
1: Mira.
2: Por supuesto, como los viernes siempre va a ser el show vikingo.
1: Ajá.
2: Siempre. es el día de Freya.
1: Oye.
2: Con una espada.
1: ¡Ay,

0: Puede ir el día de hoy. Y mañana se repite el plato, si es que no fue el día jueves, a ver lo de Michael Jackson, que llegó como sorpresa porque no sabíamos. Uh-huh. Y el lanzamiento recién ahora de este jueves, así que hay repetición para el sábado para que la gente pueda ir a disfrutar. Aparte que este fin de semana también es bueno, porque es fin de semana donde... Yo creo que este fin de semana cargan la cuenta Ruth, ¿cierto, Cata?
1: Para aquellos que quieren ir a...
0: Sí, pero
1: calcular, hacer un gasto.
0: Calculando sábado 6, yo creo que entre el sábado... Sí, el sábado yo creo que canta Gardel.
1: Quiero una maquinita para hacer dinero.
0: Una Yandel. Gardel para los... Sí, porque yo creo que ya tendría que ser como este sábado. A menos que haya así como una recarga expresa el día domingo. Pero ya tiene que ser como esta semana. Así que yo creo que mucha gente a lo mejor va a ir, va a tener su sueldo también para ir a disfrutar. Tomarse un trago con las garotiñas, ir a disfrutar de este show espectacular. Y como siempre, ¿desde qué hora hasta qué hora la gente puede ir a disfrutar el show?
2: Pueden llegar desde las 11 de la noche hasta las 5 de la mañana.
0: Era buenísimo. Usted puede hacer la previa también ahí, puede celebrar con la familia, puede hacer ahí también...
2: Claro, una... y después se va a ver los shows.
0: ¡Claro! ¿A qué hora comienza el show más o menos?
2: Oye, normalmente es después de las 12, por ahí a la 1 de la mañana, pero si llega mucha gente antes, pues lanzó el primer show antes.
0: ¿Viste? Te puedes hacer una parrilla primero ahí, con Tomás ahí, con claro. Los amigos, comparten, después ya chiquillos, cada uno va a su casa.
2: No, es que sí, muchos llegan así, ¿no? Venimos de un asado sí, y todo esto, y yo ya, pero no pensaron claro, en nosotras, no, porque no nos llegan.
0: Claro, es como ya chiquillos, cada uno va a su casa, sí. La casa. ¿Te acordáis del
2: meme? De verdad quiero decirles... que si van a ir a las garotinas y vienen de un asado, nos llevan carne.
0: Ay, pero obviamente. ¿Cómo no, es justo? ¿Cómo no le van a llevar un tupper ahí? ¿Cómo claro. No le van a...? Siempre queda algo ahí.
1: ¿Que lleven sí. ¿Qué? ¿Un tupper? ¿Un tupper con fideo?
0: Pero no,
1: Cata, con carne.
0: Cata, pero estamos hablando del asado. Es que dicen las chiquillas que hay muchos que hacen asados en la previa.
1: Uy, ¿es antes, verdad?
0: Sí, pues. Entonces...
1: Digan pasado asado allá. Claro. Sí, como pasa uno.
0: Pero carne no hay. No, es que de verdad te pasáis el...
1: Por favor, que si vaya no, con papa y ensalada.
0: Mira, si no tomáis la precaución y el pebre. es que mira, si estáis en el quincho.
1: ¿Sí?
0: Y no tomáis la precaución de bañarte, cambiarte de ropa y perfumarte.
1: Sí.
0: Vaya a ir a carretear pasado asado.
2: A mí no me importa que lleguen pasados asado. Con que lleguen con el asado está perfecto.
1: Mientras lleguen con carne.
0: Con que lleguen con su delivery.
1: Sí. O sea, amerita.
0: Claro. Ay, como dijo la Cata, acá Freya está pidiendo el asado nomás. La Cata está pidiendo la papa, la ensalada.
1: No, yo me voy con camión y carro. Ustedes saben cómo soy yo.
0: Con todo, sino para qué.
1: No, con todo, sino para qué.
3: Mientras no lleguen claro. Pasado, alas, está todo bien.
1: Escuche. Porque ya Oscarito da su opinión personal y ustedes saben cómo es el Oscar. Les digo al tiro. Escuche, Oscar.
3: Mientras no lleguen pasado alas, está todo bien.
1: Acá te pasas.
0: Yo creo que más de alguno llega aleteando ahí.
2: A veces pasa.
1: La cebolla se pasaba en la parrilla, señor.
0: Mira. No, pero es que seamos,
1: se equivocó de lugar.
0: Pero es que seamos sinceros, hay gente que a lo mejor anda como bien aseadita, perfumada. Y hay gente que anda en natural también ahí.
1: Mira, hombre no gladiador, lo... pecho peludo.
2: Yo no los culparía por tanto así por andar al natural, sino que pienso que de repente estaban en otro lugar o estuvieron todo el día en la calle, salieron del trabajo y fueron para allá y no sé, no pasaron por su casa a bañarse.
1: No, tiempo. No se preocupen, la barra tenemos desodorante.
0: Pégase una cicalada antes de...
2: Claro, si es que va a haber chicas lindas, todas somos muy lindas. La idea es que vaya también perfumadito.
1: Claro. No vaya, acorde la situación para que las chicas, oiga, con mayor razón lo atiendan con gusto.
0: No vaya ahí con la bandera roja, con la red flaca
2: sí.
0: Ahí.
2: Quieren bailar y el gusto que da bailar con una persona que huela rico, con un rico perfume.
1: Eso es verdad.
2: Eso.
0: Por último, agua colonia, de la cuneta.
1: Oiga, el isopor, lo que te encuentra en el baño.
0: Por último, es agua colonia que venden ahí en la Avon, de esa que se compró el Charro Pistola el otro
1: colonia
0: día.
1: Colonia inglesa, la que viene como de litro y medio.
0: No, pero acuérdate que la Charro Pistola era un chimbombo de 5 litros. ¿Llegó o no?
1: sí.
0: Ahí está.

0: Y llegó Charrito Pistola. ¿Cómo está, Charrito? Llegó Charrito Pistola ahí. Oye, ahí entonces viene llegando ahí Charrito Pistola. Y si el otro día pues se compró por catálogo ahí por el Avon. Y se compró ahí un chimbombo y un perfume grande de estos que agua colonia.
1: Y, para matar a las chicas.
0: Sí, y se compró un perfume más chiquitito. Y lo le tomó el olor por catálogo y lo encontró mejor de lo que venía cuando ya lo probó. Así que cada vez que sale a la calle se pega su pasada ahí por el con el agua colonia y su toque de perfume.
1: Así que oiga, todos los hombres que nos están escuchando o chicas también, porque yo creo, ¿por qué no?
2: Claro.
1: Están también todos invitados a conocer Nightclub, Garotiñas, con todas las chicas. Oiga, déjeme decirlo yo a modo personal como mujer. Las chicas son hermosísimas, excelente presencia, y obviamente van a tener una excelente atención allá.
2: Sí, eso es 100% asegurado de que la va a pasar bien. Al menos que vaya un ratito, se tome algo, comparta con alguien, mire un show. Están invitados a que vayan. Arturo Prat, 844 Las Garotiñas Nightclub.
0: Mira, buenísima la invitación. Pegué su arregladita ahí también.
2: No, que lleven asado.
1: Hay cláusula. Ah, por si acaso tienen que leer la letra chica.
0: Y que lleven su asado también.
2: Asado, pizza, hamburguesa.
1: Ay, ay,
0: espérame, ¿podríamos decir entonces que el cliente ideal sería un Rappi?
2: No sé.
0: Un pedido ya.
2: Yo he visto.
0: ¿Un Uber Eats?
2: No, porque ese cómo le va a robar el pedido al otro. Imagínese.
1: Eso es verdad. Pero una papita no le hace mal a nadie. Le sacamos una papita.
0: Se perdió.
2: Si lo compras, el perfecto. Pero si es delivery y me trae el pedido a otra persona, te lo devuelvo.
0: Imagínate, llega una persona ahí. Ahora que está tan de moda acá en Linares, que tenemos harto local de sushi con delivery.
2: Uy, amo el sushi.
0: ¿Ah?
2: Amo el sushi.
0: Ah, mira.
1: Estamos pasando el dato.
0: Freya, que va a estar este fin de semana. Freya ama el sushi.
2: Sin falta.
0: Sí. Pero ¿cómo si la palta?
2: Digo, sin palta.
0: La palta es lo más rico.
2: No, a
0: mí me encanta el que viene enrollado en palta y con harta palta y viene. ¿Por qué no le gusta la palta?
2: No me gusta el sabor. Oh. Es raro.
0: Ya, pero puede ser tempura, puede ser
2: cualquier cosa que no sea
0: envuelto en sésamo.
2: Oye, mis favoritos son envueltos en queso. Envueltos en queso crema, demasiado.
0: No, te gusta la segura porque eso es como el más caro que hay.
3: Oye, hasta los blondos boy están invitados.
0: Oye, yo creo que también el más difícil de hacer, porque envolver el rollito en queso tiene que ser difícil, me imagino.
2: Claro.
1: Queda
2: claro.
1: Pegoteado. Pero es que tenía que decirlo, mamá. Yo siempre le embarro, sigan hablando ustedes.
0: Oye, pero como le decía anteriormente, oye, es buen dato, ¿eh? Si alguien quiere regalonear también a las chicas, ahí no hay ningún problema, le puede llevar su pedido, le puede llevar su sushi ahí. Ya sabemos, nada con palta, pero sí con queso. Con palta resta puntos, suma puntos con queso.
1: Hoy tenemos harto mensajito acá que nos dicen.
4: Oye, unas toallitas húmedas que tenga la chiquilla en el último caso. Unas toallitas húmedas para salir del paso.
2: Siempre, ¿qué? Siempre tenemos toallitas húmedas.
1: Me han pasado guagua, pero igual sirve. Cuando dicen, vale, hoy tiene la carita como pote guagua, es por eso, el olor.
0: Más vale paso a guagua que paso a 18 de septiembre.
1: Eso es verdad también, a ver qué nos dicen.
5: Mientras que no vaya a pasar a cebolla escaeche, no hay problema.
0: Es que es el problema, pues ya sabe ya Don Bruto.
2: Sí, eso pasa, yo siempre he dicho eso. Hay personas, ok, almorzaron, está perfecto, después se lavaron los dientes, fueron en la noche, no pasa nada. Pero agarran 9 de la noche, 10 de la noche antes de ir, se comen 45 kilos de cebolla,
1: un pastel de cebolla, comen 5 panadas de pino
2: y van.
0: Yo me acuerdo que el otro día alguien dijo que quería ir al motel ahí comiendo, tú, comiendo, ¿qué es lo que era? Pebre con cilantro.
1: El cilantro acá,
0: ¿cómo
1: te vuelve mi cilantro?
0: Es que tenemos piso de un motel, pues entonces la gata dice que de ir al motel hay que pedir las sopaipillas con harto pebre. No sé si has comido tú acá.
2: Sí, sí,
0: ya, sí, porque Freya viene del extranjero, no es, uh-huh, no es de acá, es producto internacional. Así que me acordé recién ahora y por eso dije yo, Freya habrá comido papas, o sea, perdón, sobaipillas con...
1: ¿Con pebre?
0: ¿Con pebre? Sí. ¿De arriba o de abajo? ¿Le gusta o no le gusta?
2: No, sí me gusta, pero me gusta más la sobaipilla con mostaza.
1: Maravilloso. No sé, más mensajes, más mensajes. A ver.
4: Un buen emprendimiento. Vamos a vender al calentán.
1: La gomita, la frugelé.
0: Espérate, esos dulces que salían antes, que no sé si salen ahora, que eran como blanquitos, que vinieron en una bolsa verde, las mentitas. No sé si existen ahora, pero yo cuando era chico me acuerdo que las
1: también
0: vendía.
1: Las recuerdo.
0: También.
2: Sí, todavía hay, las he visto por ahí.
0: Todavía
2: sí.
0: Hay.
2: Sí.
1: Ay, Dios mío. Oye, tenemos más mensajitos por acá. Oye, se vuelve el loco.
6: Hola, los parientes. Yo apareció. No puedo hacer comentarios. Tengo prohibido los comentarios, parientes. Ay, ay. Uy, uy.
1: Pero muere de ganas de comentar algo.
2: Pero él comenta que no puede hacer comentarios.
1: Diga, mira, él dice, diga, me tiene prohibido, pero igual llega con un asadito.
0: Dígame que está la policía, pero sin decirme que está la policía al lado suyo.
1: No puedo comentar nada.
0: No, es que dígame que está la policía, pero que no está la... O sea, dígame que está la policía sin decirme que está la policía al lado suyo.
1: Y ahí viene el mensaje. No puedo comentar nada respecto al tema. ¡Pobrecito!
0: Bueno, que la última vez que le habló cariñosamente a Freya... Después terminó pidiendo sopita de agua bien clarita con pan de la semana pasada, bien duro, tipo crutón. Sí. Y se perdió por una semana, no lo escuchamos en una semana.
1: El pan había cambiado de color incluso. Estaba castigado.
0: Ay, así que ya lo saben ahí, por supuesto, para que disfruten, para que lo pasen bien. Le esperamos entonces en las Garotillas Night Club hoy viernes, mañana sábado. Y recuerde que si se puede echar ahí una arregladita, mucho mejor todavía.
2: Que nos inviten una copita, un cóctel, algo rico de tomar.
0: Si lleva delivery, recuerde, sushi, de todo menos envuelto en palta, ojalá con harto queso. Y eso va a puntos con Freya.
1: Y por favor invítenle a tomarse alguna cosita, porque eso queda un atascado en la garganta.
2: Claro, eso también. Palagoso. Después sí. De eso viene el trago, que, y después otro trago y otro y otro.
0: Así que ya lo sabe. Si usted trabaja en repartidor de sushi, en Uber Eats, en Pedidos Ya, en Rappi.
1: No robe el pedido. Maravilloso
0: consejo. Y si trabaja en Papa John's, que también anda con el pizza.
2: Ya, pero lo tiene que comprar el mismo, no puede llevar un pedido de otra persona.
1: ¿Pero qué? ¿No salchipapa viene sin salchicha?
0: Se comieron el pepperoni.
2: Oh, nunca llegó mi pedido. ¿Para dónde se fue? A las Garotillas.
0: Estoy mirando en el GPS, sale que está entregado en las Garotillas. ¿Por qué está allá si yo vivo acá en la Neruda?
1: Se me ponchó una rueda.
2: Le dio curiosidad, fue a mirar, se quedó, compartió la comida. Y no compró trago,
1: pero solo fue curiosidad, ¿eh?
0: Así que lo sabe, entonces invitaciones para que vaya a disfrutar. Y recuerde, esto es una pasadita por la perfumería, su toallita húmeda, etcétera, etcétera. Pegue su acicaladita, su arregladita y vaya a disfrutar ahí, por supuesto, de las Garotillas Night Club junto a Freya este fin de semana. Oye, Freya, se nos pasó pero volando el bloque, así que una última invitación para que la gente que está ahí en sintonía vaya a disfrutar este viernes y mañana sábado al local.
2: Los invito a que vayan a compartir con las chiquillas, son muy lindas, muy dulces, muy alegres. Nos encanta bailar. Y también para que vayan a ver los shows esta noche, show vikingo con espada, más de danza tribal y todo esto. Y mañana show de Michael Jackson, un show pop con música de Michael Jackson. Están invitados para que se tomen algo con nosotras, para que compartamos juntos, la pasemos bien. Y bueno, eso, que vayan a pasarlo bien.
0: Excelente.
2: A Arturo Prat, 844 Las Garotillas.
0: Y recuerde, si hace delivery, suma puntos.
1: Está todo dicho. Muchas gracias, Freya, por estar junto a nosotros, por hacer esta invitación. Y
0: Freya, en caso de cualquier cosa, si vienes este otro fin de semana y quieres cambiar la espada por un bastón, la Cata te lo puede pasar ahí para...
1: Lo arriendo.
2: Yo le pregunto con anticipación si me presta el bastón.
0: No, dice que
1: tengo dos.
0: Dice que lo arrienda.
1: Ah, Tengo dos, el de la mano y derecha no lo ocupo.
0: Ya, vamos a la pausa comercial mejor nosotros, porque Freya se tiene que preparar para esta noche y nosotros tenemos que ir a comerciales. Y ya estamos de vuelta con el último bloque. Freya, como siempre, un placer estar contigo acá en los estudios de la radio.
2: Gracias.
0: Y te esperamos cuando te guste acá, a ti y a las chicas también acá, en los viernes de Las Garotiñas Night Club, en la radio RTL.

0: 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Radio Tropical Latina te da la hora. 5:37.
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0: Oiga, la Sonora Palacio, el Galeón Español. Hoy me sentí como Año Nuevo. Como fin de semana en Año Nuevo.
1: Pero ya no queda nada, estamos a mitad de año, imagínate, pasó volando.
0: Pasó súper rápido.
1: Estamos al mes 6, estamos más cerca de fiestas patrias que nunca.
0: Algunos como que ya están ahí, ya están listos con la cebolla y para las empanadas.
1: Hay unos que están celebrando el mes
0: del... ya con el chimpombo.
1: Hay unos que están celebrando el mes del mar ahí. Semana Santa, todavía.
0: No, pero en serio hay personas que ya están con su chimbombo preparado para el 18 de septiembre. Entonces ya algunas personas, incluso he visto yo por internet, déjame decirle, comprando desde ya o mandando a hacer los trajes típicos.
1: Ya,
0: ¿cómo? En serio, te lo juro.
1: ¿Para los niños del colegio?
0: Sí.
1: Ay, qué última hora andan todos buscando ahí el traje de guasito chinita.
0: Yo creo
1: pascuense.
0: Que por eso están buscándolo como 3 meses antes.
1: Sí, el de mapuche, andan todos ahí...
0: El tema es que yo creo que los niños a esa altura en 3 meses igual crecen un poco, ¿no?
1: Me da la impresión. Tienes que comprar los más grandes.
0: Hay que comprar los más grandes por si acaso.
1: Oye, su traje lo ocupáis una pura vez, ¿no? Pues después.
0: Se supone que el próximo año debería volverse a ocupar, pero ya.
1: Es que ya
0: el
1: no,
0: próximo año.
1: Ya no caben.
0: No. O les queda corto.
1: Lo que,
0: no
1: lo
0: sé.
1: Que se le viene a la tía Catita. ¿De qué vaya a vestir a la Safi?
0: La verdad que todavía no me dicen nada, pero si es que. De Guasa Salón.
1: Va a ser una mini guasita.
0: Va a ser una guasita mini. En miniatura. Oye, no sé. Es que normalmente hacen desfile, ¿eh? Y ahí es como que pasan todos los jardines infantiles y todo. Así que si es que es así, la vamos a vestirla y la vamos a ponerle su trajecillo.
1: Oye, es que me acordé porque es como el dolor de cabeza de todos los papás ahí buscando en grupos de WhatsApp, buscando en grupos de compraventa. ¿Quién tiene traje de esto? Me lo pidieron en el colegio.
0: Eso es verdad. Oye, es que en realidad en los jardines y en los colegios siempre están pidiendo cuestiones. Que no sé, que de animales, que el día del cuento, que el día de no sé, el día del mapache, no sé. Inventan cuestiones.
1: Ay, pero ¿se da cuenta usted que es buena para andar molestando? Ya está molestando a don Gerardo con el día del mapache, mire. Don Gerardo celebra...
0: ¡Qué fatal!
1: Don Gerardo celebra seguido el día del mapache, oye.
0: Todas las tardes lo dejan como mapache, el pobre. ¡Pobrecillo!
1: Cata, usted es terrible.
0: No, terrible. ¿Qué nos dicen acá?
2: No sé por qué, pero es que se van las chiquillas. El hermano pone cualquier música, yo sé por qué. Se la están grupeando allá afuera, parece, ¿ah? ¿Eh?
0: ¿Quiere decir algo al respecto? Oscar Inés, así.
1: Supiera que estaba hablando con un auditor de la Camus. Le mandamos saludos. ¿Sí o no que estaba hablando con un auditor?
0: Es verdad.
1: Le mandamos saludos a Paulito Díaz de la Camus. ¿Cuánto era? ¿5? ¿3? No me acuerdo.
0: No, tampoco me acuerdo de cuál Camus, pero de la Camus.
1: Ya, pero él se aseguró porque antes de que la chiquilla se fuera me llamó. Para ver si estábamos hablando con la chiquilla.
0: Por si acaso.
1: Sí, si estábamos en la radio o me había ido con la chiquilla para allá para el nightclub. Después me dijo, y está la Cata, ahí está la Cata, dígale algo. Ay, mira, ¿te das cuenta cómo es de asegurado Pablito Díaz?
0: Sí, por si acaso dijo que también me están viendo la pomada y la Catita no está. Dijo.
1: Claro, no está nada en la radio con la Catita.
0: No, es un programa grabado. A ver qué nos dice acá. ¡Ay,
2: no,
0: mire!
2: Catita, oiga, Catita, ¿qué? Manito, Valdía el papá, me dieron permiso para ir a ver las garotinas. Voy a ir a ver las garotinas.
0: Pero solo en video. Mire que le dieron permiso para ir a ver.
1: O sea, podríamos decir entonces que don Gerardo va a celebrar el día del papá con las niñas.
0: ¿Cuánto es el día del papá?
1: Ay, pero Cata, ¿cómo no sabe?
0: No sé. Papá, papá.
1: Ojalá que el papá de la Cata no lo esté escuchando la radio.
0: ¿Cuándo es el día del padre?
1: Va a caer en muy buena fecha este año, Cata.
0: ¿Qué, cuándo es?
1: Después. Del día 20, que es día festivo.
0: ¿El 21?
1: Sí, pues.
0: ¿Va a ser el 21? Entonces el 22, don Gerardo no va a ir a trabajar, va a andar como...
1: ¡Celebrando el día del mapache!
0: Literal, va a ser un mapache en los siguientes días. Ay, ay, ay. Manu, llegó el momento de decir adiós, nos estamos despidiendo. Y nos encontramos el día de mañana. Y despedimos a todos los mapaches. ¡Hasta la tarde! Y nos encontramos mañana, todas mis mapachitas.
1: A todos mapachitos los quiero mucho.
0: Una naipa a todos los mapachitos. Nos despedimos y nos encontramos mañana, Manu, en la tarde en familia.
1: Con la radio tropical.
0: Chao, chao.
1: ¿Qué dijo el otro?
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1: La señal horaria en RTL.
2: 6:01.
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1: Y porque te vas de mi vida, dejándome la merida, porque me dejaste muy solo. 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Saludos cordiales para cada uno de ustedes. Ya le damos la bienvenida al Alma Ranchera, por manera. Disfrutamos de jornada el día de hoy. El día de hoy, viernes 5 de junio. Saludamos a los que están de cumpleaños, aniversario de matrimonio, cambio de neumático el día de hoy, de neumático. A todos los cuates que llegan, nombre de Salvador. Salvador, Salvador, por favor, sálvame. Salvadores, muchas, pero muchas felicidades. Dice Charlito Pistola, aquí estamos listos ya para acompañarles y disfrutar lo mejor del país del norte. La ranchera. Bueno, la ranchera, usted sabe cuáles son las rancheras, ¿no? Ya, mira, le vamos a especificar cuáles son las rancheras. La ranchera, estas son las rancheras, ¿eh? Esta, a ver, deja buscar aquí, ¿eh? ¿Y quién? ¿No hay ranchera? En el repertorio no dejaste ninguna ranchera. Ya, pero mire, estas son las rancheras. Qué vergüenza, hombre, por Dios. Estas son las rancheras. ¡Ranchera, mi güey! ¡Ay! ¡Ay!
2: ¡Vuelven con más fuerza que nunca!
1: ¡Estas son las rancheras! ¡Pasillán, pasillán, pasillán, pasillán, pasillán, pasillán, pasillán, pasillán! ¡Dijo el tío Manuel! ¡Pasillán, pasillán, pasillán, pasillán, pasillán, pasillán, pasillán! Estas son las rancheras. Cumbias rancheras.
3: ¿Qué va pasando, compadre?
4: Ay, es que me la vi. No me pillaje la fruta, compadre.
1: Ya, me estoy diciendo.
3: ¡Eva! Para la chiquitita, Nanita, mi amor.
4: Bernardita también.
1: Las cumbias rancheras, esto es cumbia ranchera.

0: Ya, yo le conté recién pasillán. Ya son rancheras. Las cumbias rancheras. Este es el ritmo de las cumbias rancheras, pues, mi amigo. Es bonita mi chaparrita, mire.
1: Este tema con cariño.
0: Estas son las cumbias rancheras.
1: Para mí vale.
0: Oh, está bueno este tema, en todo caso, ¿eh? Ya, y los corridos. Alterante. Los corridos para usted. Estos son los corridos, mi güey.
2: Homenaje para ti, mi vecino.
0: Le quedó claro entre ranchera con berranchera los corridos. Hay tres y hay uno más, ¿eh? Pero eso se lo va a dejar para futuro. No, sí, una mezcla más entre todos estos artistas. Hay una mezcla media. Tipo así como... El otro es más romántico, poco. Claro, el otro es tipo Ana Gabriel. El otro es tipo así como... Como Pepe Aguilar. Pepe Aguilar, como Pedro Fernández. Una cosa más o menos más romántico. Así como... Esto, una cosa así más así, ¿me entiendes? Ya que estamos hablando de otro tipo de música, gente. Otro tipo de ranchera más romántica, más que llegan al corazón, más que son así como, no sé, bueno, sí. Así como para aquellos que quieren tomarse una botella de 120 solito, y quieren, no sé, pasar sus penas en una copa de licor. Y nos queda una vuelta más, sí. Sí, hay una vuelta más, ¿eh? Tipo Curi Magdalena.

0: Ya, y tenemos esta canción más así como tipo valsecito, ¿ah? Esta canción, que hay varias, que son tipo valsecito, que tienen los Reales del Valle, los Museos del Valle, los hermanos Camp, los hermanos qué, no te pongas tonto como si son cuecas. Los hermanos Busto, ya que son más o menos así, ¿me entiendes? Ya, ahí están todos los tipos de música. Y para todos los para tus auditorios a esta hora que están en sintonía de la tropical a ti, cuéntame, amigo, guitarra y pistolote. ¿Qué botón que me lleva? ¡Huyele, huyele, charrito!
1: ¡Húyele, húyele, salsita pistola!
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0: ¡Claro que sí! 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Ya, manito, hablamos a esta hora para que usted vaya a darse la cuartecita. 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

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A esta hora de la tarde, disfrutando lo mejor del país del norte. Le damos la bienvenida, porque comenzamos, mi güey. Güerita chamarrita, con el alma.

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1: Ahí estaba lo nuevo, ¿eh? Esto es nuevo, ¿eh? Esto es nuevecito, señores de los peregrinos del amor. Te amo, te amo. Bueno, usted sabe que este es un tema en versión del recuerdo de antaño, ¿eh? Claro que sí, se va a quedar mover la suerte entre gitanos. Bueno, el que sabe, sabe. Este tema es un cover. Música de recuerdo que lo adaptaron los chicos de los peregrinos del amor a su versión y

0: Suena bien, suena espectacular y ahí está, bonito, ¿eh? El tema se llama Te Amo, lógico, ahí está, en la versión de Los Peregrinos del Amor, nuevecito, nuevecito, usted lo escucha aquí en la Tropical Latina, porque también le presentamos temas nuevitos en el Alma Ranchera, pues sociológico, pues, ¿qué te pasa? Ahí te cuento ahí, no se pasa nada de patacán. En cualquier momento lo salgo con sorpresa yo. En cualquier momento salgo con sorpresa, con el favor de Dios. 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Ah, no lo puedo decir hasta ahora. Ay, y agarrando vuelo ya. No. Mañana les comento de que iba a hablar ahora. Recuérdeme, sí, ¿eh? Lo que están escuchando. Recuérdeme que iba a decir algo ahora, pero me retracté que no puedo. 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Cualquier cosa les comento más tarde, más noticias. Charlie de Pistola en el Alma Ranchera. Aló, buenas tardes.
1: Hola, Charlie de Pistola.
0: Bueno, ¿cómo estás en Norilandia?
1: Aquí sentita, la estufita.
0: Ah, oiga, ¿cómo está? Rico, está calentita. Oiga, ¿sabes que aquí está demasiado templado? Y que te dice mi socio que, bueno, de repente alegamos que hace mucho frío y la estufa no está prendida, pero ahora sabes que no, tengo más calor que la... Tengo más calor que la cresta, güey. Bueno. No, en serio, esta que está... ¡Oye, está medio caliente! Está...
1: Oye, es que por debe que ser sí. Debe ser a donde había visita ahí.
0: No, pero te digo al tiro, loco, así que con pura polera aquí, pero no quiero porque después te enfermas y lo que haces. Pues igual, igual hay que hacer el honor a los 49 años, po.
1: Ahí está, po.
0: A los 40 años ya que se vienen, los 49 años que se viene el día martes 30 de junio. Ay, ay, ay, cabrito.
1: Va a tirar la
0: por la 49 ventana. 49 ya, ahí como han pasado los años.
1: Y así vamos, pues, pasando y pasando y pasando. No, o sea, y somos las mismas personas buenas.
0: No, no, no, no, no lamentemos nada, porque hay que ponerle talento. Hay que vos ponerle nomás, cuando estés segura nomás vos pones.
1: Correctamente.
0: Oiga, cuéntele saludito, mi güerita.
1: Saludar a todo en general.
0: Me gustó.
1: A
0: ¿qué,
1: todo nunca?
0: ¿Qué canción va a querer, mi güerita?
1: Quiero una así como un tipo corrido, pero de grupo Escala.
0: Pero ¿cuál sería?
1: Porque tiene corrido, tiene a ver, pero nada de cumplir.
0: A ver, el lirio, disculpe usted.
1: A ver.
0: ¿Cómo se llama? La medicina del amor.
1: Nunca la he escuchado esa.
0: Llegaste vestida de blanco. Ah, qué vergüenza más grande. Paga las 40 lucas que debes. Oh, ya me tiré, ya me puse el eso. Ya.
1: No, no, ahí no, ahí no. No.
0: Ya, hay un lirio.
2: Estaba para mí.
0: Oh, mira, oh, ¿sabes qué? No andemos la música, mira.
1: Esta.
0: Ya, pero te des cuenta, ¿no?
1: Minita.
0: Pero te des cuenta.
1: Ahí
0: ¿no?
1: nomás.
0: Ya. Dejémosla ahí entonces, ya.
1: Dejémosla ahí porque, como dice usted, alma ranchera.
0: Ya, de vuelta de comercial, vamos con eso, ya.
1: Ya, chao, Felipe.
0: Cuídense, que le vaya muy bien ahí, la cuarenta de San Norte, que está en sintonía.
3: Nardita, mi amor. Nardita también.
0: De la radio Tropical Latina, la que le gastó toda la vida. Oye, esto es lo nuevo, ¿ah? Que nos estaban pidiendo, nos están buscando, los nuevos de los hermanos Brother. Si la ves, esto es nuevecito, ¿ah? ¿Eh? Y solamente lo escucha en la RTL, la radio que llega toda la vida, en el alma ranchera.

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1: La señal horaria en RTL.
2: 6:36.
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1: Sí, saludo para Producciones Satanás, que está ahí al acecho, ¿eh? Está atento, ahí está como que sí, on the mix, on the back. ¿Quiere que le hable en inglés? Ya, bueno, si queréis que te hable en inglés, no tengo ningún problema. Yes, yes, says on the ones, on the mix of world, on the people, on the world, ventana, world, Windows, world, Excel, PowerPoint, Internet. Y acá estás bien ahí, ¿no? Te quería que le hablara en inglés, porque ya esto hablaba en inglés, ¿no? Excel, PowerPoint, on the mix, on the power, was on the way, on the wigs, on the pencil boy. O si no, go away. Como dijo los Pecho Boys. Camino dancing. Ya, mira, ese tema lo vamos a sacar para mañana, ¿eh? Digo al tiro. En los bailables de RTL mañana. En los bailables de RTL mañana. Como te mira de los Pecho Boys, ¿eh? ¿Qué te parece? ¿Te quedaste contento ahora o no? No, si esta producción allí sí. Pero ahí están con la oreja, pero olvídate, oye. Igual que el uso para. Oh, anda, pero olvídate, tonto. Anda, pero. Los únicos dos carnazas que tengo. Hay dos carnazas aquí en. Y ahí están los dos carnazas, pues. No hay más. No hay más que esos dos carnazas. Oye, pero parece un zancudo la oreja, pues. Oye, Dios mío. Oye, ya, le contamos. Ahí está una. 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Oye, ¿qué pasó hoy día? Oye, cantamos medio. No, pero rosado, pero con cuática. Faltan 5 minutos ya para las 19 horas. 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Saludos, mis pinches cabrones. Le dice Charrita Pistola. Aló, buenas tardes.
2: Hola, hola, hola, Charro Pistola, ¿cómo estamos? ¿Cómo estamos? ¿Cómo
1: ¡órale, güey!
2: Carro Piscola, ¿cómo estamos? Por acá el Lubito del Aire, de la Ruta 5, haciéndose presente de aquí de Chillán. Bypass de Chillán, desplazando para el ladito el norte, para la
1: capital. Pasillán.
2: Falta todavía para llegar a Santiago.
1: Ya.
2: Un saludito en general a Dobito, no a Chacarro Piscolo. Saludito del Lobito del Aire. Vamos como gato quemado para ir a comer ahí a la Plumor. Un carnecita al jugo con tallarines, ensaladita repollo y una vil. Y de postre, una jaleita.
1: Mira.
2: 7.000.
1: Y eso que se está
2: eso
1: cuidando.
2: Sale la colación en la hostería La Plumor.
1: La Plumor y
2: Piscolo.
1: Buena, Cerro Piscolo.
2: Saludito en general, no vaya Carrito Piscolo.
1: Y eso que está dieta.
2: Le mandé un videito del accidente que hay en Litata, que la ruta Itata está suspendida para el lado del sur y para el lado del norte de Paconcia, Conce. Y hacia Chillán. Ya se Carrito Piscola, que tenga buena tarde, que llegue sin novedad a su casita a Chacarro Piscolo y que le haga a los ronquíos.
1: No, mi güey.
2: A los ronquíos y en la noche.
1: Saludos, carnal. Claro que sí, pues mi güey, imagínate, ¿eh? Lo que voy a almorzar el día de hoy, mi cuate, extraordinario. ¿Qué quieres que te diga? Más tarde, más noticias. Y los ronquíos.

0: Oye, con un verdadero oso polar, ¿eh? Tengo el tiro, ¿eh? Con un verdadero oso polar, me pince, cabrón. ¿Qué quieres que te diga? ¿Eh? Más tarde, más noticias. Aló, buenas tardes.
1: Buenas tardes, Sergio Vitola, acá de Cocorindable, este reporte Marcelo. Para ti, un gran saludo a todos los que escuchan la radio RTL, la radio RTL Rama Ranchera, acá en el campo de mi cuñado Luis. Saludos para él, para Luchito, para mi hermana Yolanda, para el Bastián, para la Yasmín.
0: ¡Llame, güey!
1: Y acá tomando mancecita, pan calentito con tecito.
0: ¡Oh, qué rico!
1: Y la canción, por favor, de Vicente Fernández, Un Millón de Primavera. Ya, chavito, se me cuida. Acá Marcelo Cosquene y en el campito. Chao, chao, para todos. Bendiciones. Chao, chao.
0: Ya, pues, le buscamos la canción de Vicente Fernández, mi güey. Ya, a ver la canción de Vicente Fernández. La buscamos, ¿ah? Yeah, mi güey. Ahí vamos a ponerle música, carnalito, a esta hora de la tarde.

0: manito. Luego continuamos con más saluditos y pedidos musicales. Oye, ¿cómo pilló tan rápido la hora? Oye, 19 horas con casi 2 minutos ya. ¿Qué pasó? Ah, fue el mix de Grupo Escala. No, y más encima después de 68 más. Eso me pilló la hora. Ya, pero aquí la cuadramos. Tranquilo nomás. Tranquilo, déjeme a mí nomás. Yo aquí soy el tipo MacGyver. Que no existe. Y no broma. Tipo MacGyver. ¿A quién le cuadro la pauta? ¿A quién le cuadro todo? En el alma, ranchera. Despacito para que andamos cosas en la oficina. Que está en la oficina ahí. Calladito. Ya no se le ocurra gritar o decir cuestiones, ¿eh? Ya. Ya, ¿a quién le cuadro? Alma ranchera. Para que no me pillen. Para que no me pillen.
1: ¿Te molesta si te hablo de mi amor?
0: Aunque no estoy ni ahí, sí.

0: Hola, pues pariente, Jarvis, hola, ¿cómo estás? Y oye, quiero enviarte un saludo a ti y a todos los parientes que están escuchando la radio en estos momentos. Ha sido un excelente día con el favor de Dios, pariente. Así que más tarde más noticias y póngase un temita, pues pariente. Póngase de piel a piel con Tito y su onda ranchera, por favor. Muchas gracias. Eso, qué terrible. Nos vemos, parientón.
1: Claro que sí, pariente. De vuelta de comercial ahí. Disfrutamos de esa canción aquí en la Tropical Latina. Vamos a la pausa comercial y ya estamos de regreso a En el Alma Ranchera.
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4: 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Radio Tropical Latina te da la hora. 7:05.
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1: Ya, para que escuchen la canción completa, que se me bloqueó el sistema. Pero bueno, usted sabe cómo son los sistemas operativos hoy en día. De repente pasan cosas, pero no importa. Ya estoy reiniciado, así que ahora disfrute de la canción completita. No hay ningún problema, aquí en la RTL. Vale, carga toda la vida. Son cosas que pasan, usted sabe. Sistemas computacionales son de repente complicados. Y hay que tener paciencia con estas cosas, oye. Alma Ranchera.

Ya, llegué recién, el que andaba allá para atrás. Ya, ¿para qué les voy a mentir? Se andaba mirando cómo está todo para allá. Ya, ahora. Ya, continuamos. Hoy el día de la marranchera. Te la compro. Estaba bien la conversa ya en la oficina. Estaba conversando en la oficina, po. Oye, cualquier. Ya, te dije ya. Estábamos conversando, así que ya, bueno, ya estamos aquí ya. Nuevamente llegamos. Alma ranchera. Viernes de Valles.

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1: Ya me voy, ahí estamos bien, ¿o no? Oye, se notaba la aguja ahí del disco, ¿eh? Oye, ¿sabes qué? De repente como que echo de menos eso, ¿eh? Porque hoy en día uno está acostumbrado solamente todo con computacional, ¿no? Se mira para el lado norte, veo un computador. Se mira para el lado sur, veo dos computadores más. Entonces veo un computador a este lado, un computador a este otro lado, más el notebook, ¿eh? Que trabajamos con el notebook, ¿eh? Entonces, ¿sabes lo que pasa? Eso de menos uno, bueno, no sé, de repente un tornamesa, un Technic. Bueno, esto solamente para los que saben nomás. Antaño, ahí para el año 92, 93. Esto para los que saben nomás, les digo al tiro. Un Technic va a hacerle movimiento así con la aguja. Cuando le echamos con el pincel un poquito de agua. Para que el disco sonara rico, ¿sí o no? No me digan así que no, ¿eh? Porque yo lo hice, lo vivimos, ¿eh? No suena tanto. Del tenis. El tenis era el mejor. Podríamos decir tocadisco de antaño, ¿eh? Extraordinario. Para hacer mezclas en tocadisco, ¿cómo era? Extraordinario. No se llama. Bueno, ya. Pero usábamos de eso de antaño, ¿eh? Se de menos usar esas cosas hoy en día, ¿eh? Porque es como todo muy básico hoy en día. Es como que todo va a la perfección. Por eso a mí me gusta de repente dejar base, dejar espacio, que una canción se corte antes de, como para decir algo, ¿me entendí o no? Ya, y vos, Lucio Pará, ándala nomás. Saludos para Lucio Pará, que está en sintonía hasta ahora. Oye, recuerde ahora, hablando de Lucio Pará,

0: 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Se lo digo, Charrito, que no se olvide. ¿A comer los saludos por aquí? ¡Aló, buenas tardes!
1: Hola, pues, pariente, Charrito.
0: Aquí está, te lo aguante, pero nos porta, lo reiteramos.
1: Y a todos los parientes que están escuchando la radio en estos momentos. Ha sido un excelente día con el favor de Dios, pariente. Así que más tarde más noticias y póngase un temita, pues, pariente. Póngase de piel a piel con Tito y su onda ranchera, por favor. Muchas gracias. Eso. Qué terrible. Nos vemos.
0: Buscaba la canción, mi guay. Que le vaya muy bien, mi cuate. Aló, huyele, huyele.
2: Hola, amigo Maxi. Aquí estamos.
0: ¿Ah? ¿Qué le pasó? Aquí, ¿ya?
2: Celebrando.
0: ¿Qué?
2: Que estoy.
0: ¿Qué te pasó?
2: Más de un año soltero, así.
0: A ver, para. Quiero escuchar. ¿Qué te pasó?
2: Que estoy. Más de un año soltero. Ya,
0: esperemos celebrar el segundo año. Vamos por un año más, pues, ¿para qué te marca ahí? Se lleva ahí un año soltero, que sean dos. Que sean dos nomás. ¿Ya?
2: Tequila.
0: A ver, ¿cómo?
2: Grupo Tequila.
0: Ya. Este, el hombre. El hombre.
2: Tequila, el tequila es que la lleva.
0: No, el hombre.
2: Estoy tomando aquí.
0: No, se, no, sí, estamos más que claros.
2: Con los amigos aquí.
0: Ya. ¿Y?
2: ¿Y? Me gustaría invitarlo a usted.
0: No, que no me junte con gente yo.
2: Para que se tome.
0: No, estoy soberbio. No, si estoy soberbio hoy en día. No. No me estoy juntando con nadie, así que estoy soberbio. Pero grande, el hombre, este, el hombre. ¿Cómo está mi guaceta? Mira, con día la...

0: puedo contar con don Seba y que él le habla, se repito, algún día. Esperamos dentro de, a ver, junio, julio, agosto, septiembre, octubre, noviembre. Se queda 6 meses más, esperamos que pueda salir algo por ahí. Ya, revíseme la agenda, por favor. Agéndeme un día con el hombre, aquí con el hombre, pero tiene que ser con ustedes de vacaciones, tenga días libres, ¿sí? Porque este bravo, este no, este bueno. Este... No, debo tener un día libre para juntarme con él. Para juntarme con el hombre, debo tener un día libre. Y no existe. No, este bravo, este bueno. Ya, no, y no hay broma. Aló, buenas tardes.
1: Espero que te haya estado bien y que esté bien. Que haya sido una linda mañanita. Yo salí a hacer un poquito por ahí porque hoy tenía que salir a comprar, no tenía.
0: ¿Qué?
1: Lo único que tenía era pollo, creo.
0: Oh, qué rico, me gusta el pollito.
1: Así que tenía que salir a comprar pan, algo para el pan y todo.
0: Me gusta el pollo, el velador.
1: Un saludito muy cariñosito para
0: ustedes.
1: Para todos. Para Jorjito, para Tejita, que no sé de ellos. Buf, hace mucho.
0: ¿Ya?
1: Hacen hartos días.
0: Oiga, bueno, el que quiere estar niño, tal, que no, favor, no, no. Favor, no,
1: podríamos escuchar la máquina 501.
0: Mire la canción.
1: Si es tan lindo y hermoso.
0: Dura como el set, esa canción.
1: Por favor, quiero que tenga un buen regreso a su casita y un buen descanso si Dios lo quiere.
0: No, la máquina.
1: Tiene que creer. Mañana máquina. Será otro día si Dios lo permite. Chao, buenas noches.
0: Mira, ahí está su máquina. No hay problema, oye, los que quieren estar, están nomás, los que no, no, no van, oiga, sea así de simple, ¡aló!
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0: Ya te pusiste el leso, ya viste. Ya te cambiaste por otro lado. Qué vergüenza, qué terrible, ¿eh? ¡Chorrito!
3: ¡Chicos, hombre!
0: A ver, dice Charrito, cuando dijo que inauguraban la verdulería de Osito Parada, me va a quedar cerca para comprar tomates, paltas, dice, y muchas cositas más. Sí, pues. Sí, se va a estar en Dolores Ferrada número 80, me decía, me la aprendí de memoria ya. Dolores Ferrada número 80. 80, el número que necesita Lucho Parada. Del próximo mes en adelante, el número de Lucho Parada va a ser 80. No, va a ser 70. Va a ser 80 del próximo mes. El mes de julio. Y vale, vamos a tener que hacerle honores al nuevo local, po.
3: A la chiquitita que...
0: 80. 80 mil. Ya, mira, Luz Parada, cómo están pendientes el nuevo local, ¿eh? Vamos a hacerle un seguimiento, a ver cómo anda la cosa. Vamos a ponerle más talento futuro, ¿sí o no? De aquí a septiembre. Vamos, que se puede. Vamos a la musiquita, pero antes tengo saluditos por aquí. A ver qué más queda por aquí, que vamos a estar buscando por todos lados, hombre, por Dios. Me llegan saludos por todos lados. Pero gracias. Yo voy a decir gracias. Eso es lo bueno. Que me saturen con cuestiones nomás para acá. Esa es la idea, que están en sintonía de la RTN. Por eso da gusto. Fuerte el aplauso. Están en sintonía, por eso saturan el WhatsApp de la radio, saturan mi WhatsApp también, así que estamos... Saludos para el ranchero Vargas, que está en sintonía. ¿Cómo está, ranchero? Dice... ¿Qué dice esta hora? Dice... Andaba... No, pero Rusia, ¿cómo ponía eso, Juan? Pero mira, el Rusia, ranchero Vargas, me dice... Andaba meando. Oye, no, por Rusia. Pero Rusia, ¿qué te pasa, Juan? Oye, ranchero Vargas, ¿qué te pasa? ¿Cómo se te ocurre mandarme a escribirme esas cuestiones para acá, hombre, por Dios? ¿Qué te pasa? ¿Qué me interesa a mí que andes enviando, weón? ¿Qué es buena idea? Oye, y como esas cosas me llegan, pero... olvídate, cabrón. Olvídate, este teléfono hablara... Más tarde, más noticias. ¿Qué más por aquí? Saludos para Producciones Satanás, que tuvo que irse a la casita en Radio Taxi y se desangró. Tuvo que irse a la casa en Radio Taxi y se desangró. Tuve que gastar 3 lucas. Le dio hasta el alma Producciones Satanás. Digo, tiro. Un saludito muy grande a esta hora de la tarde-noche a Masterchef. ¿En serio? ¿Está ahí Masterchef? buena, Master Chef. Master Chef Junior. Ah, ya. Ahí lo vamos a conocer. Master Chef Junior. Saludos para Juan Carlos. Oye, saludos para Juan Carlos, ¿ah? ¿Eh? Bueno, no sé, quiero te hacerte nada al aire, loco, porque no. Prefiero decirte cualquier cosa en vivo. Al aire mejor no, ahí dejémoslo ahí, nomás solo por Juan Carlos que está en sintonía. Ya que andé regalando plata, Juan, ¿por qué no me regaláis a mí? Ya, pues ya, pero si dijiste que no iba a decir nada, pongo. Saludos para Juan Carlos que está en sintonía. Están ahí en Casa Estudio a esta hora de la tarde y quieren escuchar algo de los Intocables de Chile. Saluditos para ustedes, chiquillos, ¿eh? Que les vaya excelente. ¿Qué pasó, papá? ¿Qué le pasó?
4: Amigo Maxi, tira el tema, pues.
0: ¿Qué tema, hombre? ¿Qué tema, eh?
4: Pero Maxi, ¿qué pasa, amigo Maxi?
0: ¿Qué pasa?
4: Anda lento hoy día, ¿eh?
0: ¿Qué pasó?
4: Tira el tema, señor.
0: ¿Qué tema, hombre? ¿Qué tema,
4: este? El tema,
0: vete, señor, que estés curado ya. Vete que estés cosido, hombre. Qué terrible con esta gente, hombre. Qué vergüenza. ¿Se da cuenta? Lo que tengo que aguantar yo día a día.

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1: El tema bueno porque es largo. Ahora 5 minutos, eso es extraordinario. Máquina 520. No, máquina 501. Ahí estaba el tema musical para disfrutar esta hora de la tarde. Tópica Latina, faltando 13 minutos ya para las 20 horas, maldito, pero ¿cómo pasa tan rápido? Este día viernes 5 de junio, saludando los que están de cumpleaños, aniversario de matrimonio, también de nomástico el día de hoy, Salvador. Muchas felicidades, Salvador. Ha venido a salvarnos, mi güey. Pinche cabrón, ¿eh? 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
1: 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Excelente, mi güerita, mi chamarrita, buenas tardes.
3: Chao, mi chavito pistola, estuvo muy buena la música, muy entretenida. Y que llegue bien a su casita, que descanse bien.
1: Sí, mañana su día, pues, güerita.
3: Si Dios quiere. Ya. De Silvia Quiroz de Las Toscas. Chao, chao, mi charrito pistola.
1: De Las Toscas, mi güerita. Cordiales para usted y algo. Es agradable decirle que lo estamos, que lo habían pedido. Luego estamos de vuelta para despedirnos ahí con el grupo Tequila, que también nos estaban pidiendo alguna canción. Estamos listos con todos los pedidos musicales. Y el el día de hoy en la Radio Tropical Latina.

0: al Charro Pistola.
1: Alma Ranchera, claro que sí, nos queda un tema musical pedido, ¿ah? Con eso lo vamos a despedir del grupo Tequila para el hombre, amigo, que está en sintonía hasta ahora. De la RTN. Nos vamos, gracias por estar presente con nosotros en la jornada del día de hoy, viernes 5 de junio. Mañana, como día sábado, estaremos de vuelta nuevamente. Mañana es sábado, así que de las 19 hasta las 21. 21 horas, ¿ah? Y luego ya vamos con los bailables, a ver, usted sabe, los bailables, a todo full. Como siempre, le ponemos punchi, punchi, punchi y todo un poquito más. Para que usted disfrute un fin de semana espectacular junto a la RTN. Mañana estaremos de vuelta, si tú quieres, junto a mi amigo que está.
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1: Cuídense, que descansen, que mañana sea un buen día, fin de semana, sábado. Recuerde que ya se viene Potencia Atómica. Siga junto a la 95.3 Linares, 910 FM en Talca, 103.7 la FM en Cauquenes, y los que están online en Radio RTL Linares.cl. El saludito para cada uno de ustedes. Nos despedimos, se despide Charrito Pistola. Como siempre, de lo mejor, en la que le toda la vida. Esto fue... ¡Y LOL!